0: De la noche, 2 minutos, todavía no autoriza la juez central, estamos listos en el estadio Palmaseca de la ciudad de Cali para relatarle lo que será el segundo tiempo entre el Deportivo Cali e Independiente Santa Fe. Ya se vendrán las emociones del fútbol. ¿Hay sustitución, me parece, Quique, en el Deportivo Cali o simplemente fue mi parecer?
1: Ya vamos a confirmar, pero no creería que haga cambios. De todas maneras, uno no sabe, de pronto en el fondo, alguna fatiga, algún golpe. La jueza del compromiso dice que esperen un segundito para darle inicio a la parte complementaria. Karen Lozano, del Colegio de Árbitros de Santander. Ahora sí, inicia el juego.
0: Bueno, señores, la juez central Karen Lozano silbato a la boca, dice que en el estadio Palmaseca de la ciudad de Cali se juega ya segundo tiempo final Liga Femenina Colombiana. 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Inician los segundos 45 minutos, las emociones finales están aquí a través de la FM, la señal en todas partes, en cualquier lugar desde donde usted esté, está la señal de la FM, en buses, en taxis, en los negocios, en los locales, en las casas, en las oficinas, en todas partes escuchando la señal de la FM. Atención, que va buscando entonces el cuadro de Independiente Santa Fe, que se reporta sustitución. Carolina Castellanos nos confirma quién ingresa al terreno de juego.
2: Pues precisamente hablábamos de ese recambio en el medio campo, jugadora que pedimos aquí, Gabriela Huertas, con el número 19, es la que ingresa para estos 45 finales, y la que salió fue la número 13, Isis de la Cruz.
0: Buena atención, que viene el Deportivo Cali, la van controlando, reventando el peligro por ahí, una jugadora que caía, que dice la juez central, que mandaron la pelota al saque de costado. Entonces ingresa Gabriela Huertas, se retiran.
2: Isis de la Cruz, la número 13.
0: Isis de la Cruz, muy bien. 46 minutos, traducción, un minuto del segundo tiempo. La posesión para Independiente Santa Fe, que va saliendo, atención, en su propio terreno de juego, va sacando la pelota Independiente Santa Fe, buscando el apoyo de la jugadora marcada con el número 24, que es Marcano. Retrocedía muy bien el Deportivo Cali, la posesión para el cuadro azucarero. Atención, que van buscando a Ingrid Guerra, la va ganando, guapeando, luchando. ¿Qué vas a hacer, Ingrid? ¿Dónde la vas a poner? Intentaba mandar la pelota, dice la juez central, que había recién fuera de lugar, y se va a cobrar entonces a favor del cuadro de Independiente Santa Fe. ¿Cómo se para el cuadro del Deportivo Cali, Dani, en ese segundo tiempo?
3: Igual que en el primero, Willy, un 4-2-3-1, la línea de dos con Paula Medina y Sherik Montoya, y más adelante una línea de tres en el medio campo con Carla Biancha por un lado, Melanie Naponza por el otro, María Morales ahí como enganche, y arriba Ingrid Guerra. Las mismas 11, el mismo 4-2-3-1 que vimos durante el primer tiempo, que creo que le funcionó muy bien al profesor John Albert Ortiz.
0: Bueno, llegamos a los 2 minutos de la segunda parte, posesión para Independiente Santa Fe, abriendo para que venga con Marcano, Tai Helis, pierna derecha, metía en la pelota sobre la media luna, tiene que retroceder y sacar la pelota, Melanie Naponza, le queda para Ingrid Guerra, va ganando Ingrid, ataca el Cali, atención, hincha azucarero que ataca el Deportivo Cali, intentaba meterse a los 16 con 50, no le deja Andrea Pérez, va Ingrid, nadie en los 16 con 50, mandó la pelota, nadie del Deportivo Cali apoyándola, si estaba la defensa del cuadro de Independiente Santa Fe. La posesión para las Leonas, después de un rebote, va sacando, pierna derecha, metan el balón sobre la bomba central, sin falta, dice la juez central, que venía recuperando el Deportivo Cali, dejándola para Perlaza, abierta para que venga buscando quién sobre la sobre el costado izquierdo, la que viene es Carla Biancha. Atención, Carla intenta ganar la línea fuertemente, la marca era de Isabela Cortés, ahí se va yendo entonces ahora para que venga buscando entonces el cuadro del Deportivo Cali, va buscando la posesión, ahí la tiene ya, atención, sigue jugando el cuadro azucarero, tiene que retroceder para buscar a Jessica Bermeo, marcado con el número 24, abierto está Angie Salazar, la van a tocar, atención, se le iba yendo rápidamente y un poco larga a Carla Biancha, marcado con el número 20. Llegamos a los 3 minutos, ¿cómo se para el cuadro de Independiente Santa Fe, Carolina, con esa modificación?
2: No hay ningún cambio, simplemente es un cambio nominal, el ingreso mejor de Gabriela Huertas, la número 10. 19, lo que que hacía Isis de la Cruz era contener un poco más y acompañar a esa Karen Hernández. Ahora lo está haciendo el eje, Gabriela, que es la jugadora que les contábamos tiene mucha experiencia en el equipo cardenal, y entonces ahora va a ser la compañera de Karen Hernández y va a tirar por el costado a Tajiselis Marcano y a Michelle Valdayo para que exploten mucho más la banda.
0: Muy bien, llegamos a los 4 minutos de la segunda parte. Una jugadora que caía va a cobrar entonces el Deportivo Cali. Va el Cali. Estamos relatándole 5 minutos ya de la segunda parte. Ahí fuertemente llegaba Melanie Aponza contra Catherine Valbuena. Va a cobrar entonces Independiente Santa Fe. 2 metros más, unos 2 metros después de la mitad de la cancha. Va a cobrar Santa Fe, atención que vienen las Leonas. Atención Bogotá, porque puede venir el empate del partido y acercarse un poco más en el marcador global. Pierna derecha, mandan la pelota sobre la media luna. La que cabeceaba era Andrea Pérez. Atención que viene buscando. Se mete cerca de los 16:50. Tiene que retroceder un poco Daniela Garavito, que no encuentra por dónde intentaba pasar la pelota. Primero la pierna de Caterina Osorio. Es un saque de costado que le pertenece entonces a Independiente Santa Fe. Va haciendo Santa Fe, atención que viene buscando la pelota desde atrás. Karen remata desde ahí, le va quedando de rebote otra vez la posición para Santa Fe. Viene sacando el balón Estefanía, atención que viene otra vez las Leonas, se arma la contra. Atención, vienen las azucareras. A Ponza, Melanie un poco más retrasada, metiendo el cuerpo a Ponza, viene abierto para que siga buscando María Morales. Controla la pelota Melanie a Ponza, muy cerca a la media luna. Atención, abierto para Carla, pierna derecha. Martínez Wendy con las manos. ¡Oh, el grito de gol para las azucareras! Se acercaba muy bien el Cali, Quique.
1: Otra vez en una salida limpia desde el fondo. Las jugadoras del Deportivo Cali fueron construyendo en esta parte ofensiva. Y aquí Biancha me parece que estuvo muy tranquila para definir. Quiso ubicarla, pero Wendy Martínez, la portera de Independiente Santa Fe, estuvo mejor todavía para evitar la posibilidad de que el Deportivo Cali aumentara el resultado.
0: Bueno, 6 minutos de la segunda parte, llegó el momento del café. 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
4: 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Ya tenemos las 7 en Colombia, 9 minutos, 7, 9 minutos. El relato de Willy Flores, los comentarios de Quique Barón, el Quique la gente. Carolina Duarte, Daniela Castellanos, aquí estamos a través del fondo del FM, siempre contigo. En ese gran partido, la gran final. 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
0: Muy bien, gracias Fran. Marcador global, eso sigue 5-3 hasta el momento. Campeón el Deportivo Cali. Las azucareras, hay tarjeta de qué color y para quién. Tarjeta amarilla para Independiente Santa Fe.
2: Para la número 5 de Independiente Santa Fe, hablamos de Michelle Valdayo, una fuerte entrada de la jugadora venezolana que se presenta en ese mediocampo, y es una aproximación que va a tener el Deportivo Cali otra vez con la pelota quieta.
0: Pelota quieta a favor de la azucarera. Atención, ahí frente a la pelota está Paula Medina. Vamos a ver qué dice la juez central, Karen Lozano. Algo está diciendo por ahí en el banco
2: al asistente de Independiente Santa Fe, al asistente de Omar Ramírez, también tarjeta amarilla. Recordemos que precisamente el entrenador de las Leonas ya tenía amonestación. Omar Ramírez ahora entonces, y Michelle Valdayo y su asistente.
0: Bueno, Paula Medina está con la camiseta número 6 frente a la pelota. Va a cobrar Paula, pelota quieta para el Deportivo Cali. Se emociona el Valle del Cauca. Aquí viene Paula, pierna derecha, manda el balón al segundo palo buscando a Ingrid, sacaba Zamorano, queda el rebote en los 16:50, metía las manos por ahí Wendy Martínez, permite que se vaya. Es un saque de portería que le corresponde entonces a Independiente Santa Fe. Le doy el tiempo de juego, Cali 2, marcador de Santa Fe 1 en el partido. 8 minutos de la segunda parte, señores. Como ya lo decía, Cali 2, Santa Fe 1, marcador global 5-3. Ganando el Cali. Aquí va buscando otra vez Santa Fe, está atenta en defensa Jessica Catherine, que se venía mostrando ahora la pelota para Ingrid Guerra sobre la bomba central abierta. Atención, que viene buscando la pelota Carla Biancha. Remate de Cristina Mota, revienta el peligro. Atención, saca el peligro del área. Le va quedando la pelota para que venga Marcano. Marcano, Taikelis, pierna derecha, intenta hacer un túnel, le sale bonito. Estaba abierta por ahí Zamorano. De rebote le va quedando, mete el cuerpo sin falta y se la juega central. Se mete en el 16 con 50. Pelota pasada al segundo palo. Nadie que venía por ahí. Está corriendo Gabriela. Permite que se vaya Valbuena. Y es un saque de costado que le pertenece al Deportivo Cali, que gana el partido. No se entendió bien, no estaba nadie en los 5 con 50 de Independiente Santa Fe, Caro.
2: Y es una nueva aproximación que se da del equipo cardenal por ese costado derecho que tanto ha explotado durante todo el partido. Sin embargo, cuando Mariana Zamorano logra sacarse la marca de una jugadora azucarera, no encuentra ninguna socia sobre el área de punto penal para buscar la anotación.
0: Bueno, atención, viene buscando otra vez el Deportivo Cali, la posesión para Ingrid Guerra, gana la línea, se mete en el 16 con 50, guapeando, luchando Ingrid, viene el Cali, atención, pase al centro, buscando el toque final, a Ponza, que viene metiendo el cuerpo otra vez. Qué jugadores fuertes tiene el Deportivo Cali. A Ponza, pelota a los 16 con 50, metieron el balón, vino gol del Cali.

0: Scarla Biencha, señoras y señores. Melanie Laponsaque ganaba la banda derecha entre dos, saca el rebote, el balón prácticamente al punto penal y pegaba en la cabeza de la jugadora de Independiente Santa Fe y metió el balón al fondo de la red. Era en el otro arco, señores. La pelota al fondo de la red, nada que hacer para Wendy Martínez. Parecía que la tocaba Biencha, pero al final es la propia jugadora de Independiente Santa Fe que la manda a guardar al fondo de la red. Isabela Cortés se pone el marcador, 3 para el Deportivo Cali, 1 para Santa Fe. Los comentarios de Carolina Castellanos, Daniela Duarte y Quique Barón en la FM.
1: Jugada desafortunada para la defensora de Independiente Santa Fe, que al intentar rechazar esa pelota termina embocándola en propia portería, pero nuevamente Aponzá se lleva toda la marca, todo por el costado derecho del equipo cardenal. Catherine Malbuena lo logra hacer, digamos, esa marcación necesaria para esta jugadora que a punta de cuerpo se las lleva a todas y logra enviar ese balón al área de punto penal donde aparecía Carla Biencha, que sí, termina embocándola la jugadora Independiente Santa Fe, pero el todo el mérito de Biencha, que la verdad ha sido una jugadora muy activa en la ofensiva del equipo azucarero.
2: Yo creo que son cosas, o al mejor, digamos, lo mejor es la consecuencia o la secuencia de cosas que pasaron, ¿no? El saque de banda, el ganar toda la banda precisamente, el avanzar tranquilamente para este Deportivo Cali, y más allá de cualquier cosa, yo creo que la defensa de Independiente Santa Fe no le quita el balón a nadie. Tenía la opción de quitarle el balón a dos jugadoras, eran 4-2 y nunca lo pudo hacer Independiente Santa Fe. Y para cosas mucho más tristes, pues llega el autogol. Creo que ya empieza a descuadernarse un poco Independiente Santa Fe. 3 goles de diferencia es un montón y se empieza a acabar el tiempo. Ahora, muchas cosas pueden pasar, ¿no? En 30 minutos puede pasar de todo, pero el Deportivo Cali, Independiente Santa Fe, defensivamente ha sido malo y esta jugada lo demuestra.
3: Claro, le ha costado controlar a las jugadoras del Deportivo Cali, y lo decíamos en la previa, ese circuito que tiene entre Aponzá, Biencha, Guerra, la verdad que ha sido difícil de controlar y le da mucha dificultad al bloque defensivo del equipo Independiente Santa Fe. Vamos a ver cuál va a ser la reacción, además porque es que las cardenales ya entraron en la ansiedad, el desespero por el tiempo y por los goles que le ha marcado el Deportivo Cali.
4: Muy bien, gracias. Llegamos a los 13 minutos de la segunda parte. 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
5: 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Ya tenemos las 7 en Colombia, 17 minutos. 7 en Colombia, 17 minutos. El relato de Willy Flores en el fútbol del FM. Siempre contigo. Y en ese, después de ese partido, viene Colombia-México. El relato va a ser de Jefferson Piña, un narrador de película. Los comentarios de Nicolás Samper, Johnny Gutiérrez, Sebastián Heredia. Y en este relato de esa gran final del Deportivo Cali versus Santa Fe, es usted, señor, sí, de Johnny Willy Flores. Willy Flores en el fútbol del FM.
4: Permítame que se vaya metiendo a Ponza y va guapeando, metiendo el cuerpo, otra vez pasa el peligro, revienta desde su propia área la jugadora Independiente Santa Fe, no pasa el peligro, ahora el rebote le sigue quedando a al jugador del Deportivo Cali, intenta hacer una finta bonita desde atrás, viene buscando Gabriela Huertas, que intenta quitársela, va quedando la pelota en el camino, intentaban meter el balón a los 16:50 con la cabeza. Bermeo también estaba, Caterina Osorio sacando el balón, se meten otra vez las jugadoras del cuadro azucarero, que quiere más, ¿ah? Quiere más el cuadro azucarero, quieren más las jugadoras del Cali, no se conforman. Siga usted, Frank Parra, el FM.
5: 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Es la hora en Colombia, 7:18 minutos. 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
4: Muy bien, hay sustitución en Independiente Santa Fe. Verificamos, Carolina, quién ingresa y quién se va del terreno de juego.
1: La que ingresa es la jugadora número 34, Alejandra Díaz, y la que sale es la número 5, la jugadora Valdayo, Michelle Valdayo, que además estaba amonestada, es la que termina siendo reemplazada.
4: Muy bien, gracias. 15 minutos de la segunda parte y el Deportivo Cali, que no se conforma, quiere más. Eso es como como Quique cuando come lechona, siempre quiere más el Cali, Quique.
3: Y sobre todo, la lechona o el chontaduro, si quiere uno seguir comiendo. Y la gente ya disfruta la fiesta en la tribuna, buscando la posibilidad de celebrar este título, que sería el tri para las jugadoras del Deportivo Cali, al mando del profesor John Álvaro Ortiz.
4: Muy bien, va el Deportivo Cali. Atención, que va buscando a Ingrid Guerra, que les gana de cuerpo Ingrid. Qué jugadora Ingrid. Atención, aquí está Ingrid, engancha por aquí, pierna izquierda, mete la pelota a los 16:50, las manos de Wendy Martínez. Wendy con toda. Atención, llegamos a los 16 minutos, Cali 3, Santa Fe 1. Marcador global 6 para el Cali, 3 para Santa Fe. Va saliendo Santa Fe con Katherine. Atención, aquí va controlando, tiene que venir la marca rapidito de la jugadora del Deportivo Cali. Retrocediendo bien para que venga buscando la recién ingresada Alejandra, que está buscando la pelota en la mitad de la cancha. Ataca Santa Fe, vienen las leonas. El Cali, que está ahí metido en defensa, muy atento, tiene una diferencia en el marcador global de 3 goles. Sin falta, dice la juez central Melanie Naponzá, que intenta mandar la pelota picada para que venga Ingrid. Va ganando Ingrid, ojo la marca, venía Andrea también por ahí buscando la pelota. Ingrid, que venía cayendo sin falta, dice la juez central. Y ahora la posesión, ahora para Santa Fe, pelota filtrada, permite que se vaya Estefanía, no señor, buscaba a Jessica Bermeo también en el centro de la cancha. María Morales, que viene buscando, sacando la pelota sin falta. Ahora la posición para Independiente Santa Fe, que no renuncia al ataque, me parece que está despertando un poquito, y aquí viene buscando otra vez con Isabela, va controlando la pelota, pierna derecha, mete en la intentaba meterla a los 16:50, pero no lo logra. Va jugando Santa Fe, atención que le queda, viene la pelota, se metió, gol de Santa Fe.

0: 36.50. Una pelota de rebote que no puede sacar en las azucareras. Mandaban el balón atropellado y le quedaba Zamorano con la pierna derecha. La manda a guardar ante la salida de la portera del Deportivo Cali. Señoras y señores, a los 17 minutos se pone el partido 3 para el Cali, 2 para Santa Fe en Palma Seca. Carolina Castellanos, Daniela Duarte y Quique Barón en la señal del FM.
1: Y hay una buena conexión en ese medio campo de Independiente Santa Fe. Jugada que arranca con Karen Hernández. Estaban pidiendo una falta de esta jugadora por una fuerte entrada que se presentaba en el medio campo, pero la misma central permitía que siguiera el juego. Apareció la que acaba de ingresar, Alejandra Díaz, para habilitar a esta Mariana Zamorano, que está más que inspirada. Ya son 14 goles con Independiente Santa Fe y sigue cortando la diferencia para esta gran final que tiene llena de emociones y goles a la afición del fútbol colombiano.
2: Le pegaba Karen Hernández a Carla Biancha precisamente, y después del golpe igual la jugada sigue, como dice Caro, y eso descuerna un poco a la defensa del Deportivo Cali, que pensaba que la juez central iba a detener el juego. No lo hace, deja que avance, y las jugadoras del Deportivo Cali, las defensoras, quedan totalmente quietas y permiten entonces que la jugadora Cardenal remate. Debo decir algo, y qué bien le ha sentado a esta Independiente Santa Fe tener a Gabriela Huertas. Es una jugadora realmente diferente. Vemos, yo sí veo al menos un cambio en el mediocampo de Independiente Santa Fe. Físicamente se ve mejor y creo que le ha dado mucha más salida, mucha más circulación Gabriela Huertas.
0: Permítame que viene Cali, Carla remataba cerca de la media luna en la humanidad de Cristina Mota. Ahora sale el cuadro de Independiente Santa Fe con la pierna derecha, está buscando a la jugadora marcada con el 24, que es Marcano. Atención, Marcano abre la cancha, viene buscando ya abierto para que venga con Catherine Balbuena. Va Santa Fe, pierna derecha, intenta meter el balón a los 16.50. Estaban buscando apoyo, pero ahora sí pasa el peligro, lo tiene el Deportivo Cali. Siga Dani con el informe y entonces los comentarios en la FM.
2: No, básicamente eso, que sí, mucho mejor Santa Fe con Gabriela Huertas, y vamos a ver si en el tiempo que queda, 25 minutos y un poco más, puede Santa Fe darle la vuelta a este marcador. Está 2 abajo, pero nada es imposible.
3: Mirando la jugada, la forma como comenzó a elaborar precisamente el equipo Cardenal, pese a ese choque, esa falta que puede haber ocurrido o no, las jugadoras del Cali seguramente les va a quedar como aprendizaje. Hasta que la jueza no diga lo contrario, el balón sigue rodando y no le puede dar ventaja a Mariana Zamorano, que anda conectada con el gol, vuelve a marcar y mete otra vez al equipo Cardenal en la final.
0: Muy bien, estamos relatando sobre los 20 minutos de la segunda parte, hora del café. 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
4: Ya tenemos de las 7 en Colombia, 24 minutos, sí, tomémonos un tinto, seamos amigos, Café Águila Roja, calidad certificada, y arriba ese ánimo.
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0: Muy bien, gracias por la información, estamos entonces sobre los 21 minutos de la segunda parte. Sigue ganando entonces Deportivo Cali 3-2, marcador global 6-4. Recorta un poco la distancia el cuadro Cardenal, 6-4 sobre los 22 minutos. Vamos a ver si le alcanza, porque ataca el Deportivo Cali. Va sacando Andrea Pérez con la pelota, posesión para las Cardenales, manda la pelota a un saque de costado. Quique, a esa hora se juega el partido entre Cúcuta y Llaneros. En simultáneo entonces sigue la Liga de Mayor, la Liga Masculina Colombiana. Entonces en estos momentos ya vamos a darle la información del marcador, porque sí, viene el Deportivo Cali. Pelota a los 5.50, no alcanzaba a llegar Paula y mandan el balón. Es un nuevo tiro de esquina a favor del Cali. Dígame, Quique.
3: 2-0 está ganando el Cúcuta Deportivo a Llaneros, cuando ya está en esta parte del tiempo, ya la parte complementaria ha comenzado. Anotación de Verdugo desde el punto penal, y Peralta, quien se conecta nuevamente con el gol con el equipo Motilón.
0: Bueno, hay sustitución en el cuadro azucarero entonces, Dani. Vamos a ver si nos confirma entonces quién ingresa al terreno de juego y quién se despide.
2: Así es, Willy, deme un momentico, ya le confirmo entonces la modificación del Deportivo Cali, que esta sería la primera modificación del conjunto azucarero. Se va con la camiseta número 6, Paula Medina, e ingresa con la camiseta número 13, Valeria Cárdenas. Yo creo que es un poco más el trabajo físico que ha hecho Paula Medina y la quieren cuidar.
0: Muy bien, muchísimas gracias por la información. Ya son las 7 de la noche, 26 minutos. Recuerde que a las 8 de la noche en el partido de la Selección Colombia. Atención porque viene el Deportivo Cali. Afonso, Melanie, pierna derecha, manda la pelota cerquita del palo derecho de la portera Wendy Martínez, señores. Está bueno el partido, 23 minutos de la segunda parte. Entonces, les estaba contando que en la información, en los micrófonos de la FM, a partir de las 8 de la noche, estará Jefferson Piña, uno de los grandes narradores de este país, un narrador de película, Johnny Gutiérrez, el gran Nicolás Samper, Sebastián Heredia, Frank Parra, van a estar con nosotros en el partido entre Colombia y México. No se lo puede perder. Guillo Arango también estará con nosotros. Sí. Esa gran transmisión. Dígame, Quique.
3: A propósito, para la gente que llega a la sintonía, le recordamos la nómina que va a utilizar Colombia, con Álvaro Montero en la portería, Daniel Muñoz en defensa como lateral derecho, Davinson Sánchez acompañado de John Lucumí, Álvaro Angulo será el lateral del sector de la izquierda, Richard Ríos lleva el número 6, va por el otro costado, en la mitad de la cancha. Ojo, mejor.
0: Viene a Ponsá, que se mete a los 16.50, a Ponsá y muy cerquita está el apoyo, pierna derecha, se le escapaba la pelota a Wendy en dos tiempos y ahora pasa el peligro para el cuadro de Independiente Santa Fe. Siga usted entonces con la información, Quique.
3: Le decíamos entonces que en la mitad de la cancha estará Richard Ríos, acompañado de Gustavo Puerta, Kevin Castaño, una línea de tres, John Arias, quien ahora vestirá la número 10, estará también Carlos Gómez, Luis Suárez, es el equipo para enfrentar a la Selección de México, y como usted bien lo decía, tendremos la transmisión aquí a través de la FM.
0: Muy bien, gracias, Quique. Una jugada que se metía Valeria Cárdenas en los 16.50, la recién ingresada, y por poco llega entonces el cuarto gol del cuadro del Deportivo Cali. Me parece que va a haber sustitución, ya vamos a verificar. Saque de costado que lo va a hacer entonces el azucarero Osorio. Caterin a dos manos, está buscando el apoyo de Afonso. Caterin se mete pierna derecha, va a levantar. Caterin lo logra, va pasando al segundo palo. Ingrid con la cabeza manda el balón por arriba del travesaño y es un saque de portería que le corresponde entonces a Wendy Martínez. Le doy el tiempo de juego, las señales de la FM. ...25 minutos de la segunda parte... ...marcador Cali 3... ...Santa Fe 2 en ese partido... ...y marcador global 6 para Cali... ...4 para el cuadro de Independiente Santa Fe... ...atención... Resta poco, restan 20 minutos nada más y atacan las azucareras que quieren seguir, quieren marcar más. Carla se va metiendo entre dos, va buscando el apoyo. Atención, pelota a los 16.50, buscando a Ingrid Guerra. Pasa la pelota derecho y llega primero a las manos de Wendy Martínez. Atención, ya lo va haciendo Wendy. Va sacando la pelota, primero buscando a Gabriela Huertas. Pierna derecha, se le va yendo larga. Tiene que salir otra vez Valeria Cárdenas. Mete el balón para que venga buscando apoyo Ingrid Guerra, que le queda muy larga, pero hasta allá va a llegar Ingrid y la gana, señores. Ingrid, qué jugadora, intentaba levantar en los 26 minutos y es un saque de costado que le pertenece entonces al Deportivo Cali. Sigue ganando el Cali, 3-2, Dani.
2: Sí, y yo creo que, Willy, hay una cosa muy importante, y es que si quiere Omar, el entrenador de Santa Fe, que sus jugadoras estén tranquilas, serenas, piensen en la jugada y logren finalizar para darle vuelta a este partido, él es el primero en el que debe mostrar tranquilidad. Y desde el minuto uno está desesperadísimo, les grita a las jugadoras, pelea con la cuarta juez, peleó con la central, le sacaron tarjeta amarilla, le transmite eso mismo a su cuerpo técnico, a sus jugadoras. Hay que tranquilizarse, entrenador Omar, yo creo que entiendo el desespero que tiene de darle vuelta, pero hay que tranquilizarse para transmitirle esa misma tranquilidad y confianza a las jugadoras de Santa Fe.
0: Bueno, el tiro de esquina va a cobrar Osorio. Caterin con la pierna derecha, Caterin manda la pelota a las manos de Wendy Martínez, no pasa el peligro. Ahora cierra la contra, viene Independiente Santa Fe, muy bien, intentaba que sacar la pelota a las azucareras, va quedando el balón y va retrocediendo la pelota otra vez a los 16.50, no hay nadie por ahí con la cabeza un poco, me parece que era Andrea Pérez que intentaba sacarla, se va yendo sin falta, dice la juez central, le metía el cuerpo Ingrid Guerra. Aquí viene Ingrid, pierna derecha, está metiendo la pelota al centro para que venga buscando apoyo apoyo, ahí mandan el balón sobre los 16.50, la que tiene que venir a reventar desde ahí era la jugador Valeria Charik Montaño. Primero Montoya, manda el balón a los 16.50, el remate que estaba desviado, no pasa el peligro, la posesión para el Cali. Ahora se arma la contra para Santa Fe, muy equivocados los pases. Aquí viene Carla Biancha, manda otra vez en la humanidad, me parece que era de Alejandra Díaz. Ahora va saliendo Santa Fe, controla el balón fuertemente desde atrás, vienen buscando la marca, quedarse con la pelota, la posesión es para las Leonas, una falta en la mitad de la cancha, posesión entonces para el equipo cardenal y hay tarjeta de qué color y para quién, Quique, en el partido.
3: Sí, hay cartón amarillo para una de las jugadoras del Deportivo Cali, cuando va a buscar precisamente recuperar el balón, hace una sujeción y termina viendo el cartón amarillo en una jugada muy rápida cuando quería desprenderse el equipo Independiente Santa Fe. Y me llamó mucho la atención que ya veo algunas jugadoras del equipo cardenal caminando la cancha, y lo que hemos insistido, se nota que en esa parte física les ha costado bastante a las jugadoras. Caterina Osorio vio el cartón amarillo ya en esta parte del complemento.
0: Bueno, estamos relatando sobre los 28 minutos de la segunda parte. Va a cobrar Santa Fe, tiene a 7-8 jugadoras ahí metidas sobre la media luna. Muy bien, cobra Santa Fe, atención, pelota a los 16.50, fuertemente desde atrás con la cabeza llegaba la jugadora marcada con el número 3, Cristina Mota, manda la pelota, es un saque de portería que le corresponde a Marjorie Sánchez, entonces portera del cuadro del Deportivo Cali. Ya son las 7.33, ¿nos tomamos un tinto, Fran, o no?
4: Así es, y bien caliente porque posiblemente va a llover en cercanías al estadio de Palmasecas, el estadio del Deportivo Cali. Esa es la señal horaria, 7:33 minutos, Quique.
3: Se ha detenido momentáneamente el partido, la arquera del Deportivo Cali, Marjorie Sánchez, dice que tiene un inconveniente, la van a atender. 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
4: Así es, muchas gracias, perfecto, gracias a los que han estado en el canal de YouTube, han participado y han compartido también la transmisión a esta hora. Por acá reportando sintonía, arroba Alberto 51 dice, vamos en mi Deportivo Cali por otro título. Saludo también a esta hora a Ángel Castellanos 350, dice, vamos Cali con todo por el tricampeonato. Gracias muchachos, excelente transmisión, excelente sonido. Y también por acá saludamos a arroba David Gómez, dice, Cali, sos grande, sos el papá de todos los equipos del fútbol profesional colombiano. Esa es la transmisión del fútbol del FM en esa gran final, Liga Profesional Femenina 2026. El relato es de usted, señores, Willy Flores, aquí en el fútbol del FM, siempre contigo.
0: Gracias, Fran. Llegamos a los 30 minutos. Hay una jugadora también del cuadro de Independiente Santa Fe tendida en el suelo, Caro.
1: Daniela Garavito, lo que estábamos diciendo, físicamente ya del equipo cardenal se encuentra y se ve muy disminuido en ese mediocampo. Daniela Garavito estaba ahorita tocándose el posterior de la pierna derecha, puede ser un recambio para Independiente Santa Fe. Ahí está Francelis Graterol, la número 9, está también la jugadora Natalia Orozco, que puede llegar a aportarle en estos minutos finales con la posibilidad de 2 goles, es que necesita el equipo cardenal para forzar los lanzamientos de tiro penal.
0: Bueno, ya se recupera entonces la portera, estamos relatando sobre los 31 minutos de la segunda parte. Va a salir entonces Marjorie, va a sacar la pelota mejor Marjorie. Pierna derecha, manda el balón que se queda ahora en la posición del cuadro de Independiente Santa Fe. Tiene que meterle un poco más, un cambio en la revolución, las Leonas, para poder igualar entonces el compromiso en el estadio Palmaseca. Saque de costado que lo va a hacer ahora Caterina Osorio. Osorio a dos manos, va sacando la pelota. Ahí viene buscando, guapeando otra vez el cuadro de Independiente Santa Fe. Atención que viene Gabriela, va retrocediendo. La pelota y la posición para las Leonas, filtran la pelota y van buscando a Mariana Bermeo, que saca el balón. Ahora queda la posición otra vez para el cuadro cardenal. Pelota abierta para que vengan buscando de Isabela Cortés, se va perdido con la cabeza. Es un saque de portería que le corresponde entonces a Marjorie Sánchez. Muy bien, recuerde que después de ese partido estaremos con la transmisión del partido de Colombia. Colombia frente a México, amistoso internacional, aquí por la señal de la FM. Marjorie Sánchez ya manda la pelota por los aires, le va quedando sobre la bomba central. Atención que la viene recuperando Charik Montoya. Montoya que manda el balón, no alcanza a llegar Ingrid Guerra, que ha hecho gran trabajo en ese partido. Dani, Ingrid de gran compromiso recorriendo la cancha sobre, ya llegamos a los 32 minutos de la segunda parte.
2: En este partido, Willy, y en toda la liga femenina, sin duda es de las jugadoras esenciales. De hecho, Ingrid Guerra se hizo en el Deportivo Cali, se fue a Brasil, jugó creo que una temporada ya. Yo creo que le faltó acomodarse y se devuelve al Deportivo Cali. Muy protagonista acá, se nota que es una jugadora que llama la atención, que siempre es diferente, que demuestra su calidad. Y hoy está cerca de volver a levantar un nuevo título con Deportivo Cali, porque ya sabe que es ser campeona con el conjunto azucarero.
0: Bueno, hay una jugadora cardenal en el suelo, Carolina. Me parece que pisó mal por ahí.
1: La número 17, Daniela Garavito, se le dobla el tobillo de la pierna derecha. Ahí estamos viendo, eso también hace parte como de la falta de control. Si se da cuenta, ya es cansancio, que ella intenta estirar la pierna y en el intento de controlar la pelota termina doblando su tobillo. Están pidiendo ya el cambio para la jugadora, la número 17, que ya veíamos bien agotada físicamente, y ya están pidiendo entonces el cambio para ser sustituida.
0: Bueno, viene entonces sustitución en el equipo cardenal. En contados minutos viene Jefferson Piña, un narrador de película. Johnny Gutiérrez, el gran Nicolás Samper, Sebastián Heredia, Frank Parra y Guillo Arango, acompañarnos con el partido entre Colombia y México. No se lo puede perder. Termina ese partido y de una vez viene el partido de la selección Colombia. Qué bonito que es el fútbol, señoras y señores. Sigue entonces, se va en camilla la jugadora Daniela Garavito.
1: Sí, muy complicada la jugadora. Veíamos en la repetición cómo de verdad su tobillo derecho pues hacía un movimiento inesperado, y ahí entonces se da el cambio. Estamos esperando para confirmar quién es la jugadora que ingresa ya para estos 10 minutos finales.
2: Claro. Y es que yo creo que entiendo la necesidad que tiene Daniela Garavito de ayudar a su equipo, de hacerlo campeón, y que en este momento está pensando en eso, en darle una nueva estrella a Independiente Santa Fe. Pero es que no puede más. Desde el primer tiempo veíamos que no podía más. Y ellos también tienen que pensar en la Copa Libertadores, porque los rivales que tiene, que usted decía que es Corinthians,

0: sabíamos que no podía más. Y ellos también tienen que pensar en la Copa Libertadores, porque los rivales que tiene, que usted decía que es Corinthians, por ejemplo, no están nada fáciles y necesitan recuperarse físicamente para también hacer un buen papel en Copa Libertadores, que sabemos que es bueno para el club porque le puede entrar una plata importante que puede ser reinvertida en fútbol femenino. Esperemos que no sea nada grave y que para ese entonces, que es menos de un mes, pueda ya estar recuperada.
1: Muy bien, también registramos sustitución en el cuadro de Independiente Santa Fe, Caro.
2: Karen Hernández, la número 16, salió y la que ingresó fue Sofía Castañeda con el número 14. Estamos a la espera de confirmar por quién salió la jugadora Daniela Garavito, quién ingresa mejor en su reemplazo.
1: Ojo que Andrea Pérez se va metiendo en el ataque, ha abierto el balón para que venga buscando la marca primero de Caterina Osorio, manda la pelota a un saque de costado y se está acabando el partido. Le doy el tiempo de juego en FM. Treinta y cinco minutos del segundo tiempo. Marcador Cali 3, Santa Fe 2. Se vienen sustituciones también en el Deportivo Cali, Dani. Vamos a estar pendientes entonces de la información, a ver quiénes ingresan al terreno de juego. Dígame.
2: Le confirmo entonces los dos cambios. Es Sofía Posada, la número 25, que ingresó, y la que se fue Karen Hernández con el número 16 y salió lesionada Daniela Garavito con el número 17, y la que ingresó fue Francelis Graterol con el número 9.
1: Muy bien, Graterol entonces ingresa al terreno de juego. Llegamos entonces a los 36, restan 9. Atención, restan 9 minutos para que se acabe el partido, a 9 minutos de la gloria. Las jugadoras del Deportivo Cali están en estos momentos con todo. Hay sustituciones entonces en el cuadro azucarero a los 36 minutos. ¿Quién ingresa y quién sale? La información la trae Daniela Duarte aquí a través de la FM.
0: Así es, Willy, ya había presentado Deportivo Cali una modificación para esta oportunidad, dos modificaciones más. Viene una jugadora muy importante para el Cali, que es Ana Fisgativa, y sale con la camiseta número 3, Kate Osorio. 4 es Ana Fisgativa, y también ingresa con la número 10, Daniela Castellanos, que también estuvo en el fútbol de Bogotá, y sale con la camiseta número 19, Melanin Aponza. Ya son 3 las modificaciones entonces en el Deportivo Cali.
1: Ojo que Santa Fe no se rinde, ataque cardenal, iba buscando, pero primero la marca del cuadro del Deportivo Cali, sigue corriendo y Ygritte Guerra buscando la posesión, la va a ganar. Atención, el que ataca es el Deportivo Cali, el que defiende Independiente Santa Fe, ya le quitan la pelota, ahora cambia la posesión, se la van dejando otra vez para Ingrid, armando con Daniela Castellanos. Atención, pierna izquierda, estaban reclamando una mano Ingrid, que estaba buscando la pelota, el balón para el Deportivo Cali. Sigue buscando atrás, apoyo de la jugadora marcada con el número 29, que es Morales, abierto para Valeria Cárdenas. Recupera también la posesión el cuadro azucarero y ahora la pierde, un pelotazo están buscando abierto por ahí a Graterol, primero seguía la portera. Ojo que la viene perdiendo por poquito la posesión, la revienta, mejor revienta la pelota la jugadora del Deportivo Cali para que pase el peligro. Marcano, aquí viene Marcano, muy poco de Marcano en esta final de vuelta, Carolina, y en ese partido.
2: Sí, la verdad es que físicamente no ha tenido el despliegue que esperábamos por el costado con la número 24, con Tajiselis Marcano, de quien se esperaba mucha más explosividad y ser socia con Mariana Zamorano, pero ahí ha estado, es que físicamente de verdad todo el equipo cardenal se ha visto muy disminuido para este partido.
1: Ojo, va Marcano, otra vez pierna derecha, Marcano mete la pelota, primero quedaba en el camino, metía la pierna la jugadora del Deportivo Cali, ahora que va saliendo otra vez con Daniela Castellanos, está buscando la posesión porque hay una pelota dividida, sin falta, dice la juez central, sigue jugando, otra vez con Marcano, abierto para que venga también con Zamorano, quien la posee es el cuadro del Deportivo Cali, ahí viene buscando Daniela, que se mete entonces sobre la banda izquierda. Atención, juega el Cali, panda la pelota, está buscando a Ingrid Quique, ya se queda el Deportivo Cali solamente con Ingrid Guerra arriba para sostener un poco más el marcador. Ojo, permítame que viene otra vez el Deportivo Cali, va saliendo sobre el carril izquierdo, aquí viene Carla, engancha por un lado, qué bonito Carla, atención, era Daniela Castellanos, pierna izquierda, ahora estaba buscando a Carla, ahora sí, desde atrás, viene buscando apoyo de Morales, abierto para Ana Fisgativa, se va metiendo el 16.50, hace un 8 bonito a las manos de Wendy Martínez, Quique Barona, en la señal de la FM.
3: pero sigue llegando de todas maneras el Deportivo Cali en bloque, buscando la posibilidad de

0: Otro gol para asegurar el partido seguramente, pero no renuncia nunca al ataque de las jugadoras del Deportivo Cali.
1: Muy bien. Restan 5, llegamos a los 40. Ahí estaba haciendo una jugada bonita la jugadora del cuadro del Deportivo Cali, que era Ana Fisgativa. Un 8 en los 16.50. Soy muy matemático hoy, Quique. 8 en los 16.50. Para meterse al área. Atención, viene buscando Ingrid. Sigue guapeando. ¡Qué jugadora es Ingrid Guerra, señoras y señores!
0: Creo que se lesionó.
1: Ay, Dios mío. Lo dio todo entonces en el partido. Partido de ida y partido de vuelta. ¿Me confirma, Quique?
0: No, la veía ahí como cojeando con una molestia en la pierna derecha, pero al final ha entregado el balón. De pronto le dan algunos minutos a otra de las jugadoras que tienen en el banco. Puede ser Lorena Cobos, una de las jugadoras que también podría ingresar para este juego.
1: Bueno, la posesión para Independiente Santa Fe, el que ataca, revienta el peligro, el cuadro azucarero, esas cuatro minutos de la gloria. Atención, va a salir campeona Deportivo Cali, las chicas del Deportivo Cali. Si algo extraordinario no ocurre, van a salir campeonas estas muchachas. Pero Santa Fe que no se rinde. Viene el ataque del equipo cardenal. Desde atrás iba saliendo Cristina. Se va metiendo para que venga Isabela Cortés. Viene controlando la pelota. Lo decide con 50. Amagaba en salir Marjorie Sánchez. Ahora lo recupera el Deportivo Cali. Se viene la contra. Isabela contra dos. Ingrid Guerra, que estaba en la parte de arriba. Desde atrás sin falta, dice la juez central Cristina Mota, que recupera la pelota. Ahí van buscando para que venga el apoyo de la jugadora marcada con el número 25, que era Sofía Posada. Atención, ahora la posesión para el Deportivo Cali. Entramos en cuenta regresiva, restan 3. Viene saliendo otra vez, la que viene es Daniela Castellanos. Va controlando el balón, se le pierde la posesión. Ahora juega Santa Fe, la pelota en la bomba central. Le estoy relatando, restan 3 minutos, llegamos a los 42. Marcador Cali 3, Santa Fe 2. Abierta la pelota para buscar a Catherine Balbuena, se le ha perdido el balón por poco, donde lo controla entonces Mariana Zamorano, podía venir el tercero de Santa Fe. Dígame, Dani.
2: Sí, le iba a contar que sí, queda así entonces el grupo de Libertadores. El Deportivo Cali precisamente debutaría contra Libertad de Paraguay el próximo 16 de octubre y el debut de Independiente Santa Fe sería frente a Caracas el 15 de octubre.
1: Bueno, hay sustitución en el Deportivo Cali, Quique.
0: Sí, ingresa Natalia Ruiz, número 44, se va la número 2 en el equipo Deportivo Cali. Angie Salazar, de buen partido y de buena liga, la que ha hecho la jugadora del Deportivo Cali. Y como usted bien lo decía, a minutos de levantar nuevamente el título, el tercero consecutivo, las azucareras.
3: Dura imagen en este momento en la transmisión. Vemos en silla de ruedas a Daniela Garavito. Esperemos que no se agrave, entendiendo lo que decía ahorita Dani, la posibilidad de que este equipo esté participando en Copa Libertadores desde el 15 de octubre. Y ya sabíamos que ese día precisamente estaría debutando Independiente Santa Fe, pero se retira en silla de ruedas la jugadora número 17.
1: Bueno, atención, resta en 2 minutos. Aquí viene Natalia Ruiz. A 2 minutos de la gloria, el Deportivo Cali. Natalia venía buscando apoyo en el centro de la cancha. Posición para las azucareras. Se mete en pierna izquierda. Va buscando la jugadora marcada con el número 10, que era Daniela Castellanos, que ha ingresado muy bien al terreno de juego. María Morales ha abierto para la jugadora Ana Fisgativa. Atención, que se mete en ataque Ana. Viene Ana, pierna derecha, retrocediendo para que venga buscando con Estefanía Perlaza. Me parece que cambia en estos momentos la figura de juego del Deportivo Cali, porque Ana se mete un poquito más en el ataque. Quiere más el Deportivo Cali, va ganando 3-2, marcador global 6-4. Aquí María Morales, que la venía perdiendo, es un saque de costado que lo va a hacer efectivo entonces el Deportivo Cali. Ya viene Colombia-México, señoras y señores, no se lo pierdan. Jefferson Piña, Johnny Gutiérrez, Nicolás Samper, Guillo Arango, Fran Parra van a estar entonces en minutos con el partido entre Colombia y México. Un minuto, señores, un minuto para que termine el tiempo reglamentario, a la espera de lo que diga la juez central, Karen Lozano, a ver cuánto de adición. No se ha perdido mucho en el partido, Quique.
0: No se ha perdido demasiado, hay continuidad en el juego. De pronto por ahí lo que fue la lesión de la jugadora de Independiente Santa Fe, y de resto muy poco.
1: Muy bien.
3: Oiga, Willy.
1: Dígame.
3: Claudia Jaramillo nos dice que enviamos un saludo especial a Fabián, que nos está escuchando en esta transmisión de la final femenina. Un abrazo, Fabián.
1: Buen abrazo, Fabi. ¿Cuánto de acción quedaron en el partido?
3: 4 minutos más vamos a tener en esta final de la femenina.
1: Bueno, iremos entonces a los 49. Atentas que se metan a que viene Santa Fe, renuncia a la cabeza. Ojo que viene, pero el 50 de hecho, ahí me parece.

0: los equipos, tres también para la que son los equipos más ganadores del fútbol femenino.
1: Muy bien, Dani, ¿me ibas a decir algo?
2: No, que los cuatro títulos han sido con Joralber Ortiz. Yo creo que es un entrenador que se lleva todos los méritos, conoce muy bien su equipo y además ya son también subcampeones de Copa Libertadores.
1: Muy bien, se va a acabar el partido, señores. Se va a acabar el partido y hay fiesta en el Palma Seca. Hay fiesta, entramos a los 47 ya. 47 minutos y vamos hasta los 49. 4 minutos de reposición. Se han consumido entonces 2. Va Santa Fe que no renuncia. Pelota a los 16:50. Se venía resbalando. Iban pidiendo una mano. La juez central dice que no, sigue jugando. Se arma la contra para que venga el Deportivo Cali, que viene con Ana Fisgativa. Abierto, va sacando la pelota. Ingrid en ataque esperándola, pero no le llega la pelota. Ahora sí, aquí está Ingrid Guerra. Atención, marcada con el número 18. Va a ganar el costado. Ingrid, qué jugadora, se mete los 16:50, la desarman en el área, no permite que se vaya Ingrid. Atención, viene el balón al fondo de la red, gol del Cali. Gol del Deportivo, del Deportivo, del Deportivo Cali. Yo faltaba este nada más, el de Ingrid Guerra, que la recupera muy cerca a la mitad de la cancha, le ganaba el carril derecho a la jugadora de Independiente Santa Fe, dejaba en el camino a Cristina Mota, se mete en los 16:50 entre dos y con la pierna izquierda nada que hacer para Wendy Martínez. El marcador se pone adelante para el Deportivo Cali. Hay fiesta en el Estadio Palma Seca, señores. Carolina Castellano, Daniela Duarte, Quique Barón en la señal del FM.
0: Yo no sé ustedes, pero para mí la jugadora de esta final ha sido Ingrid Guerra. ¡Qué señora jugadora de fútbol! Con la habilitación se quita la marca con pierna derecha, con pierna izquierda, termina marcando. De verdad que es impresionante el nivel de Ingrid Guerra, que veíamos ahorita con una molestia física, pero no, solamente fue un descuido. Y vuelve a marcar y vuelve a ampliar la diferencia. ¡Qué señora jugadora de fútbol es Ingrid Guerra!
2: 15 goles para Ingrid Guerra en lo que va de la Liga Femenina y se convierte hoy en la goleadora oficial de esta edición de la Liga. No ha sido solo la jugadora de la final, Caro, sino yo creo ha sido la jugadora del Deportivo Cali durante toda la Liga, y lo demuestran los goles que hoy tienen al Deportivo Cali muy cerca de su cuarto título.
3: Y eso que se ha quedado corta, porque la jugadora del Deportivo Cali tuvo muchas lesiones. Está por terminar el compromiso. Ojo, las jugadoras del Cali se meten ya. Willy, estamos en los últimos minutos.
1: Señoras y señores, Karen Lozano lleva el silbato a la boca y dice que el partido aquí en el Estadio Palma Seca ya terminó. Hay fiesta en el Palma Seca, campeonas de Colombia, campeón Deportivo Cali. Que suene la salsa en la capital del Valle del Cauca, que se abra el cielo, que comience la celebración, porque este equipo lo soñó, lo trabajó y acaba de convertir ese sueño en realidad, señores. Después de 90 minutos de lucha, de esfuerzo, de sacrificio y de creer hasta el último segundo, Deportivo Cali alcanza la gloria. Hoy no solamente levantan el trofeo, levantan el orgullo de una camiseta, de una ciudad como lo es la ciudad de Cali y de miles de personas que soñaron con este momento. Son campeonas, campeonas del fútbol femenino colombiano, y que nadie les quite más esta celebración, esta sonrisa, porque esta noche quedará para siempre en la historia. Gracias por acompañarnos, por seguir la transmisión de la FM. Soy Willy Flores, Quique Barón está en la señal. Ya viene Colombia, México.
3: Muchísimas gracias, Willy, por esta transmisión. Felicitaciones al campeón y a la programa FM. Les estamos contando todo lo que ha sido esta campaña de las compañeras acá. Johnny, ¿qué usted en Colombia? minutos de las emociones de fútbol para el Deportivo Cali, el tricampeonato, con una muy buena presentación, una muy buena final disputada por el conjunto azucarero, a la par del fútbol profesional colombiano. Nos metemos de lleno con este compromiso entre la Selección Colombia y la Selección Manita. El debut de Rafa Márquez, el regreso al banquillo y además con las caras nuevas, la renovación que vamos a tener en esta Selección Colombia. Los saludamos hoy en este primer compromiso. Inicia un proceso nuevo con Néstor Lorenzo. Y vamos a estar contando detalles de este partido amistoso, el primero de los tres que tendremos en esta fecha FIFA. Estará también con nosotros Jefferson Piña y también dos grandes profesionales, don Fran Parra también en la voz comercial, Andrés Salamanca, nuestro compañero en la parte digital, y dos capos, don Nicolás Samper y don Guillermo Arango, a quienes vamos saludando de inmediato, con la producción de don Marcos Díaz, Hernán Hernández en la ciudad de Medellín. Don Guillermo Arango, muy buenas noches, bienvenido al fútbol de la FM.
4: ¿Qué más, Johnny? ¿Cómo ha estado? Buenas noches para usted, para Piña, para Nico, para todos los oyentes de la FM, para este partido ya tradicional, ¿no? Porque es un partido que tiene vieja data. Colombia lleva 6 partidos sin perder ante la selección mexicana en un duelo amistoso post Copa del Mundo. Ambos se quedaron en la misma instancia, en los 16avos de final. Colombia ante Suiza en penales y la selección mexicana en un partido épico en el 3-2, y el equipo de México no pudo avanzar al tan ansiado sexto partido, octavo de final de la Copa del Mundo, Johnny.
3: Muy amable don Guillermo Arango, cuando ya saltan al gramado ambas selecciones, nos disponemos al acto de protocolo. Don Nicolás Samper, nos place saludarlo. ¿Cómo va? ¿Cómo está usted, señor, Johnny, en este partido de nuestra selección Colombia?
5: Hola, Johnny, lo mismo. Vamos a oír los himnos nacionales, ¿le parece?
3: Ni más faltaba, el himno nacional de nuestra República de Colombia.

Es el acto de protocolo entonado por todos nuestros jugadores, los asistentes a este partido amistoso. Don Néstor Lorenzo hoy anuncia a Álvaro Montero. Pero vamos a escuchar el himno, sí señor, himno de la República Mexicana, ni más faltaba. México.

0: Ahora sí, luego de escuchar los actos de protocolo, con novedades importantes en la selección mexicana, no tanto en la selección de Colombia, algunos que regresan. Nicolás Guillo, pues mira uno que el técnico Néstor Lorenzo, parte de lo que ya viene sumando y lo que ha sumado dentro de todo el proceso que ha tenido con Selección Colombia, me imagino que las sustituciones le dará la oportunidad a esas caras nuevas que han llegado a esta convocatoria de Selección Colombia. Así rápidamente, Álvaro Montero, el arquero, número 24. Daniel Muñoz, lateral derecho, número 2. Davison Sánchez, 23. John Lucumí con el número 3. Y Álvaro Angulo con el número 4. Gustavo Puerta, 8. Kevin Castaño, 5. Richard Ríos, 6. John Arias, heredando la camiseta, con el número 10. Carlos Andrés El Tinito Gómez con el número 26. Y Luis Javier Suárez es el 11 escogido por don Néstor Lorenzo. No hay mucha renovación aparentemente todavía en este 11 inicialista, señores.
1: De muy discreto, ¿no? Lo de Lorenzo, pensando que hay muchos nombres. Bueno, también está bien que haga eso porque, y no sé ustedes qué opinen, para empezar un recambio futbolístico, yo creo que hay que apalancarse en los mayores para poder lograr que los jóvenes lleguen con más seguridad a esos puestos que son importantes. Mientras vemos, por supuesto, los capitanes, a Vázquez, el número 5, el hombre del Genoa de Italia, con Davinson Sánchez, bueno, ambos de defensores centrales, y se saludan ahí con el árbitro de este partido, Guido González Jr., el juez que va a estar hoy en la contienda. Pero sí, Johnny, estoy de acuerdo, es mesurado Lorenzo a la hora de hacer grandes modificaciones dentro de su equipo, pero lo interpreto así, como la posibilidad de abrirle un buen espacio a los jóvenes, pero con la seguridad de aquellos que ya los ha tocado lidiar con esta clase de partidos.
0: Sí, señor. Un poco más de Guillo en la selección mexicana, si hay algunas novedades. El regreso de Irving y de varios jugadores importantes. Además, también porque se hizo una buena Copa del Mundo en la selección, manita Guillo.
2: Sí, por ejemplo, el caso de Armando González. Hoy tiene la oportunidad, el jugador del Olympiacos, 23 años. De hecho, un canal en México compró los derechos de la Liga Griega solamente para ver a Armando González.
1: Qué locura, ¿no?
2: Es una locura. Es tan escaso el talento en este momento en el exterior, en el fútbol mexicano, que bueno, ya inclusive compran el fútbol griego. Minuto de silencio en este momento en el Estadio Baltimore.
0: En honor y homenaje a las víctimas del terremoto del 10 de agosto en Colombia, el minuto de silencio.

0: Terminado el minuto de silencio, Guillo, que presenta la selección manita. Y para luego irnos con Jefferson Piña, un relator de película, en este primer compromiso amistoso de este proceso que arranca con Néstor Lorenzo.
1: Así es, Johnny, en el arco Rangel con el número 1, con el 12 Jorge Sánchez, con el 15 Reyes, Vázquez, el capitán de campo del Genoa de Italia, lateral por izquierda Gallardo con el 23, Gilberto Mora, el talento que le dio la oportunidad en el Cholos, Juan Carlos Osorio, ya porta la camiseta 10 en México con solamente 17 años, Eric Lira con el 6, el 24 Chávez del Dinamo de Moscú, el extremo por derecha, perfil cambiado, el zurdo Alvarado, el extremo por izquierda, Irving Lozano, que como usted muy bien recalca, volvió a la selección, y el centro atacante con el 14, González del Olympiacos de Grecia.
0: Sí, señor, y presentamos al relator de película, y ya también iremos con don Fran Parra. Así que con ustedes para este compromiso, Colombia frente a México, México frente a Colombia, Jefferson Piña, un relator de película.
2: Aquí estoy mejor que antes. ¿Qué tal, Colombia? Buenas noches. Ya está nuestra selección. Ya está la selección de México en la ciudad de Baltimore, en los Estados Unidos. Colombia, el cambio generacional. Arranca el juego a través de la FM, siempre contigo. Va entregando el esférico Kevin Castaño, toca hacia atrás para Lucumí. Estamos a través de la tribuna virtual, el canal de YouTube de la FM y también Deportes RCN, Fútbol RCN. Bienvenidos todos para Colombia-México. Está comentando Jenny Gutiérrez, también Nicolás Samper y el Guillo Arango. La pelota de Montero, Álvaro Montero, que va saliendo con el esférico, toca con pierna derecha, lo va haciendo con John Lucumí. Balón sobre la banda izquierda, entrega más adelante. Ahora el servicio para que le entreguen rápidamente por el mismo sector, buscando en la parte de arriba. El jugador Álvaro Angulo venía también bien para retomar las acciones, el equipo colombiano con el Tinito Gómez, y se cobra de banda, primer saque de manos a favor de México, Johnny.
0: Y empieza, por lo menos en el tema de estudios, de conocer cuál va a ser la propuesta. Son dos selecciones que se conocen bastante, ya lo decía Guillo, hay una recordación en cuanto a ideas, en cuanto a intenciones, y no creo que cambie mucho en lo que normalmente mostraron en el campeonato del mundo. Toque de primera intención, le va a apuntar a mucha dinámica esta selección Colombia.
2: Va el toque de puerta, pelota arriba y una falta. Hay una falta, la primera falta del compromiso. Primer minuto del juego, Fran Parra.
3: Estamos en el fútbol de la FM, siempre contigo, y Colombia, México. Es la hora en Colombia, 8 minutos. 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
2: Aquí estamos en la FM, en todas las frecuencias en el país. Pelota larga, viene para marcar México con golpe de cabeza. Aparecía el jugador Gallardo y el servicio para el guardameta Raúl Rangel, el arquero mexicano. Y también comienza la nueva era de Rafa Márquez, Guillo, Nicolás.
1: Sí, Rafa Márquez, asistente técnico en su momento del Vasco Aguirre, conoce muy bien obviamente a estos jugadores. Seguramente va a intentar implementar algo de lo que tenía el Vasco, Nico, pero ahora con el toque del exhombre del Barcelona, ¿no?
4: Y además también con un hombre conocido aquí en Colombia, Juan Manuel Lillo, que hace parte del banco técnico y que seguramente le va a dar ideas. Lillo ha colaborado con Josep Guardiola, en su momento con Jorge Sampaoli en la selección chilena. Es un tipo al que respetan mucho y seguramente su palabra en México, aparte de que cobrará unos muy buenos dólares, será escuchada.
2: Saque de banda que va haciendo Gallardo. Balón hacia arriba, viene para buscarla Lozano. Irving Lozano, el centro y cabezazo que buscaba arriba el delantero hormiga, Armando González, delantero mexicano. Se salva Colombia, Johnny.
0: Se salva Colombia porque, bueno, en esa intención de querer salir jugando desde atrás, y es una idea que ya tiene plasmada Colombia, hay una presión alta de la selección mexicana y aprovecha el error. Ahí estuvo muy bien Álvaro Montero para colgarse en la pelota, en la acción en la que intentaba el fútbol manito, el equipo manito.
2: Aquí estamos con la producción de Marco Díaz, Marquinhos, también con Luigi Valencia para todos ustedes, este sonidazo. Y por supuesto comenzamos a reportar sintonía, se mueve la tribuna virtual, el canal de YouTube de la FM.
3: Ese es el canal de YouTube, los invitamos para que lleguen ya al canal de YouTube de la FM, compartan la transmisión, comente el partido y haga el respectivo saludo en esa transmisión espectacular. Saludo muy especial a aquellos que están llegando ya desde temprano. Por acá arroba Manuel Hernández dice: partido excelente, vamos muchachos, Buena transmisión, suerte para Colombia. Arroba Nefa Jacomes Escobar, vamos mi Colombia. Falta James. Y por último, arroba Rafael Roballo Bernal. Felicitaciones, excelente, señor Viña y su grupo de trabajo. Saludo especial desde Ibagué. Lo llevo siempre en mi corazón. Ese es el relato de Jefferson Piña. Hoy, Colombia-México.
2: A la pelota por parte de México. Servicio arriba. Venía buscando Gilberto Mora. Mora que intenta tocar hacia atrás. Lo va haciendo rápidamente con el jugador Sánchez. Balón arriba. La está buscando Osano. Intenta enganchar. Viene para buscarla con Pared. Jugador Hormigas. Tocó para de nuevo arriba con Irving Lozano. Y al final la recuperación de Daniel Muñoz. Y Daniel que trata de sacar la pelota rápidamente por el peligro que genera México. Y otra vez la insistencia de los manitos. Viene Lozano. Remata y el balón que pega en un contrario. Y al final dice el central sí, que se cobra tiro de esquina para México.
3: Es el primero del partido y el primero para México.
2: Hay tiro de esquina que va a hacer la selección mexicana. Se prepara Gilberto Mora para levantar el esférico. Está Vázquez y Reyes en el área. Toma la referencia a los hombres de Colombia. Ahí está Richard Ríos, también está en Yun Lucumí. Tenemos 4 minutos en Baltimore. Cobra en corto, lo va haciendo Mora. Pelota para el jugador Irving Lozano. Otra vez para Mora. El toque hacia atrás. Lo va entregando hacia arriba rápidamente Eric Lira. De nuevo para Mora. Viene Lira para el centro. Balón a media altura. Alcanza a recuperar Colombia. Queda rebote por parte de Puerta. Rebote con pierna zurda por encima. Y otra vez atacó México. Comenta Guillo Arango y Nicolás Samper en la FM.
1: Le cuesta a Colombia los primeros minutos de juego. México es el que presiona, incomoda. De la selección Colombia, Nico, que en el 11 inicial solamente presenta un jugador que no estuvo en el Mundial, que es Álvaro Angulo. Del resto todos se conocen del 2026 de la Copa del Mundo.
4: Por ahora el bloque que ha planteado Lorenzo con el Chusco Ríos, con Puerte, con Castaño no sirve, está muy bien Alvarado el 25, muy activo el hombre que tiene un peinado igualitico al de Guzmán.
3: Estamos en el fútbol del FM. Ese es el marcador del partido. 0 tiene Colombia, 0 tiene México. 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
2: 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Y el momento de marcar el tiempo a través de la FM, siempre contigo. Tenemos 6 minutos del primer tiempo y por ahora el marcador no se abre. 0-0 Colombia frente a México. Hay tiro libre de costado de Johnny a favor de los mexicanos.
0: La falta fue sobre Irving Lozano por parte de Richard Ríos, de una selección muy agresiva para recuperar la pelota. Alta intensidad estos primeros minutos.
2: Viene Mora para levantar el servicio. También está muy cerca Luis Chávez. Finalmente lo hace Chávez, va al centro, pierna zurda, balón en el área, le queda Mora para rematar, intenta quitar la pelota Kevin Castaño, el acompañamiento de Gustavo Puerta, pasa a largo Puerta y se viene Colombia, pierde Puerta en salida, recupera otra vez Chávez y va respaldando de atrás rápidamente Richard Ríos, apertura, queda en el piso Mora, la pelota hacia arriba, se viene Colombia, va Tinito Gómez, abre la cancha Tinito el centro y al final creo que le pegó a la grama, ¿eh? creo que le pegó a la grama, mi querido Guillo, y se pierde la posibilidad Gómez.
1: Sí, se equivoca Gómez en el primer contraataque de Colombia, pero un partido friccionado, fuerte. Uy, Muñoz le entró con toda, le digo, a Gilberto Mora. Recordemos que acá hay VAR, ¿no? Ya los vimos a los hombres designados del VAR, así que cualquier cosa o novedad puede ser revisada.
4: Le pegó tremendo pisón, ¿no? Muñoz ha sufrido mucho con la presencia del Chucky Lozano, que también está haciendo un buen partido en este arranque. 7 minutos y entre Chucky y Alvarado tienen a Colombia, mejor dicho, atemorizada.
3: Estamos en el fútbol del FM en este partido amistoso, acompañando como siempre a la selección de Colombia. Es el ahora en mi país, 8:12 minutos. 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
2: También estamos a través de las frecuencias de la FM en todo el país, para que ustedes nos escriban, nos reporten sintonía. Y por supuesto, los hinchas de México también son bien recibidos aquí en nuestra señal de la FM. El toque desde atrás, la tiene México. Viene Vázquez para sacar la pelota con pierna zurda, buscando la mitad de la cancha. Venía Chávez, caía un hombre de México. También caía Lozano para marcar. Viene para buscar la Mora, recupera finalmente Colombia. La va entregando hacia arriba del Tinito Gómez, que abre para John Arias, que tiene el 10 John Arias. La pelota con Muñoz, otra vez con Richard Ríos, atrás para Arias. John Sánchez, el capitán de Colombia ahora. John Lucumí, de nuevo para Davinson. Davinson que la va entregando con pierna derecha. Abre para Daniel Muñoz. Buena pelota por parte de Muñoz para Richard Ríos. Va Richard. Richard que aguanta la pelota. Intenta marcar. Un hombre de México mete el centro. Richard Ríos. El centro que va a cabezazo de película.
0: Nos alegra este gol, la manera como se confecciona por parte de Colombia, porque una de las grandes inquietudes era cómo iba a funcionar Colombia sin James Rodríguez, sin ese jugador distinto, el que iba a elaborar aquí las responsabilidades compartidas a la hora de hacer esa ejecución, la muy buena asistencia de Richard Ríos y el cabezazo potente de Luis Javier Suárez para el 1-0, bien confeccionada por Colombia. 1-0 gana nuestra tricolor.
1: Sexto gol en 18 partidos para Luis Javier Suárez con la selección Colombia. Obviamente de esos 6, 4 se los aplicó a Venezuela, jugador criticado, cuestionado después de la Copa del Mundo, como muchos otros. Pero es que Colombia casi no juega para el 9. En esta ocasión sí, el centro preciso era para un definidor como Luis Javier Suárez. Qué buen pase por parte de Richard Ríos para el 1-0, Nico.
4: Y hay un responsable también, que es Muñoz, que empieza a armar la jugada, que determina el centro del Chusco Ríos. Ahora, muy mal Reyes en el cubrimiento. Va, va México.
2: Viene México, el Chusco Ríos. Bueno, los grandes apodos de Nicolás Samper. Y revisando los datos, Guillo Arango, el 24 de septiembre, sí, el día del cumpleaños del relator, se cumplió 4 años del debut de Ernesto Lorenzo como técnico de Colombia. ¿Se acuerda?
1: Claro.
4: Contra Guatemala, ¿o no?
1: Guatemala también fue.
4: Correcto. Ganó 4-1 Colombia ese día.
1: Sí, el primer tiempo no fue tan bueno y ya después Colombia arrasó. Y el segundo partido, si no estoy mal, fue contra México.
4: Sí.
1: Bueno, siempre jugamos contra México.
2: La pelota la tiene Colombia. ¿Qué dice la gente de la tribuna virtual de la FM? Gana Colombia 1-0.
3: Empezamos con el reporte de sintonía a esta hora, 8:16. Por acá saludamos a Wilber Hernández, CB8. Dice: México hizo fuego ante nada, pero ganó con Inglaterra, pero no pasó nada. Son mejores los colombianos.
2: Viene Colombia, colombianos. Permitime, Fran, el centro de Angulo. Recupera en el fondo México. La va sacando desde atrás rápidamente el jugador Alvarado. Alvarado que insiste en la proyección sobre banda derecha, toca corto con Sánchez, atrás el servicio para Reyes, y Reyes que la va acomodando con Vázquez, el capitán de México. Viene Vázquez con la pelota, va saliendo Vázquez, ya estamos en 12 minutos. Y le pregunto a Johnny Gutiérrez, el jugador destacado con la FM en este gran partido amistoso.
0: Destacado, aunque no fue el que marcó, si el de la asistencia, lo de Richard Ríos, como nos gusta ver a Richard Ríos con la asistencia, el jugador destacado.
2: El Chusco.
3: 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Hoy juega Colombia, México, gana Colombia. 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
2: Café. México, el remate que aparecía por parte de Irving Lozano. Y aquí la intervención de Montero la tuvo México, Guillo, Nico.
1: Sí, apareció México y hasta el momento el mejor es Irving Lozano. Está atacando, obviamente, la espalda de Muñoz. Ahí llega también atacando el costado de Davinson Sánchez. El tiro de esquina para México.
4: Bien Montero, ¿no? En la tajada estuvo muy bien. Era un balón que no era fácil y fue hasta el primer palo. Cobra México.
2: Va a cobrar México. Se prepara Chávez. Está al frente de la pelota, va al centro, balón que va sacando Colombia con Gómez, el Pinito Gómez, el hombre del Vasco da Gama, y atención que sale el portero Rangel. Rangel que abre sobre banda izquierda, pierde Moro. Uy, alcanza a recuperar la Richard Ríos y el balón que le cae a Rangel. Rangel que la va cambiando con borde interno, pierna derecha, toca hacia atrás. Otra vez el servicio en zona posterior. La tiene ahora el jugador Sánchez. Y Sánchez se apoya a la mitad de la cancha con Lira, hombre que estuvo en el Mundial con México. La pelota le queda ahora más adelante a Vázquez. Vázquez que hace la apertura, grande al servicio, lo va haciendo con el jugador Chávez. Chávez que retrocede. De nuevo el balón sobre el primer cuarto de cancha. Ahora con Reyes, con Israel Reyes. Y la tiene México. Se defiende Colombia, que está ganando 1-0, el gol de Luis Javier Suárez, sí, el de Portugal, el Sporting de Lisboa. Qué frentazo, Luis Suárez, hay que retomar la confianza, Lucho, el toque de atrás para Muñoz, la tiene Muñoz, juega corto, aparece Richard Ríos, otra vez para Davison Sánchez, acomoda el esférico con Kevin Castaño, Castaño que sostiene el esférico, sube Castaño con la pelota, toca corto, lo va haciendo con Lucumí, primer cuarto de cancha, la estamos en 15 minutos, marcamos el tiempo en la FM. Este es el tiempo en la FM. Colombia tiene 1-0 México, Frank.
3: 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Señal horaria 8:20 minutos. 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
2: A la pelota de atrás, servicio por parte de Davison. Otra vez la conexión con John Lucumí. Lucumí con el esférico, pisa la pelota Colombia. Lucumí, repetición para Davison Sánchez. Sánchez con el balón, va levantando a media altura. Balón que alcanza a pegar en Lira, queda rebote para que lo busque México. Venía para buscarla y Lozano. Alcanza a meter la pierna. Hormiga que aguanta la pelota, pierde el esférico. El jugador Armando González, el delantero de México. Otra vez la pelota la tiene Colombia. Retoma en zona defensiva. Y me voy con la ronda de comentarios. Johnny Guillo, Nico.
0: Es inevitable, Piña, no hacer el paralelo de la selección Colombia con James y sin James. Si el balance son estos 15 minutos, yo me atrevo a decir que esta es una selección con mayor movilidad, con mayor intensidad en su juego y con mayor velocidad. Lo que nos está mostrando en estos 15 minutos, sin un jugador como James Rodríguez, pero con unos jugadores que están jugando a mucha intensidad y velocidad en el juego.
1: Además, Johnny juega con el mismo 4-3-1-2, con John Arias como enlace, a veces se ubica por derecha, a veces es maleable, a veces es un 4-3-3, pero mantiene la idea Néstor Lorenzo. Él no resigna la posibilidad de tener un enlace en el equipo de Colombia. John Arias obviamente le da más velocidad, mayor movilidad a un equipo de Colombia que, si bien ha sufrido en los primeros minutos, es cuestión también de tiempo de trabajo,
4: ¿no? Es que México no juega mal, ojo, porque Colombia va en ventaja, pero México ha demostrado que Colombia tiene falencias, sobre todo por el sector de la derecha cuando van los mexicanos.
2: Viene México, balón sobre banda izquierda, pierde la pelota Gallardo. Jesús, sí, su nombre es Jesús, quería ser el salvador. 16 minutos, Frank.
3: Y ese es el marcador del partido. 1 tiene Colombia, 0 tiene México. 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
2: Aquí el balón lo tiene otra vez México. La pelota sobre la mitad de la cancha. Estamos con Colombia, México. El balón sobre banda izquierda, la juegan hacia atrás. De nuevo aparece Vázquez. Vázquez que juega corto. Y atrás el servicio. De nuevo en zona posterior con Reyes. Y Reyes que va cambiando sobre banda derecha. Va la pelota sobre el sector diestro para Sánchez. De nuevo hacia atrás. El balón para México, que está de blanco y negro el conjunto mexicano. La pisa de nuevo Vázquez. Vázquez que levanta la mirada. Toca corto, va haciendo el cambio de orientación prácticamente, buscando la proyección con Gallardo. Otra vez hacia atrás con Vázquez. Y ahora la pelota para el señor Rangel, el arquero mexicano. Y decía en zona mixta mi querido Nicolás Samper que sí, que él fue jugador, tuvo la experiencia, pero ahora como técnico sentía nerviosismo en este inicio.
4: Claro, Rafa Márquez. Claro, es que es otra cosa, ¿no? Y Rafa Márquez, que le aprendió a muchos grandes entrenadores, a Frank Rijkaard, alcanzó a estar con Guardiola. Bueno, él tuvo Ranieri, también lo tuvo algún rato en Mónaco, Arsène Wenger. Él tiene bastantes maestros. Lo cierto es que defensivamente, por el lado de Gallardo, que ataca bien pero no defiende tan bien, ha tenido líos México. Cuando México se va por derecha le funciona muy bien. Hay un hombre que está haciendo relevos ahí, que es Richard Ríos, por ahora el jugador más destacado, porque Muñoz trata de avanzar lo más que puede porque tiene fuelle para ir hasta el fondo. Ahí aparece para relevarlo o Ríos o bien sea Arias.
3: 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Profesionales en el relato, profesionales también en el comentario. Hoy Colombia-México, gana Colombia. 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El relato de ese gran partido entre Colombia-México es del señor, sí, el narrador de película, Jefferson Piña, un narrador de película y del mundial también.
2: Para pelota de atrás, eso pasa porque Fran ha estado en dos transmisiones, ahora presentó a Willy y ahora me presentó a mí. Un abrazo también para J. Mantilla, el Mundi, que tuvo la posibilidad de relatar el partido de la gran final donde el Deportivo Cali fue campeón frente a Santa Fe. Aquí estamos con Colombia-México, amistoso internacional. El juego ahora sobre la zona posterior para que aparezca Reyes. Reyes que la va sacando, pelotazo arriba para Hormiga. Y se viene México y sale Montero con golpe de cabeza. Queda rebote, la está buscando Alvarado. Alvarado que la baja, intenta acompañarlo Sánchez. Pasa a largo Sánchez, viene para marcar muy cerca Álvaro Angulo. Mete la pierna Kevin Castaño, complementa desde atrás Lucumí. Otra vez Castaño, la pelota la está buscando con golpe de cabeza Chávez. Viene para cabecear Richard Ríos por parte de Colombia. Y también ganando el esférico desde atrás Reyes. Toca corto con Sánchez, buscando más adelante Alvarado. Alvarado se apoya con el señor Vázquez. Y primero Chávez, mejor. Vázquez está en sintonía. La entrega hacia atrás para Vázquez. Ahora sí, lo tiene Vázquez. Vázquez con pierna zurda. Juega en corto para Lira. Lira que va soltando hacia arriba. Intenta agarrar la pelota a Hormiga. Y entrega balón mal Hormiga. Y se va al lateral y se cobra de manos para Colombia. Johnny Guillo.
0: Hacía unos minutos veíamos las estadísticas y superior Colombia en cuanto a posesión de la pelota. Sin embargo, yo creo que en los últimos ya ha repuntado México. Nos han tomado la pelota, el control, con esa circulación permanente empiezan a maquear el sistema defensivo de Colombia en esta propuesta de la selección mexicana.
1: Viendo otra vez la repetición del gol, qué buen centro del amigo de Nicolás, el Churro Ríos, ¿no? ¿Qué?
4: El Chusco, si a usted le parece Churro, bueno, eso es una cosa suya.
1: ¿Y Chusco? ¿Cuál es la diferencia?
4: A mí me parece Chusco, a usted Churro, creo.
2: Sí. Ahora los arrancos son deliciosos, ¿no?
1: Pues como el Chapulín Colorado, con claro. CH, igual arranca con CH, entonces, pero se le nota que tiene ritmo de competencia, que ha mejorado, la verdad. El acceso al fútbol árabe hoy por hoy no es tan fácil como en su momento cuando estaba John Jader Durán, que tenemos la oportunidad de verlo, pero las calificaciones de Ríos desde que llegó al Ittihad han sido muy buenas.
2: Sí, ahora en Cali se comen los churritos, ¿no? Que son dulces. Allá en Bogotá también le dicen igual, en Medellín.
4: No le diga eso a Guillo, Piña, porque si no...
2: Compresión, ¿no? Compresión, por favor. La pelota la tiene desde atrás. Aquí la tiene Davison Sánchez. ¿Cómo le dicen, Johnny?
0: Aquí en Medellín también hay muchos churritos.
1: Ah, no,
2: sí,
4: claro.
2: Mundial. Muy bien. Bueno, 21 minutos. Colombia tiene 1-0 México. Aquí el balón desde atrás. La pelota la tiene ahora el equipo mexicano. Aparece Vázquez. Juegan en corto para Israel Reyes. Reyes que va levantando la pelota, balón arriba. Viene para buscarla sobre el costado izquierdo. Gallardo, golpe de cabeza. Acompaña a Lozano. Va Gallardo y anticipa a John Arias en esta función de marcar por parte del 10, Nicolás.
4: Es que ahí está lo que hablábamos, Piña. Llegan siempre el respaldo. Arias o Ríos, el Chusco o el Churro, como usted lo prefiera. Mora es un jugador de mucho talento en México, pero parece estar absorbido completamente por Castaño. Es muy débil físicamente, es muy endeble, parece de papel cuando va a la marca, pero ojo que es un gran jugador.
2: Viene por el balón Lozano, también Hormiga, la saca Lucumí, que marcó el central, ¿eh? Se viene cartón amarillo en el partido, mi querido Johnny, y la sacó el señor Guido González, árbitro de la MLS.
0: A Luis Javier Suárez. Sí, señor, a Luis Javier Suárez. Ahí venía el contacto con el defensa central. con Vázquez, con Joan Vázquez. La quita la roba, pero impacta con su mano y muy cerca estaba el árbitro central y le muestra la tarjeta amarilla.
1: Clara, no había nada que hacer, ¿no? El Vázquez bastante molesto con él, el capitán de campo del Genoa de Italia.
4: Es un amistoso, ¿no? Le metió un cocotazo Suárez importante, pues tranquilo, sí, estamos jugando como si fuéramos enemigos.
2: Somos amigos, muy amigos. ¿Y sabe por qué, mi querido Fran? 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
3: Así es la hora, 8 de la noche, 28 minutos. 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
2: Bueno, le sacaron el guayo a Lozano. Una marcación que estaba generando, ejerciendo el señor Richard Ríos. Se va a cobrar para Colombia. 24 minutos, aprovechamos para ir a la tribuna virtual que dicen los oyentes de la FM.
3: Los invitamos para que lleguen todos al canal de YouTube del fútbol del FM en esta noche de fútbol, Colombia versus México. Por acá saludamos a esta hora a Willy Ordóñez, dice, vamos Colombia, excelente transmisión, hoy ganamos 4-0. Saludamos a @AnaMuñoz025, dice, mi Colombia como siempre, los saludos desde New Jersey, en los Estados Unidos, acompañando siempre a la tricolor. Gracias muchachos por la transmisión.
2: Hay saque de banda que va a ser Gallardo. Lo va haciendo Gallardo para Lozano. Venía para marcar desde atrás Gustavo Puerta. Le llama la atención el central del partido, que entiendo es de padres peruanos, Guillo. Pudimos leer algo de la biografía de este central, que también lleva algunos años en la MLS, pero sus padres son peruanos.
1: Sí, hasta el momento parece más mexicano, ¿no? Porque todo lo pita a favor de México, ¿no?
4: Pero está en un embolate el árbitro.
1: Sí, estos partidos con árbitros en Estados Unidos casi siempre salen flojos los árbitros, ¿no? O sea, o son de Estados Unidos, que tenemos muy malos recuerdos, entre ellos el famoso Inglaterra-Colombia en Moscú, donde, le digo, ese era el mejor de todos.
4: Claro, así que era Heiger, que era horrible.
1: Era Heiger, Heiger, que era muy malo. Y de resto son árbitros que la verdad no tienen mayor experiencia. Es el problema de los partidos amistosos. Miren, en Estados Unidos
0: hay Vázquez tapándose de la boquita, Vázquez, y no pasó nada.
1: Nada, y hay VAR, y esas normas son extensivas, ¿no?
2: Claro. Sí, señor. Va cobrando Vázquez, viene el centro, cabezazo de Davinson. Y aquí la pelota le queda desde atrás y el lanzamiento que va por fuera y se cobra de arco a favor de Colombia. El VAR es manejado por José Carlos Rivero. Y el avar Jonathan Johnson. Nico, tenía la palabra.
4: Sí, es hora de dar una opinión impopular. Y es el partido de Muñoz. No me gusta el partido de Muñoz. Me parece que ha tenido muchos problemas en defensa, claro. Ha tenido el infortunio de jugar con Chucky Lozano, que está volviendo bien a la selección mexicana, y que Gallardo también ha sido un futbolista que le ponen ahí. Le están haciendo el 2-1, y más allá del respaldo de Arias en ocasiones y del Chusco, le ha quedado muy difícil defensivamente, y cuando ataca no lo ha hecho bien. Me parece que es uno de los puntos bajos de Colombia, no, en 26 minutos.
1: Y lo de Muñoz, compañeros, se recalca sobre todo por el ataque, y si falla en ataque, pero en defensa, donde ha sido flojo, no solamente en el Mundial pasado, sino en el Nottingham, fue responsable el gol de la derrota en el último partido ante el Coventry City, Daniel Muñoz.
2: Cuando va con el esférico desde atrás, Andrés Gómez perdía otra vez la pelota desde el fondo para Vázquez. Se viene Vázquez, reparte juego con Lozano. Lozano para enganar, va Irving Lozano. Lozano que devuelve la pelota, la va jugando con Gallardo. Pide balón en la mitad de la cancha Lira. La tiene la selección mexicana, la tiene el conjunto tricolor, el conjunto del Tri. Aquí la tiene México con Mora. Tocan de primera, la pelota por el medio para Hormiga. Hormiga que perdía, González que perdía. Recupera Colombia, la tiene Gustavo Puerta. Gustavo atrás para Lucumí. Lucumí que levanta la mirada, va apoyándose en Montero, que saca finalmente el esférico con pierna zurda, balón arriba, viene el golpe de cabeza desde atrás. Reyes acompaña Lira, otra vez para Vázquez, y Vázquez que va entregando sobre banda izquierda, lo hace ahora con Gallardo. Gallardo que retrocede para que finalmente retome las acciones el jugador Reyes. Arriba el pelotazo para Mora. Mora que se vuelve por el carril central, toca con borde externo buscando al señor Chávez. Chávez hacia atrás para que salga Vázquez con la pelota, lo tiene México. Se defiende Colombia en la portería norte del estadio de Baltimore. Aquí la tiene en zona media Chávez, y Chávez que va cambiando con pierna zurda, conexión ahora con el señor Sánchez, de nuevo para Reyes. Reyes en el primer cuarto de cancha, juega con pierna zurda más arriba, el toque que va sobre la mitad de la cancha con Mora, y Mora que juega hacia atrás de nuevo para el jugador Vázquez. Y estamos ya en 27 minutos, Johnny Gutiérrez.
0: Ha perdido la posesión de la pelota Colombia y se está dejando llevar al ritmo que quiere llevar la selección mexicana. Cuando recuperamos el balón, se juega a la misma velocidad y lo lleva a las imprecisiones, y por eso no recuperamos la pelota. Cortamos el juego y de inmediato le entregamos nuevamente al rival la esférica.
2: Y va México de nuevo, aquí la tiene Lozano, Lozano la filtró y el balón que cae al arquero Montero, el arquero de la selección Colombia, Guillo Arango, Nicolás Samper, talento de la FM.
1: ¿Sabe cuándo debutó Luis Javier Suárez con la selección? El día del 6-1, imagínense.
4: Ah, claro, el día de Ecuador-Colombia.
1: Ese fue su debut, lamentable, allá en Quito, el día que se fraguó la salida de Carlos Queiroz. Jugó 6 minuticos en aquella derrota y casi siempre lo utilizaban de extremo. Inclusive Reinaldo Rueda también, para las eliminatorias de Qatar, me acuerdo el partido ante Venezuela, lo metió de extremo cuando él siempre ha sido 9. ¡Qué horror!
4: Segunda opinión impopular de este momento.
2: A ver.
4: ¿Tinito Gómez no está como perdido jugando por izquierda?
1: Es que lo tienen de segundo
2: más
1: punta.
2: Más como lo hace por derecha, ¿no?
4: Más como de segundo punta, pero me parece que no se ha ubicado bien y Arias, muy tirado por derecha, no tiene posibilidades de hacer la diagonal, no crea tanto.
0: Mire, Nico, es algo particular en los dos jugadores. Pues si no le llega la pelota, es que no claro. Tenemos el balón.
4: Exacto.
0: Y si tuviéramos la pelota, pues de pronto hay forma de calificar un poco más el trabajo de ellos. Hasta el mismo Luis Javier Suárez, después del gol ya no lo hemos visto, ni siquiera lo nombra Piña en el relato, y es porque no tenemos la pelota. Soporta Colombia el juego en un bloque defensivo, simplemente intentando recuperar el balón, y en eso pues obviamente vamos a perder protagonismo en la fase ofensiva.
2: Hay tiro libre para México. Dos hombres en la barrera, se paran tres hombres en la barrera sobre el palo izquierdo de Montero. 30 minutos, Colombia está ganando 1-0 con gol de Luis Javier Suárez. Y se viene una pelota quieta, casi frontal, a favor de México. Se para al frente del balón Chávez y también está Mora. Toma la referencia Daniel Muñoz. Aquí puede estar el lanzamiento de Montero que buscaba mirar la mirada. Y marcamos el tiempo en la FM. Tenemos 30 minutos de la primera parte y esto sigue a favor de los nuestros de Colombia, 1-0 gol de Suárez.
3: Estamos acompañando a la selección Colombia. 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Esa es la hora en Colombia, 8:35. 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
2: Y viene John Arias con el esférico, engancha uno, engancha dos, la tiene el 10 de Colombia. John Arias se habilita, John Arias. Ahí lo desactivaron en el pase y la pelota la va recuperando México. Atención que va atacando Mora. Viene Mora, está esperando Ortega por el medio, la está esperando rápidamente González. Se mueve Mora. Mora que va en diagonal, la tiene el 10. Viene Mora, se demora demasiado. Apertura para Irving Lozano. Lozano del centro y el cabezazo que venía de Lucumí. La busca Ortega. Queda atrás, pierna zurda y el balón que pega en el palo. Uy, la botó Chávez finalmente. La tuvo debajo del arco. Chávez que llegaba para marcar el empate. Y se salvan los nuestros compañeros. Johnny.
0: Lo primero, la asistencia de Lucumí, que logra ir respaldar en la primera acción. Pero luego en el rebote, aquí nos salvaron las dos opciones. Doble jugada en el palo. Una en el travesaño, otra en el vertical. Y aquí más fue la suerte la que termina salvando el 1-0 que tiene Colombia.
1: Sí, el error en el retroceso de Colombia, se dejaron llevar todo por una gran jugada individual de Gilberto Mora, abrió el panorama, el camino, doble remate en el palo, Colombia no recupera el balón, y cómo inició todo, Nico, porque John Arias quiso intentar algo que no debía, se excedió mejor en calidad y la entregó mal.
4: Y tercera opinión impopular, Álvaro Angulo no estaba en su puesto, y Lucumí sabemos que cuando le hacen esa jugada en diagonal, porque lo vimos en eliminatoria, le cuesta demasiado, y en este caso Mora ayudó a hacerlo. Tuvo mucha suerte Colombia, porque Alvarado primero y después Chávez reventaron el balón contra el palo. Era el empate de México cantado, se salvó Colombia.
3: Estamos en el fondo de la FM y ese es el marcador del partido. 1 tiene Colombia, 0 tiene México. 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
2: Bueno, marcamos el tiempo, 32, saque de manos que va a ser Gallardo para México. Lo va haciendo Gallardo, arriba el toque para Mora, pierde la pelota Mora, se va sobre la banda y se repone de costado a favor del conjunto tricolor. Tiene Gallardo para hacerlo, Gallardo que tiene la pelota, se demora un poquitín, toca corto, lo va haciendo con Lozano. Uy, empujón aquí de Castaño y al final se parece que no pasa nada. Viene Kevin Castaño, la pierde Daniel Muñoz, acompaña a Richard Río, lo tumbaron a Richard y se cobra a favor de Colombia. 33 minutos y en este estadio, mi querido Johnny, se jugó la Copa de Oro, ¿no? Con CACAF.
0: Sí, señor, ¿no? En el año 2015. Y ahí se jugaron dos compromisos en fases definitivas, en cuartos de final, incluyendo lo que fue el 6-0 de Estados Unidos sobre Cuba, partido de cuartos de final, y el otro partido donde Jamaica se impuso sobre Haití, el 1-0, en el año 2015, este estadio, el estadio AT&T Bank Stadium, donde se está jugando este compromiso.
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1: 34 minutos, aquí la va jugando hacia atrás, lo va haciendo el jugador Vázquez para Reyes. Reyes que abre la cancha, aparece ahora Alvarado. Alvarado que retrocede, juega para Sánchez. Y Sánchez que va haciendo contacto con Reyes, comunicación con Rangel. Viene para presionar Suárez, la está buscando en salida. Uy, por poco la entrega mal Vázquez. Y estaba complicando a Rangel y presión alta de Colombia. Y la busca Reyes en el toque ofensivo. Y atención que carga Mora, pasa a la mitad de la cancha, siempre busca. Al 10 viene México, abre sobre bando derecha, atención, viene el centro peligroso, centro Montero que aparecía sobre el palo derecho y atacaba la pelota la hormiga y también Lozano, y cada vez más peligroso la selección mexicana. Guillo, Nico, Johnny.
2: Sí, muchas cosas por revisar. En este momento están flanqueando, le están llegando por todo lado a Colombia, tres jugadas claves consecutivas, y en esta una estupenda reacción de Montero, que es de los mejores de Colombia.
3: Y ahí el hombre importante de México es Mora, que se despertó, está corriendo por derecha, hace muy bien la transversal porque mete el centro con pierna cambiada, angulo de nuevo, segunda jugada en donde deja todo el corredor libre. Estamos extrañando a Mojica. Y cabecearon fácil, complicado lo de Colombia hasta ahora, Johnny.
4: Pero mire, cuando se interpreta mejor la jugada por parte de Mora, entendió que era asistir hacia el costado contrario, hacia el carril izquierdo, y en esa acción pues termina dejando muy bien ubicado al atacante mexicano, donde termina siendo Álvaro Montero el que saca la pelota. Ya estaba casi que cantado el empate de los manitos.
1: Ya tenemos 35 minutos, el balón desde atrás, el juego por parte de Vázquez, y por ahora el jugador destacado con la FM, Mora, el 10 de México.
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1: El duelo de titanes, el clásico RCN, están cordialmente invitados. Cartón amarillo en el partido, ¿para quién? Querido Guillo,
2: Angulo.
1: Cartón amarillo en el juego, 36 minutos.
2: Angulo, me metió un guadañazo a destiempo. Ahora el árbitro podía dar la ley de la ventaja, le queda la pelota a México y hubiera después mostrado la amarilla. La verdad, flojo el arbitraje con ciertos detalles, aunque esta sí era una clara amarilla.
3: Guido González Junior, ¿no?
2: Sí, bien Junior.
3: ¿Cómo será el papá?
4: Tenía escuelas de fútbol. Bueno, tiene escuelas de fútbol, aficionado en los Estados Unidos, migrante peruano, y por eso el Junior de este árbitro central.
1: Bueno, Colombia está ganando 1-0 frente a México. Y Nico, Guillo, ¿nos parece válido? ¿Cómo le fue? Por favor, lo veo con camiseta de clubes.
3: Muy bien, hoy estuvimos, Guillo ahí estuvo con nosotros. Esta es la del Celtic de 1995, esta camiseta. La suplente del Celtic.
2: Y la de Guillo, ¿no? Ella roja de Belgrado.
3: Buena, ahí jugó Mao Molina, ¿no?
2: Sí.
3: ¿Qué otro colombiano?
2: Cristian Martínez Borja.
3: Martínez Borja.
2: Ahí jugó.
1: Está la gente que está en el canal de YouTube, ¿no? Ahí lo están observando los compañeros. ¿Qué camisa tiene Johnny Gutiérrez, por favor? ¿Nos puede orientar?
2: ¿La de la primera comunión o no?
3: No, hoy tenemos nuestra...
1: Cuando viene México, viene Lozano, el centro para Hormiga. Hay Hormiga que no alcanza a tocar la pelota, recupera Colombia, Richard Ríos. Richard buscaba hacia arriba, la falta sobre el jugador Gustavo Puerta, y tiene el momento para defenderse mi querido Johnny Gutiérrez.
4: No, estamos hoy juiciositos como siempre con nuestra camiseta que nos identifica con la FM. Estamos bien juiciosos siempre, yo soy muchacho muy juicioso y los sábados sí que soy juicioso.
1: Bien peinadito, ¿no? El peinadito Johnny Gutiérrez. Bueno, 38 minutos. Así se peina Jason Guzmán, ¿lo has visto? Igualito, ¿ah?
4: Sí, señor.
1: 39 minutos. Ahora que decían el chusco, el peinadito. Bueno, oiga, los grandes apodos del fútbol colombiano y los colombianos.
2: Oiga, Jefferson, y estamos mirando la noticia, Johnny.
3: Sí.
2: De la grave lesión de Chicho Arango, ¿no?
3: Tremendo, ¿no?
2: Todavía no es oficial, pero todo parece indicar que rotura de ligamento cruzado.
4: Claro, como lo entregó.

0: Llegamos el día viernes, el día de ayer, sobre las 2 de la tarde se le hacían las ayudas diagnósticas y lo que se sospechaba y por lo que conocimos es tema de ligamento cruzado el de Cristian El Chicho Arango.
1: Increíble.
2: Está rezado.
1: Está rezado, sí.
3: Viene Colombia, John Arias, toca por el medio para Richard Ríos, Richard la perdía y se soltaron los caballos de México. El toque de Lozano para Hormiga González, Armando que al final perdía con Davison. Y por acá me escribe Juan Camilo Restrepo, el Restre. Un abrazo a nuestro compañero en Pereira, que si hay jugador que le dicen Hormiga, sí, así le dicen al delantero, al señor Armando González. Además en algunas formaciones, planillas, medios mexicanos no le ponen el nombre, sino que le ponen Hormiga. Hay saque de banda, lo va haciendo Gallardo. Varón hacia atrás para Vázquez. Vázquez que va acompañando la acción y complementa ahora con Reyes. Reyes con el juego defensivo. Va cambiando con pierna derecha, lo hace ahora con Vázquez. De nuevo para Reyes. Reyes que levanta el servicio, el toque largo. Pelota para que la busque Alvarado. Caí Alvarado. Y reclamaron una falta los hombres de México. Alvarado sobre todo, que estaba en el piso. John Arias, buena pared con Gustavo Puerta. Se soltaron los nuestros. Vienen los caballos colombianos. Y ataca Puerta, tocó para Arias. Arias raya final, se le acabó la cancha. Caía Johnny, se cobra de arco para México. Y ronda de comentarios con Johnny, Quillo y Nico en la FM.
0: Los 15 minutos donde valorábamos la intensidad en el juego, donde habían responsabilidades compartidas en cuanto a elaboración en nuestra selección Colombia, ya se ha perdido y se ve más desorden a la hora de atacar. Sin embargo, esta jugada es interesante porque gana en velocidad, se cambia de perfil John Arias, que inicialmente lo habíamos visto por derecha, y también genera un poco de sorpresa en velocidad, pero sin pausa en nuestra selección.
2: Cuando salen los interiores, que son Puerta y Ríos, son un poco más claros con el balón. A mí me ha gustado el partido de Ríos más allá de la asistencia. Pero al que yo no he visto bien, Nico, es a Castaño. A Castaño le cuesta muchísimo recuperar el balón, y eso que viene bien con Atlético Mineiro.
4: Fíjense que él era el encargado en algún momento por zona de Mora. Y Mora ha hecho fiestas. Al principio parecía haberle tomado la medida al juvenil jugador mexicano, pero después Castaño lo ha perdido permanentemente. Y eso coincide también con ciertos despistes de Angulo a la hora de defender su sector, la zona izquierda. Por el lado de Colombia hay muchas cosas para pensar, pero también hay cosas positivas. Concuerdo con lo de Ríos, ha hecho un buen partido el Chusco.
5: 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Esa es la señal horaria, 8:46. 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
3: Ya tenemos 42 minutos, saque de manos que va a ser Daniel Muñoz. Viene para hacerlo Colombia. Daniel Muñoz, el lateral derecho del equipo colombiano. 42 minutos, estamos ganando con un gol por ahora México. Centro de Richard Ríos y el gol de Luis Javier Suárez. Frentazo, pudieron tomar la marca los hombres de México. El pase de Vázquez, juega por el medio para Lira. Atrás el toque para Reyes. Reyes con la pelota, la pide muy cerca, un poco más, más adelantado, pero cerca. El señor Chávez, que tuvo también una oportunidad clara de gol, clarísima, muy cerca del arco de Montero, y se lo perdió Chávez para México. Desde atrás aparece Israel. Israel Reyes, que va cambiando sobre el sector izquierdo. La está buscando en salida Irvi Lozano. Irvi Lozano que iba y pierde el balón con André Gómez. Tirito Gómez, uy, lo tocaron al Tito. Y reclaman ahí algo más para el 22. Mi querido Guillo, amarilla en el partido.
2: Sí, para Irvi Lozano. Le quitó la pelota Carlos Andrés Gómez y fue a cobrar revancha y le entró con todo, le
4: más,
2: digo.
4: Y bastante arriba, ¿no? La zona.
2: Eso sí.
4: Sí.
2: Está ahí. Esa sí que duele.
4: Sí, está medio emparentada con la anaranjada, ¿no? Esa tarjeta.
2: Sí, no sé. Bueno, ahí hay VAR, pero creo que va a continuar la jugada y van a mantener aquí todos los hombres. Aunque hay que justificarlo a traer las camaritas del VAR, ¿no?
4: Pues claro, que no sirva para mostrar a los árbitros nomás.
3: Bueno, 43 minutos el juego de Montero. ¿Por qué sonríe Johnny Gutiérrez al fondo? Escucho la sonrisa,
0: no,
3: de Johnny.
0: Por lo mismo, porque ni una llamadita. Uy,
3: cuando viene México, viene Hormiga, el remate, pierna zurda, y el arquero Montero. Aparecía Armando González, y bien Montero en esta oportunidad sobre el palo izquierdo, Johnny Gutiérrez.
0: Y decíamos justamente de Piña que, bueno, en un partido donde ya hemos tenido dos, tres opciones o acciones para revisar, ha pasado inadvertido el tema del VAR. ¿Hay cosas positivas dentro de esta selección Colombia? Bueno, y para eso son los partidos amistosos, para ir probando opciones, módulos, respuesta de jugadores en cancha con una propuesta distinta, ¿por qué no? Si hay que cambiar de módulo también. Para eso son estos partidos amistosos. Más de lo anecdótico, si se gana, si se pierde, yo creo que finalmente estos partidos amistosos tienen que servir para ir mirando qué ideas nuevas vamos a tener en este proceso de Néstor Lorenzo, y digamos que defensivamente pasa la prueba Colombia.
3: Balón de Reyes, en el juego hacia atrás, la pelota la va tomando desde el fondo Vázquez para México. Tocan de nuevo para el arquero Rangel. También estamos con la producción en la parte digital. Gracias a Andrés Salamanca, Marcos Díaz en el máster principal, y también Luigi Valencia nos acompaña en esta jornada nocturna, fútbol amistoso, un minuto de reposición. ¿Y quién también nos acompaña en el máster en Medellín, mi querido Johnny?
0: Don Hernán Hernández, el popular HH en el máster Medellín.
3: Un abrazo para HH. Hacen que esto salga de película para ustedes en todas las plataformas, en la radio, también el canal de YouTube. Gracias por acompañarnos. ¿Qué les ha gustado por ahora el primer tiempo? Nos escriben, por favor, manden corazones amarillos, azules y rojos. También los hinchas de México los estamos esperando. Abrimos la puerta. Aquí el balón le queda a Davison Sánchez. Davison circula la pelota. Se va a terminar el primer el tiempo en el estadio de Baltimore, en la ciudad de Baltimore, en los Estados Unidos. Kevin Castaño abre para Angulo. Álvaro Angulo, que hace la pausa, y Colombia lo quiere terminar, le da manejo al balón, el toque hacia arriba para que enganche Jonaria, va hacia atrás, Jonaria se devuelve, se va cupiendo los segundos, cae un hombre de México, juegan en corto para la puerta, el jugador Gustavo Puerta y Arias, y el central va mirando el cronómetro y lo termina, el primer tiempo en Baltimore. Ha terminado el primer tiempo, Colombia está ganando 1-0 por ahora frente a la selección mexicana en este partido amistoso, en esta fecha FIFA, con gol de Luis Javier Suárez, centro de Richard Ríos y de cabeza nuestro 9, nuestro delantero. Se viene el comentario de Johnny Gutiérrez, también de Nicolás Samper y de Guillo Arango aquí en la FM, mi querido Fran Parra.
5: Fue el relato de Jefferson Piña, un narrador de película en ese gran partido, Colombia-México. Y así es, ese es el marcador. 1 tiene Colombia, 0 tiene México. En el fútbol de la FM ya vienen los comentarios de Nicolás Samper, Johnny Gutiérrez, Guillo Arango. Esa es la hora en Colombia, 8:52 minutos. 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
5: Muchas gracias por estar aquí en la sintonía en todo el sistema nacional e internacional del fútbol del FM en este gran partido Colombia-México. Por supuesto, los primeros 45 minutos, el comentario eficaz de Johnny Gutiérrez aquí en el fútbol del FM. Siempre contigo, Johnny.
0: Muy amable a don Fran Parra, Jefferson Piña, todo el grupo periodístico que hace esta transmisión de Colombia frente a la selección mexicana, donde se gana 1-0. Como aquí hay conceptos muy importantes también, los de Guillo Arango y de los de don Nicolás Samper, varias situaciones que nos llaman la atención, porque, bueno, arranca esta y fue presentado este proceso o estos partidos amistosos con las inquietudes que nos asaltan a todos, y es qué cara vamos a ver de esta selección Colombia. Inicialmente, ¿qué caras nuevas en cuanto a nombres, a jugadores? Lo primero es que el técnico le da continuidad a jugadores que ya los conoce, que ya han estado en el proceso, y así arranca el partido. Venía otra de las inquietudes, y es ¿quién va a ser el encargado de llevar los hilos de la elaboración de Colombia? El fútbol moderno, y en eso sí que la tiene clara un conocedor como don Guillermo Arango y Nicolás Samper, invita a que ya no es solo un hombre el encargado de ser el elaborador. El típico 10, el que todos sabemos que por ahí tiene que pasar la pelota. Pero yo sí creo que hay que tener claridad, sobre todo en las distribuciones de las funciones dentro de la cancha, porque el fútbol colombiano, la idiosincrasia del fútbol colombiano todavía nos invita a eso. ¿Quién va a de la pausa, porque cuando empezamos a distribuir esas obligaciones, al final nadie se hace responsable. Y pareciera que hoy en Colombia, dentro de todas esas cosas positivas que queremos ver, en esa intención de tener elaboración en todo el que tome la pelota, a veces se pierde esa pausa, eso que es el toque, el ADN que decimos en el fútbol, el que por momentos tiene que decirle, venga, pare, vamos a hacerlo de una manera distinta, llámese volante 10, llámese volante 8, desde la primera línea, desde la segunda línea, pero siempre es necesario tener a alguien distinto. Y hoy Colombia, en esta primera parte, a pesar del resultado positivo de ir ganando 1-0, a veces por momentos uno siente que falta ese jugador, el que le dice, bajemos un poquito el acelerador, no juguemos al ritmo que el rival nos quiere llevar, porque ha entrado Colombia en eso, en querer jugar a la intensidad, y los primeros minutos fueron muy buenos, y es entendible, 15 minutos de alta intensidad, con cosas muy positivas, pero luego con el transcurrir de los mismos, se fue perdiendo esa superioridad en cuanto a tenencia de la pelota, en elaboración de juego, y terminamos viendo un equipo muy explosivo, que lo llevó a imprecisiones, a malas entregas como la que tuvo John Arias, y que por poco termina en el empate para la selección mexicana. Hay cosas positivas, hay imágenes y momentos interesantes, otras no tanto. Lo de Daniel Muñoz, yo creo que ahí coincidimos todos, es un jugador que su potencial es el ataque y se le cuesta en defensa, y si le sumamos que tiene a un jugador como Irving Lozano por ese costado, pues limita la salida de Daniel Muñoz. Y si todavía no hay claridad en esa segunda fase de distribución, de elaboración, y luego en la tercera fase, que es la finalización, pues yo creo que aquí con mayor razón hay que preocuparse un poco más en el tema defensivo, y eso lo entendió Colombia con el 1-0. Reitero, hay cosas muy positivas. Lo de Jonas que regrese al gol, Luis Javier Suárez, es muy positivo, porque si algo nos faltó en el campeonato del mundo fue encontrar un Luis Javier Suárez con esa eficacia, con esa contundencia. Y obviamente el técnico, me imagino que para los segundos 45 minutos empezaremos a ver, muchachos, otras facetas, otros nombres, y por qué no, otra interpretación del juego que nos lleve a ver una faceta distinta de esta Colombia, ganando el partido, pero teniendo mayor control del juego, porque terminó sin tener el control del partido, Guillo y Nicolás.
2: Así es, Johnny. La verdad, pues, ¿qué intentó Lorenzo hoy? Obviamente, él necesita, ante pocas sesiones de trabajo, llevar la memoria de un equipo mundialista, y este equipo mundialista es el que puso en cancha. Solamente Álvaro Angulo no estuvo en la Copa del Mundo de los que jugaron hoy. Pero si vemos, realmente es un equipo mixto del Mundial, porque Montero era suplente, Muñoz titular, Davinson, Lucumí titulares, Angulo ni siquiera fue a la Copa del Mundo, los mediocampistas, Castaño, suplente, Ríos, suplente, Puerta fue titular, Carlos Andrés Gómez jugó 6 minutos en la Copa del Mundo, Arias titular y Luis Javier Suárez titular. O sea, es un equipo mixto frente a lo que tiene Colombia, entonces decidió poner a los que más conoce, a los que más sesiones de entrenamiento tienen, para intentar acortar algo de idea. Pero sí se ve más idea en México, porque este sí es más el equipo titular. O sea, México lo tiene mucho más que esto. Nosotros podemos estar un poco más tranquilos si nos comparamos frente a los mexicanos, porque pues tenemos a un Luis Díaz que no está, a un Deusa que no fue convocado. Inclusive usted puede ir más allá, Cucho Hernández de pronto podría tener una oportunidad más adelante, o algún otro jugador. México tiene esto, más un Alexis Vega por ahí, o Raúl Jiménez, que no está en la convocatoria, pero realmente ese es el equipo. Hay una mejoría ostensible de aquel México que le ganamos 4-0 hace un año, y donde estaba Rafa Márquez como asistente técnico. Lo que pasa es que México no ha podido tener el punch. O sea, si usted mira el peso contra peso de Armando González versus Luis Javier Suárez, uno metía goles en Chivas, el otro es goleador en el Sporting de Portugal, más allá de las críticas que puede tener Luis Javier. Entonces Colombia solamente tuvo una y la embocó por el peso específico de su 9 de área. México ha tenido 3 muy claras, Chávez, González, o 4 claras, Alvarado, Chávez, González en 2 ocasiones, y no ha podido meterla. Pero México ha sido superior, ha jugado mejor, ha tenido cambio de ritmo, se ha llevado por delante a Castaño. Castaño se ve desacomodado como cabeza de área, a veces inclusive pensaría que puede ser más ese jugador de interior. Otro de los que no están y que seguramente va a volver a Colombia, Lerma. Yo creo que si va a jugar con tres mediocampistas, Lerma es el cabeza de área de Colombia. Lerma uno no lo puede descartar. Además fue de los mejores de la Copa del Mundo. No es que uno llega, ya se borrón y cuenta nueva. Para nada. Hay que hacer esa mezcla de juventud con algo de experiencia, con los de experiencia que le den velocidad. John Arias, Daniel Muñoz, que no tiene un buen partido. Muñoz desde hace rato en lo defensivo sigue dando mayores ventajas. Y creo, Nico, que Colombia pues va a tener que mejorar en el segundo tiempo. Yo no sé si vaya a ser una revolución de cambios el técnico Néstor Lorenzo, pero si miramos ya en el banco, la mayoría son jugadores que tienen primera convocatoria o que no fueron a la Copa del Mundo, como el caso de Camilo Durán, el caso de Ocampo, de Matías Orozco, de Oscar Perea, de Rengifo, de Solís, de Viveros. Por ahí la experiencia en selección de Yasser, algo de lo de Campas, pero es un equipo básicamente que en el banco es un equipo completamente nuevo, Nico.
4: Pues sí, Guillo, porque cuando usted revisa todo lo que ha pasado en este partido, en este México 0, Colombia 1, en estos 45 minutos iniciales, Colombia ha tenido... Empecemos por lo positivo, porque para amargarnos la vida, bueno, tenemos de lunes a viernes para cualquier cosa, digamos, estamos en fin de semana, tratemos de no amargarnos la vida. Pensemos en lo positivo, como que me parece bueno y sano el ejercicio que hacía Johnny. Yo pienso en lo positivo y pienso en el Chusco Ríos, que había generado muchas dudas su nivel. De hecho, Puerta le gana la posición en el Mundial por cuenta de su precario andar con el Benfica, ahora en el Al-Ittihad, ha encontrado, al parecer, algo de paz, o se mosqueó finalmente, y entendió que no solamente de belleza vive el hombre, como el mito de Narciso, por estarse mirando frente al agua...
2: ¿De Narciso Cárdenas?
4: Bueno, no sé qué tan bello era Narciso, pero le mandamos un saludo a Narci. Por mirarse frente al lago, se cayó y se ahogó. Algo le estaba pasando hacia Ríos, y Ríos hoy termina dándose cuenta pues que puede darle un aporte a esta selección bien interesante. Suárez volvió al gol, y eso está bueno, porque además, y lo comentaba Johnny o Guillo, no recuerdo ahora, pero esta Colombia sin James, creo que fue Johnny, esta Colombia sin James tiene más opción de jugar para el 9, y la opción de gol, que no han sido tantas las de Colombia realmente, pues sí demostró eso, que cuando se busca bien al 9, y en este caso Ríos lo encontró, Suárez no perdona, claro, también aupado por la mala marca de Reyes y por la distracción de Gallardo. Sánchez, Davinson sigue mostrando que es sólido, ha tratado de corregir un poquito, de ser el barredor de una defensa que para mí no ha sido tan segura. Y ahora hablemos de las cosas que no han funcionado. Se han quitado espacios Arias y Tinito Gómez, tanto que a Arias le tocó cambiarse al sector izquierdo, donde se ha cuestionado, para jugar como interior, arrancando desde atrás. Muñoz, defensivamente, ya creo que es un coro el que hemos hecho hablando de las pocas virtudes que encontró Muñoz en este primer tiempo, pero también llamativo lo de Angulo. Conoce el medio, conoce el juego mexicano, y no ha podido resolver mucho cuando Alvarado, que empezó muy bien Alvarado, tuvo un muy buen partido, pero después se fue difuminando. Lo mismo Chucky Lozano, cuando Chucky arrancó por el lado de Muñoz, siempre lo desequilibró, pero a Chucky le pasó lo del veterano mañoso. Después le empezó a decir a Jorge González, ay, vaya usted por allá y yo me quedo un poquito más atrás. Ahí pudo respirar Muñoz, no tanto por su mérito defensivo, más porque el hombre que lo estaba desequilibrando, que era Chucky Lozano, resignó un poquito de eso, seguramente para cuidarse en lo físico. Y Castaño, que venía en un buen momento con el Atlético Mineiro, pues no ha encontrado a Mora. Al principio lo encontró. Y Mora, que eso es otra cosa que hay que ponerle mucha atención a Colombia, le cuesta mucho cuando lo presionan bastante arriba. En eso han sido muy efectivos. Alvarado, de tarea silenciosa, pero de desborde interesante. González, que también ha ido a apretar los centrales. Lira, que lo conocemos, que es un jugador que en el Mundial lo hizo bien. Y Chávez, que más allá de una opción increíble que perdió en el primer tiempo, luego un rebote después de un disparo de Alvarado que pegó en el palo. Bueno, Chávez mandó la pelota y encontró el segundo palo en este primer tiempo. Eso... Tal vez yo creo que más allá de los niveles individuales, porque son amistosos, estamos empezando, por eso digo, no hay que amargarse la vida. no vamos perdiendo, además vamos ganando. Pero hay algo que es clave, Johnny Guille, y es que la presión nos cuesta. Nos cuesta salir de la presión. Cuando México echó todo el equipo encima, toda la ropa encima, toda la ruana encima, Colombia sufrió como pocas veces. No pudo recuperar mucho la pelota y los encargados de hacerla, creo que el único, de verdad, el único que trató de espabilarse un poquito de esa situación fue el Chusco Ríos, que iba y recuperaba, tocaba la pelota. Creo que es el único. De resto, el tema de presión, que es muy de los equipos de Juan Manuel Lillo y de Pep Guardiola, ahí se ve el sello de Lillo. Colombia tendrá que modificar un par de cositas si es que no quiere sentirse tan atosigada y tan atascada desde su propia salida. Porque México, claramente, y lo vimos, ¿no?, que arriesgaron un par de jugadas, arriesgó Vázquez, arriesgó Reyes jugando con Rangel. Ellos encontraron, creo que ya un poquito como ese estilo de juego. México parece mucho más formado. Yo encuentro coincidencia con Guillo en ese concepto. Pero, pues Colombia va ganando. Y la contundencia y la efectividad, que es algo que a nosotros no se nos da fácil, también nos está sonriendo, al menos en este primer tiempo.
0: ¿Sabe yo a quién me gustaría ver en estos momentos para los segundos 45 minutos? Un jugador como Jonelmer Solís. Por cómo hemos terminado esta primera parte y con ese concepto que usted entrega, Nicolás, porque creo que en eso coincidimos todos. Cuando tenemos la pelota y cuando pasamos al ataque, uno sabe que hay jugadores de buena condición técnica, de buena característica para hacer daño, para agredir, pero queda esa sensación que falta alguien de un corte más defensivo, un poco más cortador y que le dé esa pausa. Es que Colombia, cuando recuperó y cuando hemos recuperado la pelota, de inmediato activábamos esa fase ofensiva a la misma intensidad y a la misma velocidad del rival. Y a veces puede ser bueno, pero eso lleva también a las imprecisiones, a la entrega errática de la pelota. Y en eso, Guillo, yo creo que si fuéramos un poco más justos, o si el fútbol fuera un poco más justo, esos errores individuales que hemos cometido en esa intención de querer subir el marcador, de pasar de inmediato de defensa-ataque o de elaboración-ataque, nos ha llevado a cometer errores que tranquilamente pudiéramos estar hablando de un partido equiparado en cuanto a goles y de pronto con un México arriba en el marcador, porque después del gol que hemos tenido, el gol de Colombia, no hemos tenido aproximaciones ni hemos tenido llegadas de riesgo sobre el pórtico de Raúl Rangel. Entonces yo creo que es esa fase de elaboración ataque donde se tiene que corregir, sobre todo desde la manera en que recuperamos y activamos la acción ofensiva aquí.
2: Sí, es que nada más tuvimos una realmente, el minuto 9, gol de Luis Javier Suárez. México ha tenido 6 aproximaciones, de esas 5 claras, la de Lozano, la de Alvarado, la de Chávez, esas 2 consecutivas que se fueron al palo, y 2 de el Hormiga González, que fueron atajadas por Montero. Creo que ahí Colombia podría hacer alguna modificación, vamos a ver, ya empiezan a salir los equipos a la cancha, pero me parece interesante lo que usted plantea. Solís, yo no sé si por Castaño me parece el punto flojo de la recuperación de Colombia. Mora se lo ha llevado por delante, está haciendo fiesta en ese sector. También hay que ver si a Castaño ese 3 en el medio no lo hace sentir tan cómodo, y de pronto si Lorenzo le da por cambiar por un 4-3-1 más marcado, el número 5 de Atlético Mineiro pueda mejorar ahí en su rendimiento. Pero yo creo que más adelante vendrán las pruebas y modificaciones, porque para eso estamos, ¿no, Nico? O sea, si vamos a aguantar esto como si fuera un torneo serio, creo que no estamos haciendo nada. Hay que probar y poner la camiseta a los jugadores.
4: Sí, ya es momento de darle como responsabilidad a los jóvenes, lo que hablábamos. Se aupan los procesos a partir de los veteranos o de los que ya conocen el paño. Pero también está bueno que ya haya jugadores que empiecen a darse cuenta. Un Orozco, por ejemplo.
2: Matías,
4: me gustaría ver un Orozco, ¿sí o no?
2: De interior, claro, le gusta jugar, claro, no, más de interior, más con responsabilidades ofensivas.
4: Como un 8.
2: Pues sí, es un equipo que ya vemos.
0: Voy a
2: que
0: seguir estás en la línea de Nicolás, comentario impopular.
2: A ver.
0: Eso es lo que nos ha llevado a calificar de inmediato a los jugadores cuando les dan las palomitas, claro, las oportunidades en la selección. Porque como estamos vendiendo que lo más importante es el resultado, mantener esos récords del 1-0, no, hay que ensayar. Y en estos partidos amistosos, si no probamos con los Orozco, con los Regifo, con los Oscar Perea, empezar a mirar a él.
4: Velázquez.
0: Viveros.
4: Velázquez. El lateral izquierdo. Yo quería ver a Velázquez.
2: Claro. Vemos que salen los mismos jugadores ya. Sí. Para el segundo tiempo, creo que Lorenzo va a hacer los primeros cambios ya en los primeros 15 minutos, me parece a mí, y creo que México también va con la misma línea titular.
0: Sí, señor. Bueno, ya los equipos en el gramado para los segundos 45 minutos, sin novedades en la selección colombiana. Tampoco hay novedades, tampoco se ven novedades en la selección mexicana. Y ya está el árbitro central, don Guido González Jr., en el gramado. Y con ustedes también viene el relato de Jefferson Piña, un relator de película.
3: Gracias, Johnny. Excelentes comentarios, completos. Lo que ha pasado en este primer tiempo, 45 más 1. Y nos preparamos para la parte final entre Colombia y México. Ariane por ahora, y la va a tocar México. Comienza el segundo tiempo en Estados Unidos, en Baltimore. La pelota por parte del arquero Rangel. Rangel con el servicio. Rangel que va levantando el balón arriba. La pelota por parte del guardameta mexicano. Golpe de cabeza, buscaba ir Lozano. Lozano con Ortega, pierde con González. Aquí el balón, el conjunto mexicano. La va rechazando Israel Reyes. La busca libre, mitad de la cancha. Toque por el medio, la pelota para Lozano. Viene Lozano, Lozano, salió el arquero Montero. Montero, grande Montero, el arquero colombiano. Y evita el empate de México. Y va la respuesta de Colombia. Se viene Tinito Gómez, va André Gómez, mete el centro, el remate le salió y pegó en la parte de atrás. Y comenzamos de manera intensa el compromiso, compañero Johnny, Nico, Guillo.
0: Y otra vez afloja recuperación la pelota en la mitad de la cancha. Aquí fue el Chusco Ríos, dice nuestro amigo Nicolás Sampere, que pierde la pelota en esa jugada. Y luego Irving Lozano, que ha sido el determinante en velocidad, al igual que Mora, termina estallándola en Montero, que sale muy bien el guardameta de Colombia. Es de las buenas actuaciones esta noche, el arquero Álvaro Montero en esta acción.
2: Y yo le diría, Nicolás, es el más destacado Montero. Estaba hablando ya de 4 tajadas claras del arquero de Boca Juniors. Habla muy bien para Montero, pero muy mal de la defensa de Colombia.
4: Y además queda en evidencia que la presión no sigue afectando. Lira es el que encuentra el resquicio y mete el pase para una defensa que se quedó pidiendo el offside como si fueran de la película Full Monty. Todos levantaron el brazo, pero no, estaba perfectamente habilitado. Muy bien Montero.
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3: Viene México, y atención, hombre llamado Armando González. Bien. ¿Viste, Nico?
4: No voy a decir después de hormiga que cómo definió, pero parece que se hubiera puesto botas machita, hombre, con ese disparo. Y volvemos al cuento. Recuperó Lozano, después llegó González, y el que deja habilitando a todo el mundo, volvemos a esas distracciones, es Angulo, que sigue teniendo un partido bastante flojo.
3: Va el balón sobre banda derecha para Tinito Gómez. Ya Tinito se ve mejor acomodado, ¿eh? Lo que decía Nico en el primer tiempo, Guillo, ¿eh?
2: Claro, él juega más ahí en esa posición en Atlético Mineiro, marca más el 4-3-3 Colombia, John Arias. Extremo por izquierda, centro delantero Luis Javier Suárez, extremo por derecha Carlos Andrés Gómez, arrancó mal Richard Ríos, arrancó mal Muñoz, arrancó mal Colombia.
3: La tiene Gustavo Puerta, Puerta que va acomodando la pelota para Daniel Muñoz y va Colombia, se viene el cuadro colombiano. La tiene Richard Ríos, otra vez para Puerta, Puerta que va retrocediendo, tocan en corto, lo hacen para Kevin Castaño. Y aquí aparece otra vez Castaño, está en sintonía este Kevin Castaño. El toque que va con John Lucumí. Lucumí que la va apoyando sobre la mitad de la cancha. Lo va haciendo para Davinson Sánchez. La tiene el capitán de Colombia. Davinson toca hacia arriba con pierna derecha. Viene a buscar la Llonaria. Se anticipa Reyes, quita el balón. El equipo mexicano. Y atención que avanza. Avanza con la pelota sobre la banda izquierda. El jugador Gallardo toca para Irving Lozano. Retrocede y juega a la mitad de la cancha. Ahora el balón lo tiene Vázquez. Vázquez aparece ahora en la mitad del terreno. Poco más adelantado el capitán, abre para Sánchez. Sánchez con la pelota, hace contacto y lo hace corto con Mora. Mora que retrocede, Revolución para que la busque sobre el primer cuarto de cancha Israel Reyes, y Reyes que va levantando sobre banda izquierda, buscando a Gallardo, golpe de cabeza de Muñoz, recupera Colombia y va acompañando a Andrés Gómez. Aquí viene con la pelota Tinito, juega corto con Daniel, otra vez para Richard Ríos, Ríos con la pelota, va Richard, se viene Chusco, juega corto para Arias, retroceden y tocan hacia atrás para Gustavo Puerta, otra vez para Arias, se para la mitad de la cancha, lo atiende el equipo colombiano. Estamos con Marco Díaz en el máster principal, el toque de Puerta, viene para complementar que Kevin Castaño, aquí va Castaño con la pelota, buena bola abierta, ancha, libre de marca, está Daniel Muñoz y va Daniel que toca sobre banda derecha, y atención que viene Andrés Gómez, viene Carlos Andrés, juega hacia atrás para Richard Ríos, Ríos que la acompaña de nuevo para Gómez, prepara centro, encara, se perfila, Muñoz en el área, intenta centrar, que va a hacer Muñoz, se devuelve Muñoz y la perdió, bueno, casi la pierde, no la perdió, pero casi la pierde con Chávez, el balón Kevin Castaño. Buscan la pared, va a caer. Porta Vázquez, aguanta.
0: Pero me gusta más así, con la paz, con la tranquilidad. Es una de la idea de Colombia, la intensidad es interesante, tener protección y teniendo. Se suma Castaño, ya tiene poco más. Con cosas que hagan cosas en línea, más riesgos a los mexicanos.
7: Sí, si eso lo dice, pues el lector lo que golpea y sus en el partido de primero.
2: Muñoz nunca se dio. Al final termina libre para Colombia.
5: Estamos en el punto de no se pasó punto. 9, 15 minutos. 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
1: ¿Qué quiero esto?
3: Estaremos hablando con toda la tribuna actual. Se reparte Colombia. Puede estar el segundo para la tricolor. Un hombre la entrega. Ahí está sobre el palo derecho. El Arcángel Lucumí Suárez. Conversa el central del partido con un hombre de México. En este caso se toma la nariz Lira, mirando que no haya sangre. Y viene el cobro de Arias. Va centrando Arias, el remate, mano del arquero. Se prepara el 10 de Colombia, John Arias. Puede estar el segundo para la tricolor. Un hombre en la barrera. Ahí está Mora sobre el palo derecho, el arquero Rangel. Lucumí, Suárez, Davinson. Y conversa el central del partido con un hombre de México, en este caso Lira. Se toma la nariz Lira, mirando que no haya sangre. Y viene el cobro de Arias. Va centrando Arias. El rebote a la mano del arquero Rangel. La saca el guardameta Rangel. Que de rebote para Muñoz. Muñoz. Uy, se equivocó Muñoz. No. Al final el respaldo de Kevin Castaño. Busca la pared mitad de la cancha con Puerta. Gustavo se devuelve. Tiene la pelota en su botín. Se devuelve Gustavo. Acompaña. Muy bien Lucumí. Retrocediendo. Ubicándose en la posición que le corresponde. Va Lucumí. El pase de Kevin Castaño. Uy, se equivocó Lucumí. Tantos elogios y se equivocó. Aquí la busca Mora en la mitad del terreno. Viene Mora para enganchar. Los hombres para marcar de Colombia. Buscaba Richard Ríos. También Arias. El pase largo para Mora de nuevo. Mora para centrar. Engancha Mora. Pasa de largo. Uy, le hace la fiesta a Richard Ríos. Abre la cancha con Sánchez. Otra vez Richard se va en blanco. El toque de Sánchez. Buscando por el medio al jugador Gallardo. Viene Israel Reyes. Retrocede los hombres de México. Presión alta por parte de Vázquez. Apertura para Gallardo. Otra vez el balón en zona media. La tiene Chávez. Chávez que se posiciona y le hacen de todo por ahora. Richard Ríos, el pase ancho, la busca Alvarado. Alvarado viene para marcar el hombre de Colombia, Brangulo, y se va lateral y se cobra a favor de México, y le hicieron de todo al Chusco. al Chusco Río, Nico.
4: Nos hicimos en echarle flores al Chusco y apareció Alvarado, el Escobita, ¿no? Mire ese pelo que tiene, el Escobita Alvarado, y tratando de jugar a como sea. Está muy mal el segundo tiempo en el medio campo de Colombia. Mora vuelve a soltarse, vuelve a tener tiempo para tener la pelota y para elaborar ahora. También reemplazo con el 10 de los tiros libres, John Arias, ¿no? Así como James cobraba antes las pelotas quietas, ahora Arias fue el encargado, atajó Rangel de buena manera.
2: Y después de casi 45 minutos de no tener llegadas de Colombia, llegó la segunda después del gol a través del tiro libre del nuevo 10, al menos hasta el momento, de la selección Colombia, John Arias.
3: Al saque de banda de Angulo, la busca Luis Suárez, el colombiano. Le salió buena la pelota para André Gómez y va a la contra, le marcó el pase a Muñoz. Buena pelota para Muñoz. Muñoz se devuelve.

0: levanta la mirada, mueve las piernas Muñoz, se mueve hacia atrás para Richard Ríos, juego en corto con Gustavo Puerta, aquí el contacto en zona interior, ahora Richard Ríos hacia atrás con Lucumí, Lucumí que pisa la pelota, Lucumí que va pasando a la mitad de la cancha, viene Lucumí, Lucumí que descarga sobre banda izquierda, la está buscando con Puerta, marca desde atrás Sánchez para México y va a la contra con Mora, siempre buscan al 10, el pase de Sánchez arriba para Irving y viene el quite deslizante por parte de Davinson Sánchez y llegando con lo justo el capitán de Colombia, Johnny.
1: De los destacados también Davinson Sánchez en esas malas entregas. Es que las secuencias de Colombia de pases son secuencias de pases muy cortos y en espacio reducido. Ese juego directo que a veces también puede desequilibrar, desahogar un poco la presión de los mexicanos, no la hemos tenido. Y muy bien por Davinson Sánchez en ese cierre cuando ya iba Irving Lozano otra vez generando riesgo.
2: 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Uno tiene Colombia, cero tiene México. 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
0: Balón desde atrás. Israel Reyes. Reyes que va acompañando la acción, respaldo por parte de Vázquez, abre la cancha, uy, aquí la estaba perdiendo el señor Gallardo, tenía que salir el arquero Rangel, alcanza a peinar el esférico Kevin Castaño, viene para buscarla sobre zona defensiva el señor Gallardo, Gallardo para México, va la pelota sobre el primer cuarto de cancha, ahora para Vázquez, y aparece el número 15, Israel Reyes, marcamos el tiempo, tenemos 10 minutos de la segunda parte, 1-0 gana Colombia en los Estados Unidos, ya estaremos recordando con Johnny Gutiérrez los partidos que se vienen para Colombia, los otros amistosos en esta gira en la USA. Esta gira de partidos amistosos, buscando el cambio generacional, el señor Néstor Lorenzo, el pase que va de Gallardo, abre para Irving Lozano, viene Irving para engancharlo, tocan a Irving, no se cae Irving, aguanta la marca de Muñoz, y atrás la pelota, viene para buscarla, y al final se la pitó el central, ¿eh? O no la pitó, saque de banda al final, saque de banda, Johnny.
1: Sí, sí, sí, finalmente, no, sanciona la falta.
0: Ah, la pitó al final.
1: Falta, finalmente, sí, claro.
0: Pero se tiró Irving, ¿ah?
1: Sí, sí, lo que pasa es que cuando Irving le mete el acelerador a la moto, termina arrastrando y se lleva en velocidad y con buena conducción técnica, 2-3 jugadores de Colombia. Le cometieron la falta y acción de pelota quieta a favor de México.
0: Se viene el tiro libre para México. Y paréntesis, bueno, ya voy con noticias porque ya hay comunicado oficial del Once Caldas. El profe Arriero sigue más con el blanco blanco de Manizales. Guillo lo ha informado hace 2 minutos el equipo albo de Manizales.
3: Vea pues, porque están desmintiendo la información de la renuncia que presentó anoche el Arriero Herrera. Y acá está el comunicado, Once Caldas informa su afición que hemos llegado a un acuerdo para dar por terminada su labor en la institución. No nos queda más que expresar nuestro profundo y sincero agradecimiento al profe Arriero. Gracias por su entrega incondicional, por defender nuestros colores con pasión en cada partido y por haber dejado el corazón en la cancha y en el banquillo junto a su equipo. Vamos a ver qué es lo que pasa con el Arriero. En este momento va el Panelo Valencia como técnico interino del Once Caldas.
0: Ahí está la noticia que entregamos a través de la FM. Marco, siempre contigo. Va atacando México. La pelota la tiene Alvarado, Alvarado para centrar. Marcaba desde atrás Lucumí. Viene para ganarla rápidamente John Arias, otra vez para Angulo. Uy, Angulo poco lo he mencionado en el partido, Nico, ¿eh? Lo he mencionado muy poco al lateral izquierdo de Colombia.
4: Es que generalmente Angulo en las imágenes de los ataques de México, porque ahí han estado Mora y Alvarado, generalmente Angulo queda como aquellos extras de Benny Hill que corrían detrás del protagonista. En eso se la ha pasado Angulo, corriendo detrás de los rivales. No ha tenido un buen partido el lateral de Pumas.
0: Creo que se viene en cambio ya. Van avisando los técnicos. Aquí la pelota la está buscando Colombia con Puerta. Toca para Suárez. Uy, lo tocaron a Suárez. Y el central, bueno.
4: Está la norma
0: de
4: ventaja.
0: Quería seguir jugando, pero.
4: Está la ley de ventaja, juez.
3: No, la cara de John Arias.
4: Ay, maestro. Y Harry Belafonte, vean, ahí se ríe. ¿Qué más hace?
3: Ya van dos. ¿Y qué le mostró la amarilla a quién?
4: A ver. Creo que a Arias.
3: ¿Mexicano?
4: A ver.
3: No, Sánchez.
4: Sánchez.
0: Sánchez.
3: Sánchez. Siempre dicen, Johnny, compañeros, que el mal árbitro es el que no entiende la ley de la ventaja. Eso queda evidenciado con este señor Guido González Jr.
1: Sí, muy bien. ¿Qué va, John Arias?
0: Sí. Bueno, Fran, aprovechamos mientras escuchamos a los hinchas de México.
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0: Balón desde atrás, la tiene México. Al juego corto lo van haciendo con Israel Reyes. Reyes con la pelota, pisa el balón Reyes, se va tomando su tiempo. Ahora sí levanta la pelota, conecta sobre la parte ofensiva. El pase ancho para el cabezazo por parte del señor Gallardo. Y al final la recuperación de Muñoz, va al juego por el medio. Ahora quien la tiene es el señor Kevin Castaño. Castaño que toca hacia arriba, va abriendo rápidamente Suárez, aparece de pívot, le marcan la salida, la proyección. La incursión a André Gómez, que le protesta al árbitro del partido. Y el central dice que siga jugando en los Estados Unidos. El balón lo tiene Mora en el Bank Stadium. Aquí la pelota hacia atrás, viene el juego por parte de Israel Reyes, tocan en corto, devuelven para Vázquez, otra vez para Reyes. Reyes que la sostiene sobre zona defensiva, está ganando Colombia 1-0, gol del señor Luis Javier Suárez, centro de Richard Ríos, y sale Montero y se queda con el balón. Ya marcamos el tiempo, 15 minutos, el tiempo en la FM. Esta es la FM, partido amistoso Colombia. Nuestra selección lo gana por ahora 1-0. Y me voy con Fran Parra y después la ronda de comentarios de Nico Guillo y Johnny.
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0: Ojo, va México, viene Mora, engancha Mora, pierna derecha, Mora, Mora, de película. Presencia ofensiva, el hombre de todas las ideas, de toda la generación, toda la creación, y llega este gol merecido para el 10. No pudo hacer nada Montero. Empata México. Colombia tiene uno, México tiene uno. Lo hizo Mora. Sí, Mora. Su nombre es Gilberto. Comenta Johnny Guillo Nico en la FM, 62 minutos.
1: Cerrando con una buena actuación Mora, lo que venía haciendo durante todo el compromiso, desde la jugada individual. Y siempre se queda uno con la última jugada, y es una muy buena jugada de Mora. Pero desde la misma presión que ya había referenciado desde hacía mucho rato, Nicolás Samper, permiten que lancen el balón largo a espalda del defensor y el lateral derecho de Colombia. Y en jugada individual, Gilberto Mora, para el 1-1 de la selección mexicana que desde hace rato estaba enviando la señal.
3: Era el mejor de México en la cancha y lo demuestra con un gol. El número 10, el jovencito que puso a debutar Juan Carlos Osorio, que entre otras se retira de la cancha para los cambios mexicanos, se llevó a todo el mundo, habilitó también Lucumí a medio México, y la pelota llega para la definición de Álvaro Montero. Justo marcador, México siempre fue más, llegó muchas más veces, lo que pasa es que Montero y la falta de definición premiaban a Colombia.
4: Jugador muy clasudo, Mora, ¿no? El freno y el enganche con el que deja desairado a Lucumí, que trata de volver sabiendo que cometió un error. Colombia también ha tenido fallas en eso, en el provocar y fuera de lugar. No ha estado inteligente, porque primero fue Angulo, en este caso Lucumí, se quedó esperando y Mora llegó por el centro, casi que como un 9, después escorado hacia la izquierda y mandó una jugadota, un golazo tremendo. Justo empate de los mexicanos, el partido va 1-1.
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0: Bueno, vamos con las variantes. Guillo se fue. El número 23 en México, el número 10, el número 24 y el número 22.
3: Sí, señor.
0: Sí.
3: Vea, aquí toca...
4: Sí, eso toca como... Ahí le tiro el apoyo.
3: Pero no, ya sí, aquí tengo los pero cuatro.
0: Mire, voy con los cambios de México sí. Y ustedes aprovechan ahí para tener los de Colombia. Ingresó Chávez con el 20.
3: Sí, el lateral izquierdo.
0: Vargas con el 18.
3: Sí.
0: Y Fidalgo con el 8 y Pineda con el 17. Son los cambios de México. Salieron entonces Mora, Lozano, Gallardo y Luis Chávez. Y voy con los cambios de Colombia. Aunque ustedes ya tomaron nota ahí. Atenti. Mi querido Nico.
4: De ahí 65. Salió Tinito Gómez, entró Campaz. Salió Luis Suárez, entró Viveros y salió Angulo y entró Velázquez. Ese jugador lo quiero ver, a Velázquez, me parece un muy buen lateral, el hombre del Atlético Nacional. Vamos a ver si, bueno, no le va a costar mucho trabajo mejorar lo que hizo Angulo en realidad.
3: Llega el primer debutante en la selección Colombia de mayores, es Kevin Viveros, primer partido con la selección mayor de Colombia, porque Samuel Velázquez ya había jugado en una gira de amistosos en Estados Unidos, dos encuentros por allá en el año 2023.
2: Estamos acompañando a la selección de Colombia, sí, ese es el marcador. Uno tiene Colombia, uno tiene México. 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Vamos, Colombia, que sí se puede a ganar este partido. 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
0: Y va el conjunto mexicano, la tiene Lira, Lira que toca hacia arriba, viene para buscarla sobre la parte ofensiva, la buscaba el señor Pineda. Otra vez sobre banda izquierda, ahora con Chávez. Chávez que pierde el balón con Daniel Muñoz. Recupera Colombia y atención que viene Arias. Arias que hace la pausa, frena Arias. Acompaña Kevin Castaño. Castaño con la marca encima por parte de Vargas. Qué buena pelota para Richard Ríos. Richard Ríos con el tren, Kevin Viveros. Richard que la va cambiando. Buena pelota para Jamin con Campaz. ¿Será? Viene el centro de Campaz. Centro pasó. Uy, no alcanza a cabecear bien Daniel Muñoz. Sobraba esa pelota, Rangel, se salva México, Johnny.
1: Pero con el balón largo, mire, ese toque de primera intención y cortico no nos daba para avanzar mucho. Y luego en el balón largo, donde aprovecha muy bien con la llegada de Campaz, vamos a ganar un poquito más en explosividad con el ingreso de Campaz y el choque arriba de Kevin Viveros. Yo creo que tenemos para marcar el segundo esta noche.
0: Bueno, Guillo. El jugador destacado de la FM, por favor.
3: No, Gilberto Mora, así se haya ido a la cancha, jugó muy bien el joven jugador de Cholos.
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0: ¡Somos Mundial! Eso, 68 minutos. Abraza a toda la gente que hasta ahora nos acompaña a través de las diferentes frecuencias en el país. Los estamos acompañando. Mañana seguirá la programación de la FM. Estaremos hablando de quienes estarán a cargo, los talentos que estarán para mañana en otro partido de la Liga de Play de Mayor, cuando atacando México juega por el medio para Fidalgo. Fidalgo que va cambiando sobre banda derecha. Atención que va Gallardo. Gallardo que engancha, va hacia adentro. El cambio, balón sobre banda izquierda. Viene aquí la diagonal, remate por parte de Pineda. Y el balón que pega en el hombre de Colombia. Otra vez el ataque con Pineda. El pase de Vázquez, caía Muñoz, le comete la falta. Tiro libre para México, Nico.
4: Sigue siendo importante el juego de México, sobre todo por la banda derecha. Alvarado se asoció bien y bueno, vamos a ver cómo entran los cuatro cambios mexicanos. Colombia sigue teniendo muchos problemas. Uno, en la entrega de pelota, pero dos, y en este caso hay que ver el lado positivo, tiene más libertad de áreas, ¿no? Lo encuentra uno mucho mejor. Tal vez ahí se equivocó el entrenador poniendo dos jugadores con un perfil tan derecho en el campo. Tiro libre a favor de los mexicanos. Vamos a ver Colombia cómo defiende esta pelota quieta, ya sin Chávez, que era el que cobraba todos los balones.
0: Viene el cobro de los manitos. 25 minutos, se pone 1-1 el compromiso con el gol de Mora. Golazo de Mora. ¿Qué gol fue más bonito? ¿El de Mora o el de Colombia? Viene el centro, cabezazo de Muñoz en el área. Y otra vez la buscaba arriba Sánchez. Y tiene que sacar la Colombia y va a la contra de Hamilton. Viene Hamilton contra el mundo entero. Hamilton buscando el apoyo, la alternativa de pase, y al final la perdió. Y se prepara el 22 y el 16 en Colombia, compañeros.
1: Sí. Ya será Asprilla.
3: Ya será Asprilla.
1: Y Matías Orozco.
4: Y Orozco, eso me gusta,
3: bueno,
4: hombre.
3: Otro debutante. Claro. Matías Orozco en Colombia, del Castellón. Además viene a anotar su primer gol en España. El líder de la liga de España en segunda, ¿no? El Castellón.
4: Y se va Castaño, ¿no?
1: A Chusco.
3: Sí.
4: Se va Chusco o Castaño.
1: A Ríos, mirá.
3: Se puso triste, Nico.
4: Hombre.
3: Cambios ofensivos, sacó dos volantes de primera línea.
4: Sí.
3: Metió un volante de primera línea, pero con funciones mixtas, estilo puerta como Orozco, y metió a Yasser, que es un extremo o volante. Yo creo que va a armar un 4-2-3-1,
4: sí,
3: Néstor Lorenzo.
4: Tiene toda la pinta.
0: Y a Matías Orozco, que lo tuvimos en entrevista exclusiva, ¿no, Nico? Aquí en la FM, ¿no?
4: Sí, señor, un hombre que habla muy bien. Él viene de jugar con el Castellón en esta temporada, lleva 3 partidos, hizo un gol en la victoria 5-0 ante el Tenerife, y era una de esas caras que queríamos ver, la de Orozco, que como dice Guillo, seguramente acompañará a Puerta en esa primera línea de contención.
0: La está buscando arriba Kevin Viveros, que aguanta la marca, protege la pelota, perdía el balón. Viene John Arias por la esférica. Al final el rechazo por parte de Israel Reyes. Vamos a ver qué pasa con Colombia, con estos debutantes en la selección Colombia, mi querido Fran.
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0: Llegaba Colombia con Kevin Vivero, saca el remate y pega en Vázquez, se va al tiro de esquina para Colombia.
2: Es el tercero del partido y el primero para la selección Colombia.
1: Ojo a ese dato. El primero para Colombia.
4: Sí.
1: 72 minutos para que llegara un tiro de esquina para Colombia y fue por medio de Kevin Vivero.
0: Creo que se vienen cambios en México. Se viene Germán Berterame.
3: 8 cambios permitidos.
0: Aquí va al centro de Arias, balón pasado, se va a la raya final. Y sí, creo que alcancé a ver el 9 de México, Guillo, Germán.
3: Sí, Germán, sí, sí. Berterame, que es delantero del Inter Miami, 27 años. Es uno de los que entra, el otro es el 16.
0: ¿Quién?
3: El 26B. Márquez, que juega en el Cruz Azul. Y Nico, pues le tiene miedo a este jugador, es el 26 de el América de México, Violante se llama. Violante es debutante en rima.
4: Qué raro que sea debutante, ¿no? Violante.
0: Demasiado cosas peligroso ese hombre, ¿eh?
4: Qué paradoja, ¿no? Debutante, sí, y se llama Violante.
3: Tiene 22 años, Isaías Violante, del América de México.
0: Bueno, se va el 2, el 14 y el 25. 2, 14 y 25, o sea, se va Sánchez, González
4: y Alvarado.
6: y Alvarado.
4: Exactamente.
0: Centro y cabezazo, Nicolás. Balón arriba, a la pelota ancha sobre el costado.

0: de una mano que yo no la vi, de Kevin Viveros, y esa acción de pelota quieta, balón parado para México.
1: Se prepara México. ¿Quién está al frente de la pelota? Violante.
2: Sí, señor.
3: El 26.
1: Ahora que nomás,
3: sí.
1: Ahora que nomás ya escribí Restre diciendo, sí, le dicen así, Violante, sí, es su apellido. Va cobrando México. Levantaba la pelota Fidalgo. Se cobra la falta a favor de Colombia. 75 minutos. Marcamos el tiempo, Marcos Díaz. Tenemos 30 minutos. Colombia está empatando 1-1 frente a México a través de la FM. Lo escuchas con los comentarios de Johnny Gutiérrez, también de Nicolás Samper y de Guillermo Arango. Bienvenidos a esta transmisión. Si apenas llegan a la sintonía a través de nuestras plataformas, también las frecuencias en todo el país. El balón está buscando sobre banda derecha Colombia. Aquí venían para marcar sobre Matías Orozco, la marcación que venía por parte de Chávez. Balón en el medio. Ahora con Arias. La pide al mitad de la cancha Gustavo Puerta. Puerta que la va soltando otra vez para Arias. Arias que se devuelve, no tiene opción de avanzar. Ahora con Davinson Sánchez, viene para cerrar Pineda, le mete el brazo Pineda, ahí lo busca Muñoz, tocan con Puerta, el toque de primera, buena pelota, el pase que va para Matías Orozco, y va Colombia, viene Matías, pase de largo, se le enredó la pelota, uy, ahí reclamaron una mano, algo, ¿ah? Cuando va Colombia de nuevo, la tiene Yasser, enganche, qué perfección, el centro, balón arriba, Hamilton, centro y la saca desde atrás México, queda rebote y un rebote con pierna zurda de Velázquez, se salva México, Guillo.
3: Buena jugada colectiva de Colombia, muy bien Campas, ¿sabes que me ha gustado Campas? Las intervenciones que ha tenido, aunque, bueno, ahí no se me parece que Violante lo habilitaba, la pelota le quedaba atrás cuando intentaba llegar Viveros, y Velázquez se animó con el remate, otro tiro de esquina, vinieron a aparecer ya tarde, pero aparecieron.
1: Va a cobrar Arias. El tiro de esquina en corto con Hamilton. Campas. Campas para enganchar. Va Campas. Y viene la contra de México. Atención. Se equivocó ya. Se iban dos contra uno. Viene Berterame. Tocó para Fidalgo. Peligroso Berterame. Sale Montero. Sale Montero. Se queda con la pelota. Y la tuvo México. Nico Guillo.
4: En mi dictadura. El que ose cobrar un tiro de esquina en corto no queda castigado 6 fechas para jugar. En mi dictadura, un tiro de esquina en corto provocó el contragolpe entre Fidalgo y Berterame, que por impericia de Fidalgo no terminó en gol, pero todo se gestó a partir de un tiro de esquina en corto.
3: ¿Sabe? Porque los equipos están volcados al ataque, entonces usted se equivoca en un tiro de esquina en corto y deja todo el equipo mal parado. Ahora le voy a decir, el peor contraataque de la historia del fútbol mundial,
4: sí.
3: El de México.
1: Pa' Colombia, viene el centro, uy, alcanza a rechazar desde atrás. Márquez para México y se va al tiro de esquina para los nuestros, para Colombia.
5: Es el quinto del partido y el tercero para la selección Colombia.
1: Viene el tiro de esquina, Colombia está buscando. Ahí veíamos la jugada de la mano que estaban discutiendo algunos en Colombia, algunos jugadores. Atención a este cobro. Sí.
0: Que no sea en corto.
5: No, por favor.
1: Tiene que ser siempre largo el tiro de esquina. Pelota que va arriba. Va levantando Colombia. El centro al área. La busca Davison. Y va a la contra de México otra vez. Qué rápido estos muchachos. Lo tiene Márquez. Se devuelve finalmente Violante. Violante hacia atrás. El pase largo. Lo está buscando otra vez Colombia. Golpe de cabeza de Lucumí. Balón dividido. Salta Violante. Se cayó. Uy, cayó mal. Violante. Y se cobra tiro libre a favor de México. Aprovechamos, Fran, 33 del segundo tiempo. Colombia tiene 1, México 1.
5: Ese es el relato de Jefferson Piña, un narrador de película. Los comentarios de Nicolás Samper, Johnny Gutiérrez, Guillo Arango. 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Es la hora, 9:43 minutos. 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
1: Johnny, ¿cuándo serán los próximos juegos de Colombia? Los partidos que tendrán los Estados Unidos. Johnny Gutiérrez informa hasta ahora en la FM.
6: Prepárese para este viernes. El viernes vamos a tener el primer partido frente a Paraguay. Bueno, el segundo partido frente a la selección de Paraguay. Y luego el martes. El viernes a las 7 de la noche frente a la selección paraguaya. Y el martes 6 de octubre, 6:45, estaremos enfrentando a la selección peruana.
1: Mañana tendremos otro partido de liga también aquí. Fortaleza Tolima, ¿no, Fran Parra? Mañana.

0: Con ERCA Comunicaciones, todos los compañeros. No se lo pueden perder el compromiso de mañana por parte de la Liga de Play de Mayor. Luego hacia atrás. Felicitaciones también al Deportivo Cali femenino, que ha quedado campeón. Cuarta estrella para el conjunto azucarero en la Liga Femenina en Colombia. Arriba el cabezazo. La va sacando desde el fondo Lucumí. Por ahora se detiene el partido. 80 minutos, mi querido Nicolás. Y esto sigue uno por uno.
1: Sigue uno por uno, y un poco porque, bueno, mejoró. Los dos equipos con los cambios se espabilaron y están un poquito más pensando en ofensiva. No me disgustó para nada la intervención que tuvo Orozco antes de la jugada de riesgo, que terminó en un remate de Velázquez desviado hacia el córner. Demostró valentía, fue con la pelota, y eso habla bien de un jugador que es joven pero que está triunfando en Europa. Igual México parece que en términos de equipo compacto tiene por ahora mejor cara que Colombia.
0: El balón hacia atrás para Reyes, lo buscan por el medio con Fidalgo. Fidalgo ahora con Márquez, el arquero Rangel, que aparece, el arquero mexicano, lo va soltando de nuevo para Reyes. Reyes, una posterior, levanta servicio con borde interno, pierna derecha, buscando a Chávez, que perdía sobre el costado izquierdo. Recupera Colombia, viene Yasser. Yasser Asprilla, balón para Montero. Qué pase tan fuerte para Montero. La tiene Montero, el arquero colombiano. Montero la saca. Qué balón para que lo busque Kevin Miero. Gana con potencia Kevin el Kunzo, meter la pierna. Israel Reyes, se va al córner para Colombia.
2: Es el sexto del partido y el número 4 para la selección de Colombia.
0: Para marcar a Viveros en esos cambios de ritmo, Guillo, te digo.
3: Las potencias puras, una locomotora. Qué bueno que debute ya en la selección Colombia Viveros. Yo pensé que se metía en la lista del Mundial. Estaba ahí y yo creo que nos hizo falta un 9 más en ese equipo del Mundial.
0: Cali América se dieron el lujo de tenerlo, ¿eh? Kevin Viveros, canterano del América. Aquí va a cobrar Colombia. Viene el tiro de esquina, al centro, al área. Cabezazo de Israel Reyes, que es un partidazo. La busca Matías, y otra vez el rechazo por parte de México. Viene para buscarla Violante. Violante, que aguanta la pelota, va sacando con pierna zurda. El pelotazo parece bueno para México. Y atención, que va sobre banda izquierda Fidalgo. Vienen para encarar a Avison Sánchez. Levanta la mirada, puede tocar por el mitad de la cancha. Se va mostrando más adelante Pineda. Pierde balón, empujón por parte de Puerta. El central estaba cerca y no pasa nada, mi querido Fran.
2: Aquí estamos acompañando a la tricolor, si las elecciones. Colombia, vamos Colombia, vamos Colombia, que sí se puede. 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
0: 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Toda la información, no se lo pueden perder, por favor. Aquí estamos con México, Colombia, Colombia, México, uno por uno el partido en Baltimore. Aquí la pelota va recuperando Arias, y hay una falta sobre el colombiano, sobre el 10. Y se va a cobrar tiro libre para Colombia, Guillo.
3: El equipo junior, comillas, de Colombia ha jugado mejor desde que entraron. O sea, ha tenido más la pelota, más vehemencia, más personalidad. El equipo de Orozco, de Viveros, a Campas, que bueno, no es tan junior porque fue mundialista. Yasser Asprilla. Me quedo igual con las ganas, John y Nico, de haber visto, ojalá podamos verlo al menos en los últimos 5 minutos, a Camilo Durán, el del Celtic.
4: Claro. Bueno, vienen dos partidos. Me imagino que el técnico también pensará en los dos partidos, frente a Paraguay y frente a Perú. Pero me ha gustado, además porque es de los más juveniles, lo de Matías Orozco. La personalidad y el carácter. Mira, ahí en la mitad de la cancha el hombre llega, ordena, manotea. Bueno, muy bien lo de Matías Orozco.
0: Viene México, va Violante, quiere penetrar Violante. Viene Violante, pierna zurda, y el balón para Montero. Montero, Montero, qué combinación de palabras, pero tenía que decirlo, mi querido Nico. No,
1: qué gambeta metiste, ñapi, pero tremendo. Nos dejaste a todos sorprendidos, te cuento.
0: Va el balón sobre banda izquierda, Hamilton Campas. Campas con Matías Orozco. Orozco levanta la pelota, la está buscando Hamilton. Hamilton pierde el balón, Hamilton Campas, y la recupera México. Atención, que viene Vargas. Vargas con Fidalgo. Otra vez el balón por el medio. Atrás la pelota para Lira. Lira, que la sostiene en zona media. Ya estamos en 85 minutos. Traducción 40, y es el tiempo en la FM. segundo tiempo y por ahora uno por uno, no hay ganador, mi querido Frank.
2: Así es, ese es el marcador del partido. Uno tiene México, uno tiene Colombia. 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
0: Hombre en el piso, está el señor Orbelín Pineda. Y recordamos algunos resultados que hemos tenido en la liga, Johnny. Hoy, por ejemplo, tuvimos la victoria del Cúcuta 2-1 frente a Llaneros. Marcó Peralta de nuevo, Pereira, Inter, Bogotá, 0-0. Junior a esta hora, 0-0 con Medellín. Ahí le expulsaron en el partido el señor Klinger.
3: Y arrancando, ¿no?
0: Resultados. Sí.
4: Muy temprano.
3: Bien aguantado, Johnny.
4: Y se quedó muy bien. Y bueno, el reporte es que ha sido una buena actuación de Independiente Medellín, que ha aguantado el partido con 10 hombres desde muy temprano tras la expulsión de King.
0: Ojo va México, el remate que aparecía por parte de Vargas, recupera rápidamente Yasser, lo tumbaron. Falta de Chávez sobre Yasser Asprilla. Decían compañeros,
1: puede ser el menos entonado, ¿no? Yasser Asprilla, de los que ingresó, creo que ha sido el jugador con menos brillo, con menos luz. Coincido con lo que dice Johnny. Orozco entiende, yo creo que también es un hombre que sabe leer muy bien el juego, entiende que Colombia tiene unas falencias en esa zona, porque ese es un lugar que tiene que revisar Lorenzo, y por eso se está luciendo, está mostrando lo que tiene para dar en esta selección. Por lo de Orozco me parece valiente y muy interesante pensándolo en futuro.
3: Ahora también perdió México con la salida de varios de sus jugadores principales, entre ellos
1: salió Mora. Chucky, respiró Muñoz.
3: Ah, no, sí, y la salida de Mora también. Imagínense, entonces también decayó un poco el rendimiento de México y creció en algo el de Colombia con los jugadores jóvenes, en especial lo de Orozco, que sí parece como ese jugador distinto, ¿no? Según lo que hablan, lo que cuentan, lo que vimos en el Cali, parece hecho otro talante.
0: Aquí el balón se va perdiendo a lateral. Se prepara el 19 en México. ¿Quién es el 19?
3: El 19 es García. Es García, Denzel García, de 23 años, jugador de el Juárez. Vea, raro ver un jugador del Juárez en la selección mexicana. Se va Lira.
1: Jugó muy buen partido Lira.
3: Lira fue
1: muy buen partido hizo Lira.
3: Fue jugador. Me acuerdo la comparación que se hizo en algún momento de Lira Lerma en la prensa mexicana, y Lerma va y los vacuna con un golazo en ese famoso 4-0. Los mexicanos decían, Lira es mejor que Lerma. Ojo, Lira es muy bueno, ¿no? Pero es que Lerma va en el fútbol europeo hace varios años.
1: Fue el jugador de México hoy.
3: Claro, de hecho Lira por poco va al Mónaco y se cayó esa transferencia.
0: Muy bien. El último partido entre Colombia y México lo ganó Colombia, ¿no, compañeros?
1: 4-0. Fue la victoria de Colombia, sí, 4-0, eso fue el 12 de noviembre, ¿puede ser?
3: ¿Cuántos? En septiembre, creo que fue.
1: No, o sea que 12 de... eso fue en octubre, seguramente.
3: En octubre.
1: Un fin de semana festivo, fue 12 de octubre.
0: Octubre del 2025.
3: Exactamente. Sí, en septiembre estábamos jugando eliminatorias.
0: Y no hay festivos. Díaz, Lerma y Johan Carbonero en Arlington, Texas.
1: Es correcto.
0: Muy bien, 88 minutos. Bueno, vamos a buscar la figura del partido, compañeros. Para usted, Johnny Gutiérrez, ¿quién es la figura del compromiso?
4: Sí, señor. Bueno, en cuanto a la figura,
0: sí.
4: Lo que pasa es que yo quiero hacerlo a Colombia. Y me gustó el trabajo del pelado, me gusta el trabajo que está haciendo Matías Orozco. Le dio orden a lo que teníamos en cuanto a Colombia en Valencia, si era la mitad de la cancha.
0: Bueno, figura para Nicolás Samper. Sí.
1: La figura, bueno, por el lado de México, Mora es un jugador que a mí me gusta personalmente mucho. Coincido, yo también estoy con Johnny en el sentido de apoyar a Orozco, me parece interesante, pero el primer tiempo de Ríos me pareció muy bueno, el segundo muy malo, entonces no sé qué hacer con el Chusco, porque fue muy bueno el primer tiempo. Porque, a ver, ¿qué va a poner Johnny?
4: Lo de Álvaro Montero.
3: Ah, sí, tenía yo.
4: Un escalafón.
1: Es verdad.
0: También, ¿no?
3: Es el que tengo yo, Álvaro Montero, para mí la figura del partido.
0: De acuerdo, si queremos buscarlo en Colombia, Montero. Si queremos buscarlo en México, para mí es Mora. Aquí la está buscando sobre la banda izquierda Samuel Velázquez, le cometen la falta. Y marcamos el tiempo, falta a favor de Colombia, el tiempo en la FM. 90 minutos en este partido amistoso entre colombianos y mexicanos, uno por uno. El gol de Colombia lo hizo Luis Suárez y el gol de México lo hizo el señor Gilberto Mora. Golazo los dos.
2: Esa es una transmisión espectacular, como siempre, acompañando a la selección de Colombia. A la selección Colombia, sí, las figuras del partido por México, el señor Mora. Y Colombia, Montero el arquero, escucha la FM, llévenos en tu dispositivo descargando la app de RCN Radio. 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
0: Ojo, la gana Colombia, buscaba Hamilton Campasi al final. El último recurso en zona defensiva por parte de los mexicanos. Lo va retomando Gustavo Puerta. Viene para ganar la Hamilton Campasi por la izquierda. Centro con la zurda. Y tendremos 90 más 3 en el partido. Fran, uno y venimos.
2: Perfecto. Esa es la hora en nuestro país. 9:55 minutos. 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
0: Se va cumpliendo el primer minuto de la reposición. ¿Será que lo ganan los nuestros en este tiro de esquina? ¿Por qué no? Podemos pensarlo con John Arias. Está Kevin Viveros. Está Matías Orozco. Puede ser la victoria de Colombia. El centro de John Arias, balón que va, cabezazo defensivo de los mexicanos y va al contragolpe de México. Uy, qué ocho espectacular de Violante, quiso entrar con todo. El balón sobre bando derecha, viene Fidalgo. Fidalgo va marcando el pase, el delantero, el 9, centro Violante. La baja de pecho, toca hacia atrás, se equivocó Violante y la tuvo México. Guillo Nico, Johnny.
3: Sí, los mexicanos son malos para los contraataques, porque ellos sí le hemos dado todas las licencias para que nos marquen un gol en contraataque y increíblemente Nico fallan en eso.
1: No, que ahí va México, que no lo vean a Fidalgo, ¿no? En el Porto, que no lo vean definiendo así esas jugadas porque va y lo llevan de regreso. Pues buen jugador Fidalgo, pero ha decidido muy mal en las últimas dos opciones que tuvo de contragolpe México.
0: Y toca la pelota John Arias. Sí.
4: Nace el tiro de esquina de Colombia, que pensé que lo íbamos a aprovechar. Ahí estuvo muy atento la defensa mexicana en ese rechazo y nos quedamos sin el jugador, el rebotero, para que tuviera esa referencia y una acción en contragolpe bien iniciada, pero muy mal finalizada.
0: Y estamos llegando ya prácticamente al final del partido. Le quedan segundos al compromiso. Aquí estamos con ustedes en la FM. Gracias por acompañarnos en las tribunas virtuales, en Fútbol RCN, también los que estuvieron en las frecuencias en todo el país, y también el canal de YouTube de la FM. Se va a terminar el juego. La tiene Lucumí, Lucumí con la pelota, aquí el balón, desde atrás, Gustavo Puerta que la agarra la camiseta, no deja pasar Fidalgo, de 8 contra 8, úpale.
1: Bueno.
3: 8 contra 8, ya sabe.
1: Sí, agárrese.
3: Bueno, y ahí se armó.
1: Sí. ¿Qué pasó?
3: Claro, Berterame.
0: Se vinieron los tacos.
3: Se fue a defender, Berterame, que es grandote, y Puerta, no sé, a Milano, y también empujó.
1: Y vio a Orozco, se fue allá a decir, bueno, ¿cómo es la vuelta aquí,
3: la
1: pues?
3: Vuelta acá.
1: Sí, sí. ¿Cómo es la vaina?
3: Quítela. Un partido que iba tranquilo, tranquilo.
4: El hombre me tiene contento.
1: Sí, a mí también. Me pareció bien, bien auspicioso lo de Orozco.
0: Ya lo terminó, ¿no?
3: Sí, parece que sí, ya lo terminó.
1: Ya, llegó el profesor del kinder, llegó y dijo, bueno, ya, listo, basta. Y acabó todo eso.
0: Bueno, señoras y señores, terminó el partido en Baltimore. Ha finalizado el empate. 1-1, Colombia-México. De mi parte, muchas gracias. Humildemente, misión cumplida. Hemos debutado, mis queridos compañeros, con la selección Colombia de mayores en la FM. Y ha sido un placer estar con Johnny Gutiérrez, con Nicolás Samper, con Guillo Arango y con Fran Parra. Comentarios finales, compañeros, arranco con Johnny.
4: Qué placer, primero que todo, haber compartido con grandes profesionales esta transmisión de nuestra selección Colombia. Me gusta este compromiso. Si nos vamos al resultado, pues es un partido en el que no se pierde. Se sufrió en algunos pasajes, pero también hubo respuesta positiva de los debutantes, que creo que era lo que todos estábamos esperando. Viene el ingreso de Viveros, viene el ingreso ingreso de Matías Orozco, recompuso el técnico Néstor Lorenzo con las sustituciones, deja una buena sensación Colombia, y obviamente como siempre hay que ir corrigiendo, y para eso son estos amistosos.
3: Sí, para hacer pruebas, para ver nuevos jugadores, dos debutantes, el caso Orozco, de Kevin Viveros, volver a ver a Yacer Asprilla. En el trámite del juego, mejor México, sin duda, pero es normal. Colombia jugaba con una nómina mixta de la que llevó a la Copa del Mundo, y pues seguirá ajustando Néstor Lorenzo y Montero, para mí la figura de Colombia.
1: Seguir pidiendo funcionamientos óptimos es imposible cuando un proceso así como el que empieza a encabezar Néstor Lorenzo arranca, porque está ensayando, todos son pruebas, son exámenes también, porque esas pruebas se rinden exámenes. Bueno, Colombia pasó el examen con un empate ante un rival mucho más formado, que es mucho más equipo que los nuestros, así que habrá que ver cómo nos va en esta segunda evaluación cuando enfrentemos a los peruanos este martes 6 de octubre a las 5:45 y antes contra los paraguayos el 2, el viernes.
3: El viernes a las 6 de la tarde.
4: Sí, señor. Bueno, es un placer haber compartido con todos ustedes, nuestros oyentes, nuestros seguidores, el relato de Jefferson Piña, de Fran Parra en la parte comercial, Nicolás Samper, Guillo Arango y este servidor Johnny Gutiérrez. Les decimos muchas gracias por habernos escuchado, por estar en sintonía de la FM. ¡Feliz noche! Nos volvemos a escuchar el viernes.

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0: 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Estamos aquí en tu programa Sentimiento Vallenato, la música de la costa norte de Colombia. A saludar a esta hora a los Nietzsche, a Javi, a Cholo, a Alex, que se compa y los Nietzsche. Vamos a saludar a los socios, amigo Manuel, a Toño, Toño Manuel. Vamos a saludar al hombre Carlos Ortega, la gente de Tecnimáquina.
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0: Vamos a saludar al ingeniero Frías Prida, Dios quiera que se mejore pronto un poquito delicado de salud. Prilla, hombre Jofra. Vamos a saludar ahí a todos los latinos, Dios los bendiga a todos los latinos. Raúl y Sola, Jimmy, Suacura, Dios Zorro. Hombre, mi compadre Frank, el cacique de la Junta. Jimmy Serna, concejal amigo, lo han dicho todos los latinos ahí. La gente de San Antonio. Voy a saludar con esta hora ahí al hombre John, al hombre John Baez, a Jimmy, mi comadre Cropelina, a la gente de San Antonio, solo especial para ellos. No se olvide que la rumba hoy es con el Colo Museum de Matuto. Hoy nos vamos para donde Matuto. A saludar al amigo Dunga, al hombre Concho, al hombre Oliver, al Coco. A saludar ahí al hombre, al Zarco, a la Cuchi, ahí en el planchón. Al hombre Gustavo, y el hombre ya no está en la chocolate, ahí está. El hombre Gustavo, y en las tardes pensé que uno tomar la cervecita y jugar dominó allá donde el hombre Gustavo. A saludar al hombre Gabrielucho. Hoy saludamos con mucho gusto a doña Berta, a todos los cauchales, doña Mayra. Todos los cauchales ahí a doña Mayra, la carne, un saludo especial para ella. Que Dios la bendiga ahí a todos los cauchales. Doña Mayra, un saludo especial ahí para ella. Siempre ahí pendiente a Brisas del Salón, a Ailer, a Jason, a Cholo. También saludamos ahí con mucho gusto a Ailer. Vamos a saludar con mucho gusto también al maestro Arnulfo, ahí en el Mirador. Seguimos con más musiquita, vamos con este vallenático sabrosito y esto que dice así. Ay, este tema lo hace Fario Ortiz. 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

saludar ahí a doña Mayra, a todos los cauchales ahí caminando fuertemente detrás con la carnera ahí en la plaza del mercado. Y ya saben que los días jueves, lunes y jueves de carne humada. Y lo que es sábado y domingo, ahí en la plaza del mercado y en el mirador, los cauchales ahí.

diga la juntera, la juntera. Esto vallenatico, lo único que escucho en ese acordeón, vea. Estos vallenaticos del ayer, de verdad que esto no pasa de moda. Ay, Dios mío. Que hasta el sueño despierto, Jesucristo bendito. El cacique, la juntera. Oigan, oigan ese acordeón, vea. Hoy en día, para que un acordeón suene así, maldí coño. A saludar ahí a todos los cauchales, doña Mayra, la Carlos Matos ahí, los cauchales. No olvide que ya viene la voz de la parroquia. Sigan siendo felices. Alexis Martínez les dice. Y el hombre José Adán. Y al amigo Emiro. Oígase. Recuerde que en este mundo estamos de paso. De la musiquita de los latinos ahí, un saludo especial ahí a todos los mineros, todos los mineros, mi Dios me los bendiga. A saludar al hombre Llorito, el hombre Llorito, al hombre Dunga, a saludar al hombre Carlos Yanier, Aguazúcar, al hombre Lino, al amigo Nene Caguán, al hombre Wilmar. Saludar a la gente de Pindaza, a la gente de Pindaza, Santa Rosa. Oígase, brisas del sol, nos vamos. Oiga esto, vea. No voy a cambiarte, mamita linda. Ay, ¿qué pasó? Ah, es que de verdad, ya son las ocho, viene el programa La Voz de la Parroquia.

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1: Sí, muy buenos días, fieles oyentes de su emisora Brisa del San Juan y de este su programa La Voz de la Parroquia. Hoy tenemos domingo 27 del mes de septiembre del año 2026, vigésimo sexto domingo del tiempo ordinario, porque donde abundó el pecado, sobreabundó la gracia de Dios. Reciban un cordial saludo hoy en la parte técnica, Luis Carlos Serna,
2: López Vargas, Jesús Emiro,
1: y quien les habla, el diácono permanente Alexis Martínez Martínez, que desde ya los invitamos a que dispongan estos 30 minutos para escuchar, meditar, reflexionar, interiorizar la palabra del Señor. Todos sean bienvenidos. Les invitamos entonces a escuchar esta reflexión. Hay abundancia de Dios para ti.
3: El reino de los cielos tiene abundancia para ti. El reino de Dios no tiene crisis. Y cuando su reino se instala en tu vida, sus abundantes riquezas vienen con él. La bendición es que recibas todo lo que hay en el reino de Dios. Desatamos sobre ti riquezas abundantes de su reino en cada área. El Salmo 144, versículo 13 dice: que nuestros graneros estén llenos de toda clase de cosechas, que los rebaños en nuestros campos se multipliquen de a miles y hasta de a 10,000, y que nuestros bueyes estén muy cargados de alimentos. Esta es una bendición de abundancia para los que confían en el Señor. La abundancia es una de las bendiciones que Dios tiene preparadas para sus hijos. Él nos da fuerzas y ayuda en tiempos de escasez, pero su meta es que puedas experimentar la abundancia de su protección, gozo, libertad y recursos. La abundancia es una bendición que aparece en muchas partes de la Biblia para que la aceptemos y recibamos por fe. El Señor pagó el precio con su sangre para que seas digno de recibir en abundancia paz, gozo, salud y recursos materiales. Dios quiere darte abundancia. Prepara tu corazón y desarrolla la fe necesaria para vivir lleno de toda bendición, para disfrutar y para compartir. Debes ser.
1: Bueno, después de escuchar esta bonita reflexión, vamos a disponernos, a prepararnos para ese encuentro con el Señor. Señor, te damos gracias por este nuevo día que nos regalas y ponemos nuestro corazón y nuestra mente para recibir bendiciones bajo la protección de tu Santo Espíritu, que nos siga llenando de sabiduría y el poder del discernimiento para entender, comprender tu palabra, y que tu palabra llegue a nosotros y haya en nosotros una verdadera conversión. Tú sabes que somos seres humanos débiles y pecadores, pero con tu presencia en nuestra vida día a día vamos enfocándonos a tu gran deseo. Señor, en esta mañana te pedimos, auméntanos la fe, aquella fe que necesitamos para seguir en tus caminos, porque tú eres el único que nos puede salvar, ya que tú eres el camino, la verdad y la vida. Seguidamente les invito a mis queridos fieles oyentes que nos dispongamos para hacer la oración de la mañana.
2: Queridos hermanos, abramos el corazón a Jesús, ya que Él es el único en quien tenemos puesta nuestra esperanza. Hoy abro mi corazón a ti, Jesús mío. Toma todo lo que hay en él. También abro mi corazón a la esperanza que eres tú, mi Dios, que nunca fallas y siempre sostienes al débil, consuelas al triste, ayudas al necesitado, sanas al que tiene el corazón herido y libras al que no tiene esperanza. Yo soy ese necesitado y afligido. Ayúdame, Señor y Dios mío. Yo le abro mi corazón a la esperanza para obtener la victoria sobre todo mal que impida mi progreso espiritual y físico. Amén.
1: Bueno, hoy iniciamos este programa con la reflexión del libro Minutos de Amor, porque donde abundó el pecado, sobreabundó la gracia de Dios. Hermanos, el domingo anterior pues no tuvimos energía, pero reflexionábamos sobre la importancia de responder al llamado que nos hace el Señor para darnos la salvación. Hoy, la liturgia nos exhorta a vivir conforme a la invitación que se nos hace. No basta con escucharlo y responderle una vez y ya. No es así. La respuesta al llamado del Señor supone una constante conversión de vida, es decir, abandonar el pecado y abrazar la gracia que Él nos regala. Esto se logra si perseveramos en cumplir la voluntad divina, siguiendo el Evangelio. Vemos que hay dos tipos de hijos de Dios: los que dicen hacer la voluntad divina, pero no la hacen, y los que a veces, sin decirlo tanto, sí la hacen. Nosotros estamos llamados a cumplir los preceptos del Señor y a vivir conforme a esa misión. Saludamos a todos los fieles oyentes de su emisora Brisas del San Juan y de este su programa La Voz de la Parroquia, programa de la diócesis de Minatadó, de la Catedral San Pablo Apóstol de Mina Chocó, Colombia, Suramérica. Saludamos a todos los municipios de la zona del San Juan, Tadó, a todos sus habitantes, en Condoto también a todos sus habitantes, y recordamos allí al profesor Candio Riva y su esposa, la profesora Dula Mosquera y Elida Escure. En Novita, a todos sus habitantes, recordamos allá Juntas del Tamaná, en Medio San Juan, a todos sus habitantes en Andagoya, y recordamos ahí a la programa Marta Guerrero, su querida madre, que hace 8 días cumplió 109 años. Muchas bendiciones y felicitaciones. Todos los pueblos de la ribera de margen izquierda y derecha del río San Juan, Cipí, allá recordamos a todos sus habitantes de la comunidad de Charco Largo, Iró, litoral del San Juan, San José del Palmar, Unión Panamericana. Ahí en Las Ánimas, saludamos a todos los habitantes, recordamos a ella Martina y familia, y Elena Ubaldo. Cantón de San Pablo, en Managrú, a todos sus habitantes, recordamos a los Mari Mosquera y todos los habitantes del municipio de Ciértegui. A todo el Baudó, Pie de Pepe, Puerto Melú, ahí saludamos también a Yair, Puerto Echeverri, la pobre Díaz Badía, Pizarro, Pie de Pató y toda la comunidad del Cocal. A toda la costa pacífica. En Nuquí, a todos sus habitantes, recordamos a Profesor César Cabrera y familia, Vallasolano, Jurado y el Valle Chocó. A nuestros paisanos, en San Pablo Adentro, ahí recordamos a todos sus habitantes, recordamos a Dionisio Cetre, en el 2, la Isla Calichón, en Plan de Raspadura, a todos los habitantes, recordamos a Ripo y Esperea, y en Boca Raspadura, Gracias por estar siempre en sintonía domingo a domingo. Dios les bendiga. En Chigorodó a todos sus habitantes. Recordamos a Aníbal Quinto. Saludamos a todos los religiosos. Saludamos a nuestro obispo y pastor Mario Jesús Álvarez Gómez. A todos los sacerdotes de nuestra diócesis. Los seminaristas. Los hermanos de la Salle, religiosas y religiosos. A todos los laicos comprometidos y la comunidad en general. A todos los integrantes de la comunidad educativa Normal Superior San Pío X, encabezada por el rector magíster Roberto Bonilla Mosquera, y todos los colegios de la zona del San Juan. Saludamos a Miro Lerma, al CIE Lerma, el profesor Dagoberto Nopogodó y la familia Gene Mosquera en Santa Genueva. A la señora Norfa, su hija Lola y William en la PP, Guillermo Sánchez y el sector del cementerio, la población. A la pobre Cruzita en el barrio San Francisco, Alfonso, Gregorio, el profesor Manuel López y Henry con su familia por el cementerio. Hamilton, Moisés, Sisto y James, Alejandro, la pobre Sonny y Emérito, Lenin, la pobre Janet, Ualdina, Nancy, Figueroa, Amparo Perea y Julio Elías, Santiago y Mirella, Graciela Contreras, Diana Baloyes, Maye Lozano, Carlina Monares, que el Señor la siga bendiciendo para que recobre su estado de salud. Clara Martínez. ¿Qué nos presenta la liturgia en el día de hoy? En la primera lectura tenemos de la profecía de Ezequiel, capítulo 18, del 25 al 28. Cuando el malvado se convierte de la maldad, salva su propia vida. Y el Salmo 24, recuerda, Señor, tu ternura. En la segunda lectura de la carta del apóstol San Pablo a los Filipenses, capítulo 2, del versículo 1 al 11. Tengan entre ustedes sentimientos propios de Cristo Jesús. Y el Evangelio, según San Mateo, del capítulo 21, del 28 al 32. Se arrepintió y fue. Los publicanos y las prostitutas van delante de ustedes en el reino de Dios. Bueno, entonces vamos con la primera lectura de la profecía de Ezequiel. Esto dice el Señor: ustedes insisten, no es justo el proceder del Señor. Escuchen, casa de Israel. ¿Es injusto mi proceder? ¿No es más bien su proceder el que es injusto? Cuando el inocente se aparta de su inocencia, comete la maldad y muere. Muere por la maldad que cometió. Y cuando el malvado se convierte de la maldad que hizo y practica el derecho y la justicia, él salva su propia vida. Si recapacita y se convierte de los delitos cometidos, ciertamente vivirá y no morirá. Palabra de Dios.
2: Te alabamos, Señor. Segunda lectura. Lectura de la carta del apóstol San Pablo a los Filipenses, del capítulo 2, versículo del 1 al 11. Hermanos, si quieren darme el consuelo de Cristo y aliviarme con su amor, si nos une el mismo espíritu y tienen entrañas compasivas, denme esta gran alegría. Manténganse unánimes y acordes con un mismo amor y un mismo sentir. No obren por rivalidad ni por vanagloria, considerando por la humildad a los demás superiores a ustedes. No se encierren en sus intereses, sino busquen todos el interés de los demás. Tengan entre ustedes los sentimientos propios de Cristo Jesús, el cual, siendo de condición divina, no retuvo ávidamente el ser igual a Dios. Al contrario, se despojó de sí mismo, tomando la condición de esclavo, hecho semejante a los hombres, y así reconocido como hombre por su presencia, se humilló a sí mismo, hecho obediente hasta la muerte, y una muerte de cruz. Por eso Dios lo exaltó sobre todo y lo reconcedió el nombre sobre todo nombre, de modo que al nombre de Jesús toda rodilla se doble en el cielo y en la tierra, en el abismo y en toda lengua proclame: Jesucristo es Señor, para gloria de Dios Padre. Palabra de Dios.
1: Te alabamos, Señor.
4: Alabaré de noche y de día.
1: Bueno, les anuncio el Santo Evangelio según San Mateo a esta comunidad santa, a esta comunidad de fe. En aquel tiempo dijo Jesús a los sumos sacerdotes y a los ancianos del pueblo: ¿qué les parece? Un hombre tenía dos hijos. Se acercó al primero y le dijo: hijo, ve hoy a trabajar en la viña. Él contestó: no quiero. Pero después se arrepintió y fue. Se acercó al segundo y le dijo lo mismo. Él le contestó: voy, Señor. Pero no fue. ¿Quién de los dos cumplió la voluntad de su padre? Contestaron: el primero. Jesús les dijo: en verdad les digo que los publicanos y las prostitutas van por delante de ustedes en el reino de Dios. Porque vino Juan a ustedes enseñándoles el camino de la justicia y no le creyeron. En cambio, los publicanos y prostitutas le creyeron, y aún después de ver esto, ustedes no se arrepintieron ni le creyeron. Palabra del Señor.
2: Gloria a ti, Señor Jesús.
1: Bueno, fieles queridos oyentes, después de haber escuchado la liturgia este domingo, les invito a escuchar el primer tema musical: ¿qué vistes en mí?

0: Bueno, pasamos a la segunda parte del programa. Bonita canción que vistes en mí. Era pecador, pero me has perdonado. Muy bien.
1: Queridos hermanos, reflexionando en la liturgia de hoy, vemos que el Señor una vez más nos hace una invitación a la conversión, la humildad y al verdadero sentido de nuestra vida. En el libro del profeta Ezequiel, Dios responde a las quejas de Israel, recordando que no es Él quien es injusto, sino que es el proceder del hombre que necesita conversión. Queridos hermanos, muchas veces en nuestros afanes vemos y creemos que Dios es injusto, pero Él no lo es. Somos nosotros que en nuestros afanes nos alejamos de Él. Si el malvado se convierte y practica la justicia, Él vivirá, dice la misma palabra. Si el justo se aparta, muere por su maldad. El apóstol San Pablo, en la carta a los Filipenses, nos exhorta a vivir como Cristo, despojándonos de la rivalidad, buscando la unidad en el amor y la humildad. Cristo, que siendo Dios, se hizo hombre, se humilló hasta la cruz. Y por eso Dios lo exaltó. En el Evangelio de San Mateo, Jesús nos cuenta la parábola de los dos hijos, mostrándonos que no basta con las palabras, sino con los hechos. La verdadera conversión es aquella que se traduce en obras humildes y fieles, que es lo que espera el Señor de nosotros. Hoy, como la comunidad de Filipenses, estamos llamados a la unidad, al amor mutuo y a la sencillez del corazón. Que no caigamos en la hipocresía de las palabras vacías, sino que como el primer hijo recapacitemos y obedezcamos con fidelidad. Que en nuestra vida, queridos hermanos, siempre busquemos la justicia, imitando y siguiendo con sinceridad a Jesús, que se despojó de sí mismo para que nosotros aprendamos a vivir en humildad y servicio. Así, al recapacitar, seremos transformados y como los publicanos y pecadores, entraremos al reino de Dios, porque el Señor no mira las apariencias, sino un corazón humilde y dispuesto a cambiar. Que siguiendo el ejemplo de la Sagrada Familia, demos lo mejor de nosotros y recuerda que hasta el cielo no paramos, porque todos estamos llamados a ser parte de la presencia de nuestro Dios Padre y Eterno. Amén. Amén.
0: Bueno, después de la reflexión les invito a escuchar el segundo tema musical, No es el final.

0: Bueno, no es el final, hay la esperanza. ¿Qué nos dice el Evangelio de hoy? Tiene tres partes muy importantes. La primera, la enseñanza de hoy es muy clara. La primera, lo que cuenta no son las palabras, sino las acciones. Segundo, el Señor nos recuerda que seguirle implica no solo las buenas intenciones, sino más bien un nuevo estilo de vida que le agrada a Él. Y tercero, la viña es símbolo del reino de Dios, donde todos estamos llamados a trabajar. Querido fiel oyente, así hemos llegado al final de este programa. Cómo no agradecerle a don Oscar Enrique Echeverry Mosquera por ceder este espacio para la divulgación de la palabra del Señor y poder llevársela a ustedes a sus hogares. A todos ustedes, fieles oyentes, por disponer de este tiempo para escuchar, meditar, reflexionar, interiorizar la palabra de Dios. Que el Señor nos bendiga, nos dé vida en abundancia. Recuerden, hermanos, Jesús vive, Jesús se siente y vive en nuestros corazones por siempre. Estuvieron con ustedes en la parte técnica Luis Carlos Serna,
1: López Vargas, Jesús Emiro,
0: y este amable amigo servidor, el diácono permanente Alexis Martínez Martínez, que desde ya les desea feliz día, feliz semana. Sigan siendo felices, Alexis Martínez les dice, y les dejo escuchando este tema, Tu Bandera.

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0: 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Este estamos aquí en tu programa Guascasos en Estéreo, la música sabrosita, la música rancherita, de todo aquí por los 106.3 Brisas del San Juan.
1: Epa, nos está salpicando. Hazte para allá, güey.
2: Perdóname, cuñado. Es que me entripé de café de loya y salí.
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2: Está bueno, hombre. Nomás díganle a Julián Garza y a Paulino Darias que me compongan un corrido.

Fíjate, disquito, Dios mío. A saludar a Airo Saicedo, mi querido cuñado ahí. Por una mea. Ay, Dios mío. A saludar a todos los diferentes barrios. Gracias por escucharnos. No se olvide que hoy nos vamos para de Matuto. Allá está el Colo Music con Luis Carlos Serna, ¿oyó? El Colo Music con Luis Carlos Serna. Hoy es pan de Matuto, ¿oyó? A reportar la sintonía está ahora la gente de la calle, el comercio, los mototacistas, los rapimoteros. Salud especial allá a todos esos mineros. Dios los bendiga a los mineros. A saludar a esta hora con mucho gusto también. Allá mi lucecita, también a Lauren.

También saludamos a esa gente que nos escucha a lo largo y ancho, los mototaxistas, los rapimoteros, en las veredas, la gente que está haciendo sus oficios, con la emisora ahí escuchando la rancherita, música variadita.

0: ¿Qué loco? ¿Cómo es lo que usted, qué es lo que usted está diciendo allá? ¿Cómo es lo que usted está diciendo?
1: ¡Hoy se bebe!
0: ¿Cómo así? ¿Cómo así?
1: ¡Hoy se bebe!
0: No, es para los que beben. Yo como, yo agua y nada más. Yo me le tomo a usted agua y nada más. Yo no, no. Mira, hombre. Ay. Imposible uno como trabaja y pasa trabajo. Imposible uno tomarse la cervecita, ¿sí o qué? Tan rico que uno tomase la cervecita, sabrosito. Vamos con este temita sabrosito ahí. Ella es bonita, bella y bonita, pero mal geniada como ella sabe. Ay, Dios mío, más mal geniada de ahí que...

0: Ay, esta musiquita sabrosita hoy domingo, esta musiquita pegajosa, aquí por Brisas del San Juan. La vida es muy sabrosa, la vida es muy bacana, uno mismo se la complica, es que hay que darle gracias a mi Dios por todo, gracias papito Dios por todo.
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0: Uno a veces no valora la vida, se preocupa por todo se pone bravo uno, por todo se enoja, no. ¿Cuántos que se acostaron anoche no tenían planes para hoy? Amanecieron enfermos, tiraron una cama, se fueron de este mundo. Por eso hay que vivir el hoy, hay que vivir el hoy. Nadie conoce el mañana, el único que conoce el mañana es papito Dios, ¿o yo? Desde que haya salud y vida, todo tiene solución. Lo único que no tiene solución es la muerte, ¿o yo?

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1: Con esta canción, mi abuelo perdió la herencia, pero le metió 11 a mi abuelita. Con esta canción, mi abuelo perdió la herencia, pero le metió 11 a mi abuelita, papito, y dígalo.

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0: Este era Toño Cernavea, mi querido padre.
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0: Así es.

0: con una chica era porque una mujer, si usted es pobre, pues llevado la mujer, no se fíen, usted ve maticoña.
1: Salucita, salucita, mi amor.
0: La mujer cuando ve que usted no produce, vea.
1: En el Valle del Cauca.
0: Eso le duele todo, hasta el pelo le duele.
1: Oiga.
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0: ¿Cuáles son esas tres cosas? ¿Cuáles son?
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0: ¡Ay, caramba! Hoy es domingo sabrosito.
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0: domingo levantar el codo ya y seguir tomando cervecita sabrosito.
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0: Un balsanicazo ahí, hombre.
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0: Hombre sin amor no vale nada. Brisa del San Juan.

11 en la mañana y 32 minutos en Brisas del San Juan, las 11 en la mañana y 32 minutos. Una mañana bastante sabrosa, bastante bacana. A saludar a la gente que va de paseíto ya, que se va yendo y va escuchando a Brisas del San Juan. Los mototaxistas, la gente en sus vehículos. Ustedes son la razón de ser de esta emisora Brisas del San Juan. Gracias a ustedes, somos los primeros. Gracias a mi Dios y gracias a ustedes. Brisas del San Juan, ¿oyó? Al menos hizo algo bueno ese tal Echeverry. Y hasta me pesa la boca de mencionar a tal Echeverry, hombre. Fastidio que le tengo. ¡Ah! Saludos a la gente de San Antonio, Andagoya, con todo la sana en Macerregui. Oyentes de Novita, el Tambito, la gente junta del Tamaná, la web, Papá y Gallo, la gente de San Pablo Adentro, la isla, Boca de Raspadura, la gente que nos escucha vía internet, mi querido hermanito Gabriel Antonio Serna, allá en España. Ya van a ser las 7 de la noche, ¿no? once en la mañana y 33 minutos, y vamos con ese éxito que nunca pasa de moda, y esto dice

0: Ahí esta rancherita sabrosita aquí por Brisas del Salar, al hombre Diego. Allá en la 70 en el taller del negro estaba enrumbado ahí. El hombre Diego, un solo especial, tiene un bafle a todo timbal allá. A estas rancheras no pasan de moda, vea. Ahí, hombre. Así que sí. Hay que dejar la marca, deja uno la marca, caramba.
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0: a salvar a esa gente que está escuchando también en Condoto. La gente de San Lorenzo, en Santa Rosa, en Pindaza. Aquí en el municipio de Ismina, los diferentes negocios. Un solo radio en Ismina, Brisas del San Juan. Gracias ahí al amigo Jaime González Figueroa, conocido en el bajo mundo como Copa Rota. Y ese mancito Echeverry que mantiene en la emisora el transmisor y el sonido bien bacano. Pero primero que todo, gracias a Dios, gracias papito Dios por todo. Oiga, dele, dele, dele, dele, por ahí vamos con este clásico de clásico y esto dice...

Oye, este es un insignia de Colombia, ¿no? Este disquito. Este disquito de que yo tengo su razón lo estoy escuchando, Dios mío. Este es un insignia de Colombia, ¿no? Es un himno ahí. Nunca pasa de moda la cucharita, ¿no? Es que me dieron agua de la cucharita, tiré la cucharita, allí que vea que el agua de la cucharita. Oiga, ahora sí están dando bastante agua de la cucharita, oye, ay mi madre.

11:45 en RCN Brisa del San Juan, 11:45. Vamos con esto que dice. ¡Ay! Este tema lo hace Darío Gómez. El caso de dos mujeres, ¿oyó? ¡Ay, mi madre! ¡Ay, mi madre! Vean a ver, vean.

Bien oyentes de Regional Final, bien oyentes de Brisa, atención, así hemos llegado al final de tu programa Guascazos en Estéreo en este día domingo, 27 el mes de septiembre. Bueno, mañana es 28 de septiembre, mañana cumpleaños mi hijo Esteban, Carlos Esteban Serna, en la ciudad de Medellín. 19 añitos yo, hoy el hombre Esteban, ya mañana 28, vea. Bien oyentes de RCN, así hemos llegado al final de lo mejor de la música saborosita. Recuerde que yo soy Luis Carlos Serna Murillo. Como siempre digo, sí, el que sé no me la tiene, no me la pico más que nadie. Amigo todo mundo, enemigo y los malos vicios. Hable bien, hable mal, el hecho es que hable de mí, Luis Carlos Serna, ¿yo? Así que chao, chao, chao, chao, chao, chao. Pásela chévere, pásala, disfrute, disfrute, disfrute. Me voy y los dejo con este temita saborosito. Sirvan, sirvan despacio. Sirvan despacio, no se olviden mañana a las 7 de su noticiero, Canal 80. Luego Ranchenato. Luego la noticia. En la tarde la musiquita variada. Y a las 5 de la tarde, atardecer vallenato. De Brisa del Sabón, Dios los bendiga. Yo soy Luis Carlos Serna Murillo. Gracias, papito Dios, por todo. Chao, chao.

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1: Tras una reunión entre el ministro de Defensa y también del Interior, hay detalles porque hay decisiones para hacer frente a esta escalada terrorista que se ha presentado en varias zonas. Ataques con drones y obviamente el reforzamiento también de la fuerza pública. Los detalles en Cartagena con Diana Ballestas.
2: Con la participación de los ministros de Defensa, Jorge Eduardo Mora, y el ministro del Interior, Rodrigo Lara, realizaron en Santa Rosa del Sur, Bolívar, un consejo de seguridad para definir nuevas acciones frente a las problemáticas de seguridad que afectan a esta zona del departamento, en especial por las disputas entre grupos armados. En los principales compromisos está el aumento del pie de fuerza, el fortalecimiento del despliegue policial en los municipios de esta subregión. Pero a estas medidas se suma el anuncio de la incorporación de tecnología especial antidrones para apoyar las labores de la fuerza pública. El ministro de Defensa también entregó detalles de otras opciones que van a evaluar para la seguridad en el departamento.
3: Y hemos traído una propuesta interesante, no solamente relacionada con la seguridad que tanto necesita el sur de Bolívar, sino también con propuestas para mirar algunos aspectos relacionados con algunas leyes, algunas normas, algunos procedimientos que vienen desde años atrás y que queremos entrar a revisar.
2: Y es que la estrategia no estaría limitada al componente de seguridad. El gobierno nacional anunció que trabajará de la mano con la gobernación de Bolívar y los alcaldes municipales para avanzar en proyectos de infraestructura, agua potable, saneamiento básico y también conectividad.
4: 12 del mediodía, 5 minutos y mucha atención porque nos vamos hacia el Valle del Cauca. De la operación Iron y Cristo Rey, en las últimas horas se inició la segunda fase del plan que pretende recuperar el control de los barrios de la ciudad de Cali. Jorge Escobar con la información.
5: El alcalde de Cali, Alejandro Herrera, anunció que la operación Iron, liderada por el presidente de la República, Abelardo Vélez Preya, en 5 comunas de Cali, tendrá una segunda fase. De acuerdo con el mandatario, se trata de la operación Cristo Rey, que corresponde a una iniciativa para acelerar la recuperación en materia de infraestructura de barrios como El Calvario y Sucre, ubicados en el casco central de Cali, los cuales fueron intervenidos durante la operación policial realizada el pasado jueves 24 de septiembre. Alejandro Herrera hizo énfasis en que estos dos barrios convergen diferentes situaciones de riesgo, como lo es el consumo de sustancias psicoactivas, además de la presencia de habitantes de calle. A su juicio, también se ha generado un impacto significativo en la niñez, la infancia y la adolescencia. Esto dijo el mandatario.
6: Donde estamos coordinando las operaciones de seguridad que se mantienen en el sector, pero también todas las intervenciones sociales que estamos haciendo con habitantes de calle, con población de alto riesgo, y estamos revisando además los proyectos de infraestructura y las inversiones que ya se vienen para el sector. Esto es una parte fundamental de la operación.
5: A través de un comunicado, el gobierno nacional aseguró que la operación Iron corresponde a una estrategia integral orientada a la recuperación del centro de Cali, además de la restitución de los espacios públicos que han sido tomados por diferentes estructuras criminales. Ante ello se hizo énfasis en que la finalidad del proyecto es el restablecimiento de las condiciones de seguridad necesarias para que los comerciantes, trabajadores y la ciudadanía en general pueda acudir a estos puntos sin temer por su vida.
1: De la operación Iron a Cristo Rey, pero también de estos balances que hemos conocido y este informe a propósito de los asesinatos de líderes sociales en el último tiempo. Es un informe que está alertando precisamente la Defensoría del Pueblo. ¿En qué sentido, Pepe?
4: Es un informe, Mauricio, como usted dice, que señala la cifra, entre otras cosas, de líderes sociales asesinados en este 2026, entre enero de 2026 y el 31 de agosto de este mismo año, cuando se habla de al menos 112 personas que fueron asesinadas. De acuerdo con el reporte, entre las víctimas hay 91 hombres y 21 mujeres. También se destaca dentro del mismo documento el departamento con más asesinatos, que es el departamento del Cauca, que tiene tiene hoy por hoy 21 casos, una región donde tienen presencia estructuras como el Estado Mayor Central, el ELN y otros grupos armados y organizaciones dedicadas al narcotráfico. Pero hay que destacar algo muy preocupante, y es que la violencia no se queda solamente en los líderes sociales. La Defensoría del Pueblo también reportó al menos 86 masacres en los primeros 8 meses de este 2026. Además, habla de algunos hechos que dejaron 326 personas asesinadas. Las masacres, según se destaca por parte de la Defensoría, Mauricio y oyentes, se han registrado en 23 de los 32 departamentos del territorio colombiano, y hay que destacar también que los territorios concentran el mayor número de casos, sobre todo en zonas como el Cauca, Antioquia y Valle del Cauca. Son, digamos, los tres departamentos con más cifras en cuanto a lo que preocupa hoy por hoy, no solamente a la Defensoría del Pueblo, sino a todo el país.
1: Gracias, Pepe. Dos policías oriundos de Santander fueron asesinados en hechos registrados en diferentes zonas del país. Las autoridades de Policía Judicial y también la propia Fiscalía y las fuerzas militares avanzan en las diferentes investigaciones. El objetivo es esclarecer estos episodios y poder eventualmente poder judicializar precisamente a los responsables. Uno de los uniformados murió en norte de Santander. El otro episodio es el homicidio que se presentó en el departamento del Cauca. Los detalles en torno a este caso los tiene en Bucaramanga Catalina Porras.
7: En Vélez, Santander, una familia espera el traslado de los restos del intendente César Augusto Rodríguez Nieves, uniformado oriundo de Cimitarra, quien fue asesinado durante un ataque armado contra una patrulla de la policía en Ábrego Norte de Santander. El hecho ocurrió iniciando este fin de semana en el sector La Estancia, sobre la vía que comunica Ábrego con Cúcuta. El intendente Rodríguez se movilizaba en un vehículo institucional junto al auxiliar de policía Brian Steven Lizarazo Torres, de 19 años, cuando fueron atacados con armas de fuego. Ambos murieron en el lugar de los hechos. César Augusto Rodríguez Nieves, de 40 años, llevaba 20 años de servicio en la Policía Nacional. Sus familiares permanecen en Vélez a la espera del traslado de sus restos al municipio, donde se realizarán las honras fúnebres. El segundo caso corresponde al teniente Álvaro José Medina Peña, de 27 años, oriundo de Piedecuesta, Santander, quien fue asesinado en el sur del Cauca cuando se movilizaba en un bus de servicio público entre Bolívar y El Bordo. Según las primeras informaciones entregadas por las autoridades, el vehículo fue interceptado en el corregimiento El Huachinoco. El uniformado, que viajaba vestido de civil, habría sido obligado a descender del bus y posteriormente trasladado hasta la vereda La Playa de San Jorge, donde fue asesinado. Las autoridades manejan inicialmente la hipótesis de que en este crimen estarían involucrados integrantes del ELN. El teniente Medina llevaba 7 años en la Policía Nacional y había prestado servicio en diferentes municipios de Santander, entre ellos Río Negro, donde se desempeñó como comandante de la estación de policía. La administración municipal destacó su compromiso, liderazgo y vocación de servicio a la comunidad. Sus familiares también permanecen a la espera del traslado del cuerpo a Santander para realizar las honras fúnebres y darle un último adiós.
4: 12 del mediodía, 11 minutos. Seguimos en las regiones del país y nos vamos para el occidente de Caldas, específicamente para la zona rural del municipio de Anserma, donde las autoridades confirmaron que en las últimas horas el ejército e integrantes del Clan del Golfo sostuvieron algunos enfrentamientos. ¿Qué se sabe a propósito de ese tema, Mario Escobar?
8: En zona rural del municipio de Anserma, en el occidente de Caldas, tropas del batallón Ayacucho del ejército adelantaron operaciones militares contra integrantes del Clan del Golfo. Lo que se ha conocido es que esta confrontación armada se registró en inmediaciones de la vereda La María, junto al río Cauca, en zona rural de esa población. El secretario de gobierno de Anserma, Edwin Ramírez, entregó más detalles.
9: Digamos, hubo un intercambio de disparos, un enfrentamiento, digámoslo, directo. Simplemente ellos, después de algún intercambio, emprendieron la huida hacia el sector de la montaña. El ejército procedió a perseguirlos y pues desafortunadamente no se tuvo captura de ninguno. El próximo lunes, 9 de la mañana, tendremos Consejo de Seguridad Extraordinario Departamental, donde el señor alcalde dará unas precisiones importantes sobre el compromiso de la fuerza pública del departamento para que refuercen la vigilancia y la seguridad en esa zona. Hemos tenido conocimiento de algunas situaciones por parte de los presidentes de junta.
8: Hasta el momento no se registraron personas heridas o fallecidas por este enfrentamiento.
1: 12 del día, 13 minutos. Vamos ahora al departamento de Antioquia. El Ejército Nacional localizó un depósito ilegal de armas que, según las autoridades, estaría al servicio del llamado Clan del Golfo en el reconocido corregimiento Santa Elena de la ciudad de Medellín. El operativo fue adelantado por soldados del Aula Militar Oriente de la Cuarta Brigada, esto en coordinación también con la policía y la fiscalía. ¿Qué detalles tenemos en torno a ese operativo, Mateo Zapata?
10: Exactamente en el corregimiento de Santa Elena, en el oriente de Medellín. Allí, las tropas del Grupo Gaula Militar Oriente, adscritos a la Cuarta Brigada del Ejército Nacional, realizaron una operación en conjunto con la Policía y la Fiscalía General de la Nación. Encontraron un depósito ilegal de armas de fuego. Además, también equipos de comunicación que estaban en poder de la subestructura Heiner Morales del Clan del Golfo. En el lugar fue capturada una mujer que deberá responder por los hechos que hoy son materia de investigación. Además, entre los elementos incautados, pues también se encuentran detonadores, todo lo que tiene que ver con rifles, revólveres y también pistolas traumáticas. También fueron decomisadas 48 cartuchos traumáticos, 4 radios de comunicación y un escáner utilizado para monitorear frecuencias. Las autoridades señalaron que la ubicación de este depósito que se encontró allí en Santa Elena representa una afectación a las capacidades logísticas del Clan del Golfo en el Valle de Aburrá.
1: 12:14, vamos a hacer una pequeña pausa comercial, pero en instante les vamos a estar contando todo este reporte que se tiene por afectaciones en torno a los incendios que siguen azotando varias zonas del país. 12:14.
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1: 12:16, gracias por continuar conectados con la emisión de noticias de El Mediodía en el fin de semana de la FM. El fuego ha sido una de las grandes preocupaciones ambientales de este año en Colombia. Pero un nuevo estudio muestra que el problema viene de mucho tiempo atrás. En los últimos 26 años, escuchen bien, más de 13 millones de hectáreas. Sí, 13 millones de hectáreas se han quemado al menos una vez en diferentes zonas de Colombia. Camilo.
14: Mauricio, efectivamente, un estudio de Map Biomas Colombia revela la dimensión que ha tenido el fuego en nuestro país durante los últimos 26 años. Entre 2002 y 2025, cerca de 13.9 millones de hectáreas se han quemado al menos una vez en Colombia. Esta es una superficie que equivale casi al 12.1% del territorio continental. Y de pronto es una cifra que no es fácil de dimensionar, pero para que las oyentes lo puedan entender, equivale casi a 314 veces el área urbana de Bogotá y es casi el territorio que abarca el país de Grecia. El estudio también muestra que el fuego no se distribuye de la misma manera en todo el país. La Orinoquía concentra casi el 68% del área quemada, mientras que la Amazonía representa un 13%. Y hay un dato en particular muy llamativo, Mauricio. Vichada es el departamento con mayor superficie quemada, con 4.8 millones de hectáreas en estos 26 años, aproximadamente es la mitad del territorio de este departamento. Además, hay zonas donde el fuego se repite con mayor frecuencia. Solo la Orinoquía hay 509 mil hectáreas que se han quemado más de 10 veces durante este periodo de 2002 a 2025. Y justamente estos datos son importantes con un escenario del fenómeno del Niño, que según los institutos de meteorología tiene un 90% de probabilidad de ser muy fuerte y un 75% de probabilidad que sea el fenómeno del Niño más fuerte en los últimos años.
4: Gracias, Camilo. Y a las 12:17 minutos, Mauricio, Camilo y oyentes, hay que hablar sin duda de esto último que mencionaba Camilo, y es el fenómeno del Niño, que ya empieza junto a la temporada de sequías a dejar damnificados en algunos departamentos del territorio colombiano, tal como es el caso de Bolívar, donde se reporta que desde hace semanas se encuentran con el 50% de sus municipios afectados por la fuerte sequía. Se habla de 3.000 familias damnificadas. En Cartagena la información la tiene Diana Ballestas.
2: La emergencia por el fenómeno del Niño se siente en el departamento de Bolívar. El reciente registro único de damnificados informó que 3.755 familias han sido reportadas como afectadas. Y es que desde hace varias semanas, de los 46 municipios del departamento de Bolívar, 14 están declarados en calamidad pública. De estos 14, 7 han sido por afectaciones relacionadas con el fenómeno del Niño, pero los demás corresponden a otros eventos climáticos y temas con frentes fríos. Así las cosas, las comunidades más afectadas incluyen a San Juan Nepomuceno, Mates, municipio de San Jacinto, Calamar, Mompós y Arjona. Ante esto, el director de gestión de riesgo en Bolívar, Daniel Franco, entregó detalles.
15: Según el registro único de damnificados, tenemos en el departamento 3.755 familias damnificadas. Por las afectaciones del sismo, también nos reportaron 9 municipios, los cuales incluyeron daños en centros de salud e instituciones educativas. Por afectaciones de vendaval también nos reportaron 11 municipios, de los cuales se han presentado 18 eventos.
2: Las autoridades departamentales, por su parte, aseguraron que en las últimas semanas han entregado 21 millones de litros de agua potable a las comunidades de los municipios que más se han visto afectados por el desabastecimiento. Sin embargo, continúa la preocupación, teniendo en cuenta que desde hace varias semanas las afectaciones ocupan más del 50% del departamento. Campesinos de zonas como Clemencia aseguran que ya las pérdidas en los cultivos superan hasta los 3 millones de pesos y hay escasez de productos como ñame, plátano, yuca y arroz.
4: A las 12 del mediodía, 19 minutos, pasamos del Caribe hacia el Pacífico colombiano, porque en medio de las fuertes temperaturas y los incendios forestales que se han registrado en el Valle del Cauca, esto a raíz del fenómeno del Niño, las autoridades ambientales reiteraron la suspensión temporal de las quemas abiertas controladas en ese departamento. En esa región del país, la información la tiene Jorge Escobar.
5: En medio del fenómeno del Niño que atraviesa el departamento del Valle del Cauca, desde la CBC, la autoridad regional del departamento, se ha reiterado tanto a las autoridades municipales como a la comunidad en general diferentes medidas que rigen en este momento en el departamento, sobre todo para prevenir y afrontar los riesgos de desabastecimiento de agua y los incendios forestales. Es por ello que ha sido emitida una resolución donde se da cuenta de diferentes iniciativas. Una de ellas tiene que ver con la prohibición de la realización de quemas abiertas en áreas rurales de cualquier tipo, salvo las quemas controladas que cuenten con el respectivo permiso de emisiones atmosféricas. Desde la CBC insisten en que el fenómeno del Niño no implica la ausencia total de lluvia, sino una fuerte disminución con niveles por debajo de los históricos. Por tal razón, instan a los ciudadanos a evitar encender fuego para lugares con amplios espacios de vegetación. Todo eso por el peligro que corresponde a los incendios forestales.
1: Gracias. Solo 2 de los 4 turbinas de la hidroeléctrica de Hidroituango están operando. Esto debido a los bajos niveles del río Cauca. Los detalles. Vamos con información con el cibeleño.
16: Los bajos niveles del río Cauca asociados al fuerte fenómeno del Niño está afectando la capacidad de generación de energía de Hidroituango, según explicó Federico Gutiérrez, alcalde de Medellín, al referirse a la situación energética del país. Como consecuencia de ello, la operación de la hidroeléctrica se ha limitado. De las 4 turbinas, solo 2 están operando.
17: Hoy, por temas de menores aportes hidráulicos a los embalses, estamos pudiendo generar solo el 18%. De 4 turbinas instaladas, solo hay 2 operando por el nivel del embalse. Periodos normales de fenómenos del Niño, los mínimos eran de 450 metros cúbicos de caudal. Hoy, la semana pasada, tuvimos 180 metros cúbicos de caudal, los más bajos históricos. Entonces, por eso no es posible generar más energía en este momento.
16: Ante este panorama, planteó la necesidad de adoptar medidas para reducir el consumo de agua, energía y gas, mientras se preparan acciones de mayor alcance para enfrentar las condiciones del sistema energético.
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1: Las noticias del mundo, la agenda internacional, a las 12 del día, 22 minutos, el Papa León XIV afirmó en Londres que es imposible considerar la eutanasia como algo normal, Pepe.
4: Bastante exitosa, Mauricio, la gira del Papa por territorio francés. Han sido centenares, por no decir que miles, los jóvenes y familias que han salido a acompañar esta visita de León XIV. Hay que decir que continúa precisamente este viaje, estuvo en uno de los lugares más icónicos y representativos de la religión católica, que es el Santuario de Lourdes, también nuevamente acompañado de centenares de personas. Y precisamente, y tras años de debate, el Papa habló a propósito de la eutanasia. Aseguró, abro comillas, es imposible considerar normal el hecho de poner fin a la vida. Lo que es legal no es necesariamente moral. Cierro comillas, fue parte de lo que apuntó el Papa, quien el día viernes, recuerde usted, ya cargó contra la oferta de una muerte programada o lo que se conoce en algunas partes como un suicidio asistido. Palabras que dijo en su momento ante el presidente francés, ante el señor Emmanuel Macron, pero ahí no terminó lo dicho por el Papa. Él aseguró que ninguna ley humana puede hacer menos el poder de la certeza divina y de la dignidad.
1: ¿Y cuál es la información que ha entregado el presidente de los Estados Unidos, Donald Trump, referente a sospechas relacionadas con terrorismo, pero en una base británica?
4: Sin dar mayores detalles, el presidente de los Estados Unidos, Donald Trump, aseguró que hay alerta y preocupación precisamente porque se puede presentar lo que él definió como una acción terrorista contra una base británica de los Estados Unidos. El presidente Donald Trump dijo en una intervención que hizo ante los medios de comunicación en la mañana de hoy domingo, que hay 5 personas detenidas por cargos relacionados contra terrorismo en el Reino Unido, que tenían como objetivo causar, abro comillas, daños significativos a la base británica que alberga tropas y aeronaves de nuestro país, cierro comillas. Aseguró además que están investigándolos y que querían causar grandes daños en la base militar estadounidense que se encuentra en territorio inglés, además de trabajar con los británicos, que fue un trabajo que el mismo presidente Trump destacó, el trabajo que se está haciendo de forma mancomunada entre ambas naciones.
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1: 12 del día, 30 minutos. Obviamente, los operativos y el reforzamiento de la fuerza pública en diferentes zonas del país es importante. Es uno de los hechos sobre los cuales hemos hecho mención en esta emisión de noticias, Pepe, en distintas zonas, y los golpes que está propinando precisamente la fuerza pública contra las estructuras criminales, las disidencias y otros, digamos, grupos armados en varias zonas del país.
4: Son varias regiones. Desde el Caribe colombiano, Mauricio, se han tomado algunas medidas, incluso recuérdese con la presencia del mismo presidente de la República, que ha participado en algunos de los operativos, sobre todo que se han dado en las zonas urbanas. Importante y destacable lo ocurrido en el departamento de La Guajira, importante y destacable lo ocurrido en el departamento del Magdalena, pero también hay que hablar a propósito de cómo continúan los ataques de parte de los grupos terroristas contra las fuerzas de policía y militares colombianas.
1: Y lo que sucede ahora también es un golpe que han propinado a la segunda Marquetalia, eso en el departamento de Huila, una operación conjunta de las diferentes autoridades. ¿A quién se le dio de baja en este caso? Alias Robinson Gutiérrez. Camilo.
14: Efectivamente, Mauricio, es un golpe de las fuerzas militares y la policía a la segunda Marquetalia en el departamento del Huila. En la vereda de Cadillo, en la zona rural de Tello, fue dado de baja alias Robinson Gutiérrez, señalado cabecilla político y financiero de la estructura Teófilo Forero Castro. De acuerdo con el presidente de la República, Abelardo de las Playas, este hombre estaría implicado en el asesinato del senador Miguel Uribe Tulbay. El mandatario aseguró que seguirá exigiendo que se establezca toda la verdad sobre este crimen. La operación fue adelantada de manera conjunta por el ejército, la policía y la fuerza aérea, además de la muerte de Robinson Gutiérrez, tres integrantes de esta estructura también fueron capturados.
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1: Una historia y una decisión de la Fiscalía sobre la cual hacemos énfasis. Hemos conocido en la FM que la Fiscalía General avanza en la investigación penal por una denuncia que fue radicada contra el reconocido influencer y creador de contenido Steven Tangarife Caicedo, conocido en las redes sociales como Mr. Steven, por el presunto abuso sexual de una menor de edad. Esta investigación ya está, o esta denuncia ya está en manos de una fiscal especializada de la ciudad de Medellín, tras una denuncia que fue instaurada por parte del abogado Víctor Mosquera, en representación de la mamá que denunció la agresión sexual contra su hija menor de edad. Esta historia, este caso, se origina de hechos registrados en enero de 2024, cuando la menor tenía apenas 13 años de edad, cuando ella comparte un video a través de su cuenta personal de la red social de TikTok. A este video, pues, se pronuncia el influencer, diciéndole básicamente, según la denuncia, muy bonita. Después de ello, comienza a entablar contacto con la menor de edad, de apenas 13 años. De acuerdo con el relato de la pequeña, el 20 de enero de 2024, Tangarife llegó en una motocicleta al conjunto residencial donde ella vivía, en Bello, en el departamento de Antioquia. Debido a que observó que se encontraba acompañado con otras personas, dudó en salir. No obstante, finalmente decidió acercarse para no hacerle perder la ida. Lo cierto es que el 27 de enero de 2024, nuevamente lo contacta. Este influencer contacta a la menor para invitarla a su vivienda, a su residencia. En esa ocasión, ella le manifestó que se encontraba con una amiga, a lo que él respondió que no existía inconveniente, que él estaría también con un amigo. Ya en la vivienda, Tangarife se encontraba departiendo y consumiendo bebidas alcohólicas. Uno de los episodios tal vez más graves en desarrollo de esta diligencia, que es conocida por la fiscalía. Aun cuando ellos eran menores de edad y lo sabía, refiere que era una bebida tipo cóctel, pero no sabe exactamente qué contenía debido a que se encontraba en un termo. En uno de los momentos más fuertes de la declaración contenida en la denuncia se señala, abro comillas, posteriormente Tangarife le indicó que subieran a su habitación. Estando allí le regaló unas gafas marca Prada, avaluadas en 1.800.000 pesos. Sostuvieron relaciones sexuales. Después de esto, tanto ella como su amiga fueron llevadas a sus lugares de residencia por instrucciones de Mr. Steven. Cierro comillas. Días después, él volvió a contactarla en las redes sociales, expresando que deseaba verla nuevamente y que le había traído incluso regalos de un viaje en Estados Unidos. Sin embargo, ella no accedió a sus peticiones. Esta denuncia, Pepe y oyentes, que está en poder de la fiscalía, la madre asegura que, y deja en claro que no tuvo conocimiento de esta relación sexual con el influencer hasta el presente año. E inmediatamente en ese momento puso en conocimiento de la fiscalía los graves hechos. La FM también conoció que tanto la menor como su madre ya ampliaron esta denuncia formal ante la fiscalía en aras de que avance el respectivo proceso.
4: Y para destacar, Mauricio, lo que ocurre hoy por hoy a través de las redes sociales es, por no decirlo menos, preocupante. Y se lo digo porque incluso recuerde que hace unos días atrás estuvimos hablando de cómo la Procuraduría le puso el ojo al tema de el reclutamiento de menores, la trata de personas y la explotación sexual a través de las mismas redes sociales. Es preocupante lo que ocurre, y mientras eso no esté regulado como corresponde, es importante también que los padres de familia revisen qué está pasando con el mundo de sus hijos dentro de las redes, porque hoy hay que estar pendiente de lo que ocurre en el mundo real, por decirlo de alguna forma, pero también lo que ocurre en las redes sociales. A veces las menores o los menores no tienen el criterio para diferenciar de, y se dejan deslumbrar por una figura como esta que presuntamente la indujo a tener relaciones sexuales con él.
1: Claro, la presunción de inocencia se mantiene, pero sí, lo cierto es que esta investigación se encuentra activa y se indaga en principio esta denuncia, y ya fue escuchada en ampliación de denuncia tanto la menor, presunta víctima en el marco de esta historia, como su madre. 1236.
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1: 12 del día, 37 minutos. A propósito de denuncias por hechos de posible corrupción, el Ministerio de Educación anunció una visita de inspección a la Universidad de Pamplona. Esto tras un llamado del propio presidente de la República, Abelardo de la Estrella, por denuncias sobre posibles inconsistencias e irregularidades en la contratación. Los detalles, Camilo Portocarrero.
14: Mauricio, el Ministerio de Educación anunció que esta semana realizará una visita de inspección y vigilancia a la Universidad de Pamplona en el norte de Santander para verificar denuncias sobre posibles irregularidades contractuales. El anuncio se conoce después de que el presidente Abelardo de la Espriella le pidiera públicamente a la ministra de Educación, Ilva Miriam Hoyos, ejercer vigilancia inmediata sobre la situación. Las denuncias han sido planteadas por sectores de la comunidad universitaria y una veeduría que han cuestionado presuntos manejos de contratación y posibles conflictos de interés dentro del Consejo Superior Universitario. Estos señalamientos son los que ahora deberán ser verificados por parte del Ministerio. Sin embargo, Mauricio, la situación también está relacionada con la elección del rector. Recordemos que el Consejo de Estado anuló la elección de Ibaldo Torres como rector de la Universidad de Pamplona, por lo que el Consejo Superior Universitario debe en este momento adelantar un nuevo proceso para elegir a este funcionario. Mientras el proceso avanza, el Ministerio de Educación asegura que ya tiene en curso una investigación administrativa preliminar iniciada el pasado 4 de septiembre y a un delegado también en la cartera que está acompañando las sesiones del Consejo Superior para resolver este caso.
1: Son las 12 del día y 38 minutos. En otras noticias, después del fallecimiento de un joven motociclista en vías de Manizales y donde al parecer estarían involucrados agentes de tránsito, la personería de esa ciudad abrió una investigación disciplinaria para esclarecer los hechos. Los detalles, Mario Escobar.
0: La personería de Manizales dio a conocer que frente a las circunstancias conocidas públicamente sobre la muerte de un joven motociclista en límites de los barrios Minitas y Viveros, que involucraría a actuaciones de funcionarios de la Secretaría de Movilidad de la Administración Municipal, el organismo de control ha considerado fundamental aperturar una investigación disciplinaria. Esto es lo que dice Juan Pablo Osorio, líder de esta entidad.
2: La personería municipal de Manizales lamenta profundamente el fallecimiento del joven Javier David Castillo Arroyave, ocurrido en un siniestro vial registrado anoche en el sector de Viveros. A su familia, a sus amigos y a todos sus allegados les expresamos nuestra solidaridad en este momento tan difícil. Frente a las circunstancias que se han conocido públicamente sobre este hecho y que involucrarían actuaciones de funcionarios de la Secretaría de Movilidad de la Alcaldía de Manizales, quiero informar a la ciudadanía que inmediatamente se conocieron los hechos, la personería de Manizales, a través del área de instrucción disciplinaria, aperturó una investigación disciplinaria para establecer todas las circunstancias.
0: Expresó que debe ser esclarecido con rigor, objetividad y respeto por los derechos de todas las personas que tienen que ver en este delicado asunto.
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9: 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En la FM son las
4: 12 del mediodía, 41 minutos.
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0: 12:42. Una buena canción, como dice Carlos Vives, para dedicar a esa persona que uno más quiere. En mi caso, a mi esposita.
1: Oiga, usted sabe, señor, que a mí Carlos Vives me tranquiliza el alma. Es como que tiene la capacidad de que lo escucho en cualquier momento de estrés y me tranquiliza. Es terapéutico escuchar Carlos Vives en mi caso.
0: Es terapéutico y estamos escuchando a Carlos Vives porque hoy es su tercera fecha
1: en el Movistar.
0: En el Movistar Arena, como dice Pepe. Pero también porque en el segundo día de concierto se destacaba que incluso compartió escenario por primera vez con su hijo Pedro Vives. Un momento emotivo. Y es más, elegimos Te Dedico porque en medio de su presentación una pareja alzó la mano porque en ese momento le estaba entregando el anillo para que se casara.
1: Pidiéndole matrimonio,
0: claro. Aprovechan ese tipo de presentaciones, fue muy bonito. Usted tenía más detalles, ¿no, Camilo?
2: Sí, Mauricio, importante también recalcar a los oyentes que la fecha de hoy, 27 de septiembre, es un horario especial. Es a las 5 de la tarde y será un concierto para todas las edades, para que todos los fans del Samario puedan disfrutar
1: la de ese concierto. La chiquiteca de Carlos Vives.
0: 12:44, Carlos Vives, Te Dedico.

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1: Las noticias no dan tregua en Colombia, pero también en el mundo. Hablábamos hace apenas unos instantes de este golpe que han propinado las autoridades de policía judicial, las fuerzas militares, a la segunda Marquetalia en el departamento del Huila. Allí, previo operativo, pues murió Robinson Gutiérrez, señalado cabecilla político y financiero de la estructura Teófilo Forero Castro, y estar también implicado en el magnicidio del senador y precandidato presidencial Miguel Uribe Turbay. Además de tres integrantes de una organización, también fueron capturadas en desarrollo de estas labores de inteligencia. Pero hay pronunciamiento también por parte de la familia de Miguel Uribe, Pepe.
2: Sí, señor, hablamos de Miguel Uribe Londoño, quien a través de su cuenta de X felicitó al presidente de la República, Abelardo de la Espriella. Citó el trino en el que el presidente da la noticia de los operativos realizados por las fuerzas militares y escribió, abro comillas, gracias por su valiente recuperación de la seguridad para su pueblo. Gracias a quienes participaron en la operación del fin de este criminal protegido por el gobierno Petro. Presidente, lo felicito. Felicito por cumplir sus compromisos hechos con el pueblo colombiano, cierro comillas. Y además de eso, Mauricio y oyentes, el señor Miguel Uribe Londoño también en su mismo trino hace referencia, o una segunda referencia, al presidente o expresidente Gustavo Petro y asegura: Petro instigó el asesinato, sabía que lo iban a matar, le quitó la protección con la complicidad de su amigo el director de la UENP. Y sabe quién dio la orden, cierro comillas.
1: Estamos hablando de este cabecilla, pero recuerden ustedes, lo hemos venido informando aquí primero en la FM. Mañana sobre las 4 de la tarde está presupuestado que sea presentado ante los tribunales federales de los Estados Unidos, alias Araña, Giovanni Andrés Rojas, sí, quien finalmente fue extraditado previa orden del presidente Abelardo de la Espriella. Él en su momento hizo parte de la fallida Paz Total y hemos conocido aparte de ese escrito de acusación que tiene en su poder la justicia de los Estados Unidos. Lo que se advierte es que se considera que podría escaparse, y dejar en libertad a alias Araña se constituiría en un peligro para otras personas. El pliego de cargos abarca operaciones criminales ejecutados continuamente, dicen los Estados Unidos, entre enero de 2017 y 2025 en Colombia, Ecuador y otros países. Además, se pide el decomiso de bienes y ganancias relacionadas con delitos si resulta condenado. Incluso Adam Gordon, quien es el fiscal federal del Distrito Sur de California, afirmó que Colombia y el Departamento de Justicia están haciendo una limpieza de narcoterroristas, empezando por quién, por alias Araña. Y el director de la DEA, Terry Colt, también destacó la extradición de Araña y señaló que demuestra lo que Estados Unidos y Colombia pueden lograr cuando trabajan juntos para desmantelar las redes criminales que trafican drogas letales, corrompen instituciones y amenazan a las comunidades. 12:47. En otras noticias, la demora en el avance de las investigaciones por muertes violentas de mujeres genera inquietud entre organizaciones que acompañan a las víctimas, eso en el departamento del Atlántico. La Red de Mujeres advierte que hay casos de hace 20 años que solo hasta ahora serán desempolvados. Mientras tanto, los homicidios siguen creciendo. Los detalles, El Cibeleño.
3: La Red de Mujeres en el Atlántico está preocupada por la demora en la resolución de casos de asesinatos de mujeres. Ruth Pareja, integrante de la organización, advierte que hay procesos pendientes desde 2020, los cuales, indicó, solo hasta ahora están siendo retomados por las autoridades. A la fecha, en el departamento, 62 mujeres han sido víctimas de homicidios y cerca de 12 de feminicidios. Según ella, la situación resulta preocupante para las familias de las víctimas, quienes llevan varios años esperando avances en las investigaciones.
4: Es muy lamentable escuchar desde la fiscalía que hay apenas casos que se están desempolvando, por así decirlo, desde el año 22, desde el año

0: hay apenas casos que se están desempolvando, por así decirlo, desde el año 22, desde el año 20, o sea, el dolor que una persona puede procesar. Entonces, ¿cuándo se van a esclarecer los que están en el 2025, 2026, que las cifras son altas?
1: Pareja atribuyó parte de estas dificultades a la capacidad institucional, que incluye la falta de personal para desarrollar las investigaciones relacionadas con estos casos de violencia.
0: Que Fiscalía tendrá que hacer, replantearse qué es lo que están haciendo o cuál es el personal, porque siempre hemos escuchado que un fiscal tiene mil procesos. Es una problemática que el Estado tendrá que ver con lupa.
1: Para el integrante de la Red de Mujeres, además de fortalecer la prevención de las violencias de género, es necesario garantizar que las investigaciones avancen con mayor rapidez.
2: 12:49, fue enviado a la cárcel uno de los presuntos autores del homicidio de Rosy Vanessa Astaicia Mosquera. Ella es defensora de derechos humanos, abanderaba, mejor dicho, esta causa, y era líder de la población LGBTIQ+. Esto en Popayán, Cauca, ¿verdad, Pepe?
3: Sí, señor. La Fiscalía presentó ante un juez de control de garantías, Mauricio de Oyentes, al señor Johnny Esteban Salamanca Reyes, quien es el señalado como posible responsable del asesinato de la líder trans y defensora de derechos humanos, Rosy Vanessa Astaicia Mosquera, quien usted mencionaba, y hecho que ocurrió el pasado 17 de septiembre en Popayán, Cauca. Según la investigación, la víctima fue abordada cuando transitaba por una vía del barrio Andiguando de Salamanca Reyes, y su compañera sentimental presuntamente la habrían perseguido hasta acorralarla. Escuchemos algunos apartes de la audiencia precisamente en la que se hizo la presentación oficial.
4: ¿Tienen conocimiento por parte de la Fiscalía General de la Nación que en la ciudad de Popayán, el día 17 de septiembre de 2026, hacia las 3:10 de la mañana aproximadamente, en la calle Cuarta con 17, barrio Pandiagudo, la señora Rosy Vanessa Astaicia Mosquera fue abordada por usted y por su pareja sentimental, quienes, haciendo uso de arma cortopunzante, la lesionaron en diferentes partes del cuerpo?
3: Hay que recordar que Rosy Vanessa hacía parte de un colectivo dedicado a la defensa de los derechos de la población LGBTIQ+, y además de eso era candidata al Consejo Consultivo Departamental de las Mujeres del Cauca. Por su parte, Salamanca Reyes fue capturado por la policía y un fiscal de la Unidad Especial de Investigación le imputó el delito de homicidio agravado, cargo que no aceptó.
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2: Vamos a Valle del Cauca. Empresarios del departamento estudian junto a autoridades el apoyo a proyectos de infraestructura afectados por el terremoto en Buenaventura. Entre las necesidades se encuentra la reubicación de un barrio por completo. Jorge Escobar con la historia.
6: Obras por impuesto es el mecanismo que la gobernadora del Valle del Cauca, Dilian Francisca Toro, ha presentado ante empresarios del departamento para acelerar las labores de reconstrucción de municipios como Buenaventura, donde será necesario reubicar por completo un barrio, tal como es el caso del Jardín. Para la mandataria es esencial avanzar en los trabajos en el menor tiempo posible, todo esto con una articulación entre el sector público y privado.
7: Los municipios pequeños, pues uno hace el esfuerzo y yo creo que los podemos recuperar, pero Buenaventura muy difícil. Entonces yo sí quisiera como llamar la atención de los empresarios, que pues yo creo que no todos los empresarios han tenido como esa, y me disculpan que les diga, han estado más a la espalda de Buenaventura. Pues quiero decirles que ahora Buenaventura necesita mucho la ayuda de todos.
6: Por su parte, Lina Sinisterra, gerente de la ANDI seccional Valle del Cauca, señaló que los empresarios se encuentran dispuestos a participar de ese tipo de mecanismos para ayudar a reconstruir los puntos del departamento que así lo necesiten. Por su parte, la gobernadora también hizo énfasis en que cuentan con un equipo especializado para poder articular estos proyectos y darle celeridad en su ejecución.
3: 12 del mediodía, 53 minutos, y sin conciliar el sueño y durmiendo a la intemperie, pasan la noche cientos de familias campesinas en la zona rural de Chaparral. La información en Ibagué con Paula Rodríguez.
8: Buenas tardes, compañeros. Más de 1,000 sismos registrados durante el pasado 20 de septiembre mantienen en máxima alerta al sur del departamento del Tolima, donde los habitantes de veredas como el Cañón de las Hermosas y el corregimiento de La Marina en Chaparral aseguran estar durmiendo en

0: la calle y sentados debido a los constantes movimientos y retumbos de la tierra. La angustiosa situación en la zona rural ha desatado cuadros severos de agotamiento y pánico entre los campesinos, quienes deben soportar temblores de magnitudes entre los 2.0 y 4.5 en la escala de Richter, que se repiten con frecuencias de hasta cada 5 minutos.
1: Estamos viviendo temas bastante complejos, bastante críticos, porque no es fácil. Desde el domingo anterior hasta hoy, cerca de los 1000 sismos, ¿no? Entonces, no es algo fácil, es cosa de loco vivir a todo momento con zozobra, con el tema de los temblores, con el tema de que la tierra se esté moviendo a todo instante.
0: Ante la emergencia, la gobernación del Tolima entregó kits de primer respondiente a los líderes comunales para atender contingencias inmediatas, mientras expertos del Servicio Geológico Colombiano evalúan los riesgos en el terreno. Paralelamente, la gobernadora Adriana Magaly Matiz solicitó al Gobierno Nacional sobre vuelos técnicos y a la instalación urgente de antenas Starlink para establecer la comunicación de 28 veredas aisladas, al tiempo que brigadas de salud del departamento y del Hospital San Juan Bautista brindan contención emocional y psicológica a las familias afectadas.
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3: Y hablamos de la información deportiva porque ayer la selección Colombia en su duelo amistoso ante la selección de México en territorio de Estados Unidos, más específicamente en Baltimore, igualó a un tanto con el combinado mexicano. Al minuto 9 Luis Suárez abrió el marcador y al minuto 62 Gilberto Mora, el joven de 18 años, se le dio el empate a la selección mexicana. Recordemos que el próximo duelo de la selección Colombia será este viernes 2 de octubre a las 7 de la noche ante Paraguay. Y en información del fútbol local, Once Caldas informó mediante un comunicado que el arriero Herrera ya no es técnico de la institución. Recordemos que el conjunto de Manizales perdió y viene con una seguidilla de malos resultados y se termina así uno de los procesos más largos que había en el fútbol colombiano con el arriero Herrera.
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1: Soy Camilo Portocarrero. Miguel Uribe Londoño reaccionó a la muerte de alias Robinson Gutiérrez, señalado de estar implicado en el asesinato de su hijo. Felicitó a la presidenta Abelardo de la Estrella y pidió continuar hasta establecer quién dio la orden del crimen.
2: Soy Mauricio Collazos. Ante la Fiscalía fue ampliada la denuncia en contra del reconocido influencer y creador de contenido Steven Tangarife Caicedo, conocido como Mr. Steven, por el presunto abuso sexual de una menor de 13 años.
3: Soy Pepe Morón desde la Sala Internacional. Continúa la emergencia por las inundaciones en Tailandia. Casi 4.900 personas fueron evacuadas desde Bangkok y 52.000 hogares resultaron afectados por las lluvias torrenciales.
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Y 3 minutos, empieza Deportes La FM aquí en La FM fin de semana. Un fin de semana cargado de noticias, de hechos deportivos. Hay campeón mundial de ciclismo. También tenemos campeona mundial de ciclismo. Tenemos campeonas del fútbol colombiano profesional femenino de la Liga Betplay femenina. Deportivo Cali le dio un repaso a Independiente Santa Fe y le ganó 7-4 en el global a Independiente Santa Fe y consiguió el cuarto título de su historia en el fútbol femenino, convirtiéndose en el equipo con más títulos en el fútbol nuestro de la rama femenina. Jugó la selección Colombia, hay Nations League, hay mucho por hablar, hay Liga Betplay Di Mayor, mejor dicho, hay mucho. Hubo Fórmula 1 también, Países Bajos ganó, Alemania estará por jugar, Dinamarca ganó, Portugal estará por jugar, Austria ganó, así que estaremos muy atentos a lo que pueda pasar. Jaguares Alianza a las 4 de la tarde, Fortaleza Tolima a las 6 y Deportivo Cali Águilas Doradas a las 8. Bienvenidos, esto es Deportes La FM.

0: Señor Sebastián Rueda, ¿cómo le va? ¿Cómo le ha ido?
1: ¿Qué hubo, Sebastián? ¿Cómo va? ¿Cómo va todo?
0: Usted?
1: Bien, hombre, todo bien, afortunadamente.
0: ¿Qué ha pasado? ¿Todo bien?
1: Bien, bien, muy pendiente, hombre, de la Liga de Naciones de la UEFA, por supuesto, y también de lo que sucedió ayer con Colombia, de ese empate ante la selección mexicana, y por supuesto ya con miras a lo que será el próximo partido el viernes ante Paraguay.
0: ¿Le gustó el partido de la selección Colombia?
1: Pues hermano, sí y no, en el sentido en que pues yo creo que la gente a veces es muy alarmista con estos partidos, pero es que ya se pidió ese recambio que se quería, esto es un proceso, esto hasta ahora comienza, y creo que para eso son los partidos amistosos, para la prueba del error. Yo estaría preocupado, no me hubiera gustado, donde, mejor dicho, el resultado hubiera sido alarmante, pero pues es que la selección mexicana contaba con jugadores que son del proceso, que estuvieron en la Copa del Mundo. La selección mexicana ya desde hace un tiempo viene pellizcándose con el con eso del recambio. Por ejemplo, se ve con Gilberto Mora, que es un jugador que lo vimos en la Copa del Mundo, que de hecho el dato curioso lo descubrió el profesor Juan Carlos Osorio cuando estuvo en Cholos de Tijuana, fue el que lo puso a debutar, y ya vienen con un proceso. Nosotros hasta ahora estamos comenzando, y creo que la base inicial estuvo bien. Después creo que la selección Colombia bajó en cosas, pero esto es parte de ese nuevo proceso de cómo se va a empezar a jugar ahora sin un 10, o si van a decantarse por buscar ese 10, si va a ser una estructura como con la que se inició. Bueno, es un proceso, y creo que para lo que está la selección Colombia en ese momento que está, pues creo que estuvo bien con las correcciones que haya que hacer a futuro.
0: Señor Juan Camilo Restrepo, ¿cómo le ha ido? ¿Cómo está usted?
2: Mi querido Sebas, un abrazo para todos en Colombia en la FM, para el otro Sebas. Hola Sebas, hola Sebas. Hola. Un abrazo para todos. No, bien, yo Colombia la vi bien. O sea, es que yo pienso que la primera es libre, como dicen en el fútbol. Sí, o sea, yo no me alarmo, ni me voy a poner pues como a buscarle pelos blancos al gato negro. O sea, no hay necesidad. Yo me voy a quedar mucho con el juego de Colombia. Me parece que es un nuevo proceso que pinta interesante, pero yo pienso que hay que darle otro poquito más de largas a estos partidos amistosos de Colombia. Ya el martes podremos tener una ruta un poco más clara, pero de entrada me gusta lo que quiere intentar el profesor Néstor Lorenzo. Hay niveles individuales interesantes, otros por ahí que hay que mejorar otro poquito en el tema de su presentación, pero no, estoy tranquilo con Colombia. Me parece que ayer hizo una buena presentación ante México, pues es que también hay que ser conscientes. México no podrá tener la gran plantilla, ni son pues la gran selección. Es más, nunca he entendido por qué se comparan con Argentina, nunca lo he comprendido y parece que nunca lo voy a comprender, pero es una selección que tiene lo suyo, viene de jugar un mundial aceptable, siendo ellos obviamente anfitriones, y tiene jugadores también interesantes, Rafa Márquez en su primera experiencia como técnico de la selección absoluta. Así que yo me quedo tranquilo y esperando a ver el martes mejoría. O sea, que el martes veamos por lo menos ascendencia en este juego. En decir, bueno, Campaz está decidiendo mal en el juego aéreo y en el juego por el piso. Que el martes ya lo haga mucho mejor. Ver progreso, es lo que yo quisiera ver ya el martes ante la selección de Paraguay. Pero en una primera impresión, Sebas, bien, tranquilo lo de Colombia anoche.
0: Bueno, a mí sí, la verdad.
1: ¿Usted lo dejó preocupado?
0: Sí,
1: lo noto.
0: A mí sí, la verdad sí. Yo quería un equipo que tuviera más la pelota, que no corriera tanto detrás de la pelota. Ayer creo que se corrió en exceso, se jugó mucho menos de lo que esperaba, aunque me gusta la alineación. Hay que hablar que fue Álvaro Montero, Daniel Muñoz, Davinson Sánchez, John Lucumí, lateral izquierdo
1: Angulo,
0: Álvaro Angulo, Kevin Castaño. ¿No le gustó Kevin Castaño?
1: Hombre, ya, yo creo que lo de Kevin Castaño ya, ya está bien.
0: Al lado de Kevin
2: Para
0: Castaño
2: mí el martes
0: estuvo...
2: tiene la última oportunidad Kevin Castaño, desde la titularidad.
0: Al lado de Kevin Castaño estuvo Richard Ríos y Gustavo Puerta, John Arias, Carlos Andrés Gómez y Luis Suárez. Un 4-3-3 marcadísimo. Es decir, Castaño como eje, Puerta y Ríos como interiores, Arias con mucha más libertad, pero casi que cuando tenía que regresar y pasar la línea de la pelota, completaba el carril izquierdo. Gómez, que creo que es de los puntos más discretos del partido, extremo por derecha, y en punta Luis Suárez, que hizo gol. Yo la verdad esperaba un equipo que sostuviera un poquito más la pelota, y creo que en el medio campo es donde pues tiene que empezar a encontrar soluciones. Creo que Jefferson Lerma le hizo mucha falta a este equipo. No encuentro el reemplazante natural de Jefferson Lerma. A mí el partido de Kevin Castaño no me parece tan malo, pero no es sobresaliente. Como si es, por ejemplo, la constante de Gustavo Puerta. Creo que Gustavo Puerta es uno de los puntos altos de este partido.
2: Totalmente.
0: Lo de Richard Ríos... ¿Perdón?
2: No, que totalmente lo de Gustavo Puerta. Cada vez se piensa más en la titular de la Selección Colombia. Cada vez más está demostrando.
0: Es impresionante. Lo de Richard Ríos me sorprendió, porque yo pensé que iba a llegar en un muy bajo nivel, y me parece que no tuvo un mal partido, tanto así que pues hace la asistencia del gol. Pero lo de Carlos Andrés Gómez sí me sorprendió, porque él viene jugando muy bien en Vasco, viene rompiéndola en su equipo, y ayer tirado en el piso, no disputó duelos. Yo creo que a este equipo, obviamente está arrancando, es la primera vez que juega junto, pero yo sí esperaba un equipo que sostoma la pelota.
1: Sebastián,
0: y es ahí donde tiene que aparecer John Solís, donde tiene que aparecer pues estos nombres nuevos, sí, en los que uno espera que pues pueda estar la renovación, pero a mí me sigue faltando el reemplazante natural de Jefferson Lerma.
1: Oiga, ahí hay dos cosas. La primera, le tengo mucha fe. Una fe ciega. Me emocioné cuando por ahí hizo una jugada importante y cuando entró. Le tengo mucha fe a Matías Orozco. Ese jugador, sí, me gustó mucho porque...
0: Me encanta.
1: De hecho, en Castellón, cuando recién llegó, la gente dijo, uy, este tipo llegó y juega aquí como si hubiera jugado toda la vida.
0: Y ya marcó goles.
1: Y ya marcó goles, o sea, le ha ido muy bien y es un pelado, o sea, es bastante joven, 18 años. Eso primero. Y lo segundo, que quiero conocer su opinión y la de Restre, ¿ustedes apostarían más por seguir? Lo que pasa es que hay que cambiar ese chip del modelo de antes con un 10, y pues yo creo que cuesta, ¿no?, pasar a jugar a un 4-3-3 marcado. ¿Ustedes apostarían por seguir perfeccionando ese 4-3-3 o apostarían, sí, por esos jugadores, no sé, como un Rengifo, un Arcila, e intentar ese esquema otra vez?
0: Ellos pueden jugar como, sí, interiores. Yo creo que el 4-3-3 es el modelo ideal, uh-huh, ya sin la figura rutilante de James y de Quintero. Entonces ahí lo que uno hace es que, pues obviamente, corre a Carlos Andrés Gómez al banco de suplentes.
1: Sí.
0: John Arias puede jugar perfectamente por la derecha. Y pues el carril izquierdo, obviamente, en la selección, claro, pertenece a Luis Díaz. Entonces cuando uno empieza a ver y ven, bueno, el arco, Camilo Vargas. Yo creo que ayer Montero, más allá en el gol, que pues lo fusila Mora, que es un gran jugador, pues siempre tiene esa debilidad y que le hacen siempre goles por debajo, porque Montero se juega al palo izquierdo y le definen al palo derecho. Entonces,
2: pero
0: yo creo que ahí Camilo Vargas. Muñoz, Sánchez, Lucumí, el lateral izquierdo es una incógnita.
1: Eso sí, es muy preocupante.
0: Álvaro Angulo ayer pues se le nota, obviamente, que venía lesionado, le faltó un poco más de suficiencia. En el medio campo creo que es Lerma, Ríos, Puerta, Arias, Díaz, y hay que ver quién es el atacante, aunque a mí el trabajo de Luis Suárez ayer no me molestó. Restre.
2: No, para nada. Antes muy bueno que vuelva el gol. Me pareció muy bueno,
0: claro,
2: que vuelva el gol, porque eso le vuelve a dar confianza, le vuelve a decir ese hombre que lo conocemos, goleador del Sporting de Lisboa. Entonces es una puerta para que él abra y que la siga manteniendo. O sea, ojalá el martes también pueda volver a reaparecer con anotación. Eso es muy bueno para tomar confianza.

0: confianza. No, lo que a mí me molestó del gol de México fue el lento regreso de Colombia. Porque Álvaro Montero aguantó, y aguantó también John Lucumí, y aguantó también el otro hombre que estaba al lado, es que no recuerdo bien quién era el que estaba al lado, John Lucumí, pero me parece que aguantaron lo que pudieron, y el retroceso de Colombia, sobre todo de los volantes de primera línea, a pesar de su buen partido, me parece que fue muy lento, había que retroceder más rápido, y más cuando vemos de que Álvaro Angulo, de que a Montero lo van a fusilar, y aparte de eso, que Gilberto Mora tiene todo el tiempo del mundo. Eso fue otra que me molestó. Hay que tener un respaldo para John Lucumí. Gilberto Mora llegó, la acomodó, se sacó, se perfiló, respiró, tomó un sorbo de Gatorade y le pegó al arco y gol. Tuvo todo el tiempo del mundo. O sea, digamos que fue un punto que me molestó. Pero lo de Luis Suárez es buenísimo, Sebas. Hay que volver a tomarle confianza al muchacho.
1: Sin duda, sin duda. Hacemos una pausa y ya venimos a hablar con Juan Felipe Cadavid, con Jotas Mantilla, para que nos den sus impresiones de lo que fue este partido y a oír obviamente a Néstor Lorenzo, que estuvo en conferencia de prensa luego de la del empate 1-1 frente a México. Hacemos una pausa cortica y ya venimos.
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1: La 1:16 p.m.
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A 45 kilómetros de conocer el nuevo campeón mundial de ciclismo, está escapado un ciclista y a 26 segundos y a 45, dos grupos perseguidores sin colombianos.

0: seleccionador nacional.
1: No, estoy, por supuesto que siento que el primer tiempo, sobre todo, México nos superó, no llegamos tarde a las presiones, quisimos hacer un partido con una presión más alta. Y en el segundo tiempo corregimos y se emparejó un poco el trámite. Pero bueno, conforme con la entrega, creo que los jugadores dieron lo mejor, fue un partido muy muy intenso, donde cuando llegás tarde a las presiones y te ganan espacios entre líneas, como pasó en la segunda pelota y todo, se complica, ¿no? Creo que cometimos muchos errores que son corregibles, la actitud

de uno u otro, mejor o peor. Creo que en general entraron bien. El desafío fue, después de haber sentido que nos superaron en el primer tiempo, salir con el mismo equipo para emparejar las cosas, mejorando la manera, ¿no? La forma del equipo, y creo que eso se dio, ¿no? El segundo tiempo fue muchísimo más parejo. Cometimos errores a veces en la no finalización de la jugada, cuando pasábamos de tres cuartos en adelante, y a veces en la salida muy lenta, y permitimos la presión de México, que lo hizo muy bien. No, yo lo vi 11 contra 11. De pronto fuimos un poco superados por momentos, pero eso de desaparecer es una palabra

trabajo de Lorenzo, me gusta y creo que tiene un cuerpo técnico capacitado, creo que toma buenas decisiones, no es ese seleccionador que cada vez que sale una convocatoria nos pone pues a decir, pero cómo no llamo a este, pero cómo no, no, es lo que hay, tampoco es que haya mucho más, por eso Restre creo que

0: ubicar bien. No voy a estar diciendo que el profe Loreno dice, no, es que él no lo sabía ubicar. No, pues faltaba más yo, que nunca me he parado en una raya a dirigir un equipo. Bueno,
1: ¿cómo?
0: Faltaba
1: en
0: más. Yo, exacto, faltaba más yo pararme en la línea, yo que nunca me he parado en la línea. Pero pues eso. Sí podemos decirle al profe, profe, John Arias nos puede entregar mucho por la mitad, claro, pero no cree que un cambio de esquema le vendría mucho mejor acostumbrado a lo que está haciendo en los clubes. Es el momento también no solamente de que el profe Lorenzo pruebe cosas nuevas, sino que también el equipo tenga, ojo, entre comillas, rebeldía de decirle a los muchachos, profe, nos parece a nosotros lo que a usted le parece, hacer como este proceso un poco más conjunto, Sebas, de saber qué es bueno para la selección, pero también el jugador qué siente dentro de la cancha y cuál puede ser su comodidad. Todo esto cabe en este borrador, entre comillas, que son estos dos partidos amistosos ante México y Paraguay.
1: Tal cual. Ya vendrá Juan Felipe, ya vendrá Jotas también para...

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0: 33 de la tarde, seguimos aquí en Deportes La FM, en La FM fin de semana, y está con nosotros Juan Felipe Cadavid, es el director de Nacional de Deportes de RCN Radio, y estuvo comentando el partido, obviamente es el comentarista del canal RCN para los partidos de la Selección Colombia, y esto nos dejó el análisis de Juan Felipe Cadavid de el empate 1-1 Colombia-México anoche en Baltimore, en Estados Unidos. Juan Felipe, bienvenido a Deportes La FM.
1: ¿Cómo les va? Un abrazo. Yo termino preocupado después del partido de Colombia, y a mí que no me salgan con el cuento de que no, es que estamos empezando proceso. No, perdónenme. Empezando proceso México, que tiene nuevo técnico, nuevo preparador físico, que tiene nueva idea de juego. Ellos repitieron 8 jugadores, o en la titular que tuvieron ante Colombia, 8 jugadores estuvieron en el Mundial. Nosotros 10 de 11, solo uno no, Angulo. De resto todos hicieron parte de la Copa del Mundo,

jugadores como James, Juanfer, pero pues no puede ser que sin ellos no tengamos una idea clara de juego. Volvimos a la estructura 4-3-3, que es la que le gusta a Lorenzo, pero el equipo nunca pudo igualar la intensidad de México, nunca pudo descifrar esa presión agobiante de México. Encontramos un gol temprano en una jugada muy buena sobre el sector derecho, pero lo demás fue sostener, aguantar, cortarles el juego, hacerles faltas. El resultado termina siendo muy mentiroso y al final es anecdótico en los partidos amistosos. Aquí lo preocupante es que el juego nuestro no dio señas de hacia dónde quiere caminar, y el de ellos, que apenas está empezando con un verdadero

0: y que hay muchas cosas por corregir y mejorar. También Jotas Mantilla, que está muy contento por su Atlético Bucaramanga, pero también nos tiene también este análisis y esta posición de él sobre lo que fue el empate de Colombia con México. Jotas, bienvenido.
1: ¿Qué tal, Sebas? Un abrazo grande para ti, para todos los compañeros y todos los oyentes de la FM Deportes fin de semana. La sensación que tengo es de expectativa, una expectativa marcada por buenos momentos de partido que me ofreció ayer el equipo colombiano en aspectos relevantes al juego. Me gustó de alguna manera instantes en los que se pudo ver a un equipo presionante, a un equipo presionante.

0: equipo alrededor de un jugador. No, yo lo que sí creo es que hay una figura descollante, más allá de que no pase por un buen momento, que no estuvo en el partido de ayer, que no va a estar en los próximos de esta fecha FIFA, que es Lucho Díaz. Sobre Lucho Díaz, sobre una buena respuesta futbolística de él, levantando su nivel, yo creo que los demás que vimos ayer pueden engranar de muy buena manera. En resumen, y para concluir, me gustaron momentos del partido. Me gustaron instantes en que el equipo se vio presionando alto. No me gustó que por esa presión el equipo se vio expuesto en un par de ocasiones. Y me gustó el rival. Me gustó haber enfrentado un equipo como México, con una buena parte de la base de los que integraron el proceso de Aguirre, en donde también estaba Rafa Márquez. Veremos qué pasa en lo que viene. Lo que viene son dos rivales que conocemos, y eso también me gusta porque la exigencia de Conmebol siempre es buena tenerla. Prefiero Paraguay, Perú, que enfrentar a, qué sé yo, Islas Faroe o San Marino. Un abrazo grande para todos, su amigo J. Mantilla.
1: Gracias, Juan José. Ahí estaba el narrador de la FM y de Win Sports, que ayer estuvo con el fútbol femenino. Ya hablaremos más adelante de eso. Bueno, creo que cerramos. Ah, bueno, tenemos invitados, ¿no, Rueda? Pues reacciones de los protagonistas.
2: Sí, hombre, nuestro colega Octavio Mora, que es de la casa y está en Baltimore, en Estados Unidos, pues estuvo en la zona mixta después del compromiso, y uno de los protagonistas con los que habló fue Richard Ríos, el volante de la selección colombiana.
3: Cinturiña,
2: ahí está la reacción de Richard Ríos en zona mixta tras el empate de la selección Colombia ante México.
4: Bueno, Richard, ¿qué balance, qué conclusión le queda de este primer juego en esta nueva etapa?
5: Un poco de frustración, porque por ahí sentimos que podíamos haber dado un poco más en el partido, poner más intensidad. Nos sentimos muy inconformes sin la pelota, por ahí estuvimos la mayoría del tiempo sin la pelota. Entonces siento que eso, nos vamos con esa sensación, y sensación de querer dar un poco más, de poder haber dado un poco más, y bueno, ahora corregir, tenemos dos partidos por delante.
4: ¿Significa que hay autocrítica, que hay rigor, por eso usted hace esa reflexión?
5: Sí, yo siento que, aparte no solo yo, sino el grupo tiene su autocrítica, por eso somos jugadores de alto nivel, todo el mundo hace su autocrítica, y cuando nos vamos con esa sensación a la cama de querer un poco más, es bonito también, porque siempre se quiere más, pero también hay que saber reflexionar y, bueno, tener los pies en la tierra y saber lo que hicimos bien y lo que hicimos mal.
6: Richard, más allá de que el propio optó por tener una titular de ustedes que eran mundialistas, hubo mucho cambio de roles, de perfiles, de tareas. Eso también se necesita automatismo, ¿no? Para de pronto que el juego del que ustedes nos traían acostumbrados vuelva a aparecer.
5: Sí, es como todo. La gente necesita de tiempo, que es lo que no tenemos acá, pero bueno, poco a poco vamos ahí acomodándonos. Jugamos varios compañeros que nunca habíamos jugado juntos por ahí, y bueno, es lo que tenemos ahora, afrontar de frente lo que pasó, seguir mejorando y saber que tenemos que tomar las riendas de esto y asumir lo que acaba de pasar y lo que viene por delante.
4: ¿Tiene la sensación que faltó más volumen de
5: ataque? Bueno, no, mejorar. Ahora tenemos varios días para trabajar y bueno, esperar. Ahora es un rival diferente, estudiar el rival de Paraguay y bueno, salir por la victoria, que es lo que queremos. No, que teníamos que trabajar más con la pelota, porque somos realmente un equipo que no nos sentimos conformes sin la pelota, entonces que teníamos que tener más la pelota y poner un poco más de intensidad también. Por ahí el árbitro también, esa intensidad que nosotros queríamos colocar, nos la cortaba un poco, pero en cierto modo se hizo muchas cosas buenas y es lo que hay que rescatar también.
2: Muy bien, pues ahí escuchamos las reacciones de Richard Ríos en la zona mixta tras el empate ante México. Y otro protagonista es Matías Orozco, ya lo decía, le tengo mucha fe a este futbolista, 18 años, juega en el Castellón de la Segunda División de España y fue adquirido por el Brighton de Inglaterra, lo cedió para que tenga rodaje en Europa y se adapte al fútbol europeo, así que es un jugador con mucha proyección, y esto dijo en zona mixta tras el empate ante México.
3: Bueno, buenas noches, gracias por estar acá, contento, es un orgullo, es un sueño que me planteé desde muy niño, desde ver el Mundial 2014, 2018 es satisfactorio, y bueno, estar aquí, estando hace un mes viendo también lo que era un grupo de jugadores jugando un mundial, y luego después de un mes estar compartiendo con ellos camerino es de admirar. Y bueno, una selección como muy complicada como lo es México también, exige mucho, y bueno, gracias a Dios subimos a la altura y estuvo muy competitivo el partido.
4: ¿Qué instrucción le dio el técnico en el momento de ir a ingresar?
3: Pues me dio confianza, me transmitió el mensaje claro que de que llegué me dieron, que era saber hacer lo mío, ser contundente y aprovechar la oportunidad.
4: ¿Qué sueños persigue?
3: Bueno, estar, ya cumplir ese sueño de estar acá, ahora mantenerse, y bueno, que es lo más difícil, y poder conquistar títulos, que es lo que necesita Colombia. Sí, sobre todo la mentalidad, que cada día te va exigiendo mucho más y debes estar preparado para eso. Siento que he incluido muchas cosas que han sido de mejor en mi vida personal y futbolista, y siento que tengo mucho más por aprender y quiero seguir creciendo.
4: ¿El técnico qué les dijo como balance al final?
3: ¿Cómo?
4: ¿El balance al final del técnico cuál fue para usted?
3: Bueno, no hemos hablado bien del partido, estuvimos entrenando y pues seguro hablaremos más con más tranquilidad mañana o ahora que entremos al camerino y estemos todos completos.
1: Bueno, ahí estaban entonces las declaraciones de Richard Ríos y de Matías Orozco. Gracias, Restre. Estamos a dos vueltas del final en el Mundial de Ciclismo en Montreal. Les contaremos entonces quién es el nuevo campeón mundial, quién portará el arco iris de la UCI. Pues muy claras las declaraciones, o sea, no hay especulaciones, ¿no, Restre? Creo que está clarísimo todo.
7: Sí, están siendo muy realistas, Sebas, en el sentido de que saben cómo se está desarrollando esta selección en sus inicios, en su progreso. No se están ocultando nada, que eso también es importante. No hay que vender, como es en la costa, no hay que vender pescado podrido. O sea, es lo que es y punto, y ya se tomarán las respectivas correcciones. Pero bien por Matías Orozco, es un jugador que sin duda alguna, Sebas, también le mandó un mensaje a muchos de los que vienen detrás en ese proceso. Muchachos, apenas ingresas, hay que demostrar de una para qué estamos hechos y por qué nos están llamando a darnos estas oportunidades. Es un mensaje, el jugador bueno necesita 1-2 minutos máximo, casi 5, pero no necesita partidos, necesita solamente minutos. Es un buen mensaje que transmitió ayer Matías Orozco con su juego.
1: Sí, tal cual. Rueda, ¿qué opina usted?
2: Sí, no, totalmente de acuerdo. Yo, como le digo, tengo una visión un poco más tranquila de lo sucedido, no tan del fin del mundo, porque creo que por más de que hubiese jugadores que ya estuvieron en el proceso en este once inicialista, pues no estaban ni Camilo Vargas, ni Jefferson Lerma, ni el jugador más importante de la selección Colombia como lo es Luis Díaz. Jugaron en otro esquema, el mismo Richard Ríos lo dijo, jugamos compañeros que no habíamos tenido la posibilidad de jugar. Y creo que por más de que, digamos, bueno, Néstor Lorenzo no está haciendo las cosas tan diferentes, yo creo que en ese primer paso importante que fue la convocatoria, creo que se hizo cosas diferentes al acercar otros nombres, que era lo mínimo que se esperaba tras lo que sucedió en la Copa del Mundo. Así que yo creo que ahora sí, con los partidos que vengan y con el nuevo proceso que vengan, ahí sí va a haber tiempo para que se empiece a labrar el camino, para que todo se empiece a amalgamar, y ahí sí ya hacer un juicio. Pero yo creo que de momento lo que se debía hacer se ha hecho ya con esos jugadores importantes que no estén, con los nuevos que vayan destacando. Yo creo que ahí sí podemos hacer ya un juicio de valor, pero pedir un cambio y que además inmediato y que con eso además sea superior Colombia a su rival, yo creo que para eso todavía está en veremos y lo iremos analizando y juzgando con el pasar de los meses.
7: Yo estoy de acuerdo, bueno, un poquito con Juan Felipe Cadavid, un poquito, pero ni tan proceso nuevo el de México, porque también viene con una amplia nómina de los que vino del Mundial. Entonces,
1: sí, pero cambia de técnico, cambia más entrenador.
7: No, claro Sebas, pero una cosa es cambiar de entrenador, otra cosa es volver a empezar.
1: Claro, no, pero mire, yo justamente antes del partido me puse a ver, creo que se llama Línea de Cuatro, es un programa de opinión de TUDN, y hablaban justamente y entrevistaban a los jugadores, hablaba Edson Álvarez, que decía, sí, tenemos muchas cosas incorporadas del Vasco Aguirre, que por cierto acaba de firmar un contrato con un nuevo equipo, pero Rafa Márquez trae su idea, Rafa Márquez trae

0: Sí, tenemos muchas cosas incorporadas del Vasco Aguirre, que por cierto acaba de firmar un contrato con un nuevo equipo, pero Rafa Márquez trae su idea, Rafa Márquez trae sus cosas. Es decir, es un equipo que va a cambiar y que no sé si va a evolucionar o no, lo cierto es que va a cambiar. Aquí va a cambiar, pero con el mismo concepto del entrenador. Yo sí creo que en México está arrancando un proceso nuevo, independientemente que Rafa Márquez fuera asistente técnico, pero seguramente Rafa discrepa o se distancia en algunas cosas del Vasco Aguirre. Yo sí creo que con un nuevo entrenador se empieza un nuevo proceso, más allá de que hay nuevos jugadores, claro, que está lo de Mora, que están todos estos nombres interesantes y nuevos que vimos en el Mundial. Para mí México sigue estando en el nivel donde ha estado, no creo que haya evolucionado a partir del Mundial. Quizá la aparición de Mora sí es pues algo descollante, y yo creo que ayer cuando sacan a Mora del partido, pues sí le quitan un poquito de peso al equipo, pero yo sí creo que está empezando un nuevo proceso, ¿no?
1: Lo que pasa es que sí, o sea, sí. Sí, y igual lo que usted dice, Rafa Márquez hacía parte del cuerpo técnico, se sabía que esto iba a suceder, pero es que yo siento que en cuanto al concepto de la identidad de juego, yo creo que México tenía desde hace rato un poco las cosas más claras, porque desde antes tenían que pellizcarse por ese recambio, que yo creo que esa crisis ya la tuvieron ellos hace un rato. Nosotros es que, por más de que este sea un mismo proceso, digámoslo, creo que no hay que decirlo así, y a calzón quitado, como dicen, nosotros dependíamos, o el juego estaba alrededor de James Rodríguez, y eso se sabe, Sebastián, eso se le criticó a Néstor Lorenzo, que James, claro, y era el eje, a pesar de que hubiese momentos donde estaba para hacerlo, donde no estaba para hacerlo, y la idea de juego giraba en torno a él. Ahora que ya no está, yo sí creo que pues cambia todo, y esa forma diferente de jugar, eso hace que la idea cambie en lo absoluto, por más de que ya hubiese un cuerpo técnico igual, ya haya jugadores. Yo sí creo que en eso México tiene un poco más de ventaja, y que a nosotros sí, por más de que sea el mismo proceso, nos cambió totalmente y hace que haya un volver a empezar, y eso creo que toma tiempo y cuesta.
2: Sebas, sí, Javier Aguirre es nuevo técnico del Valencia de España.
0: Sí, señor, del Valencia, sí, de España, Valencia de España, es el Vasco, correcto. Aguirre. Bueno, ahí está entonces el tema Selección Colombia. Con eso cerramos. El próximo viernes a las 7 de la noche frente a Paraguay, veremos entonces cómo evoluciona. Según lo que dice Richard Ríos, pues bueno, tiene muchas sesiones de entrenamiento, domingo, lunes, martes, miércoles, jueves, 5 sesiones de entrenamiento para ver y empezar a ver pues nuevas cosas en este ciclo de selección. ¿Algo más para cerrar de Selección Colombia antes de irnos al break?
2: No, de mi parte yo pienso, Sebas, de que ya esperemos el partido con Paraguay, a ver qué puede dar esta Selección Colombiana de fútbol. Esperemos también, eso sí, crear oportunidades y convertirlas, por favor. Hay que empezar ya a enfatizar en ese tema de la definición. Eso es un tema muy importante también para afianzarlo en selección. Y quiero seguir viendo esa competencia sana entre Gustavo Puerta y Richard Ríos, porque seguramente cuando llegue Jefferson Lerma, va a ser Jefferson Lerma o Ríos, o Lerma y Puerta. Yo quiero ver esa competencia, a ver quién se puede quedar con el puesto.
0: O sea, ¿usted los tres no los ve? ¿En vez de Castaño, Lerma y listo?
2: Podría ser, pero no, yo veo más un Lerma Ríos o un Lerma Puerta, la verdad.
1: Yo, qué pena ahí meter la cucharada, pero es que, digamos, yo los veo a los tres, pero si Ríos, pues lo que pasa es que ayer Ríos, pues incide y hace una gran habilitación en la jugada de gol. Si Ríos mejora el nivel, cosa que desde hace mucho tiempo viene para abajo, si Ríos mejora el nivel, los veo a los tres. Si no, sí me gustaría en esa posición buscar otros nombres para que acompañen a Gustavo Puerta y a Lerma, pero entendiendo ese esquema de tres volantes en el medio campo.
0: Bueno, ahí está. 21,8 kilómetros nos separan de la meta en Montreal, en la definición del Mundial de Ciclismo. Ya no hay colombianos en la punta, o pues de los 2, 4, 6 colombianos solo sobrevive uno, Santiago Buitrago, que está en el grupo de persecución. Ya Sergio Higuita, Wilmar Paredes, Nairo Quintana, Brandon Rivera y Harold Tejada se retiraron de la competencia, así que Santiago Buitrago es el único colombiano que sigue con vida. Hacemos una pausa aquí en Deportes La FM y ya seguimos con más para hablar de automovilismo, para hablar de Liga Betplay Dimayor y de todo lo que está pasando en el mundo del deporte.

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1: Soy Jason Quimbar. El presidente Abelardo de la Espriella confirmó la captura en Santander de la esposa y la hija de alias Fito, este cabecilla que encabezó Los Choneros, una de las organizaciones criminales más violentas de Ecuador. Las capturadas sostenían notificación roja de Interpol, mientras que alias Fito ya fue extraditado a Estados Unidos.
2: Soy Camilo Portocarrero. Fuertes lluvias y tormenta eléctrica se han registrado en varios sectores del Caribe colombiano, como en la ciudad de Santa Marta. Según el Instituto de Meteorología, estas condiciones podrían continuar durante los próximos días.
3: Soy Catalina Porras. Avanza la recuperación de Lucas Murillo, el niño de 7 años que pidió ayuda para su atención médica al presidente Abelardo de la Espriella a través de un video. Tras una compleja cirugía cardíaca, ya inició su proceso de terapia.
4: Soy Pepe Morón desde la Sala Internacional. El líder de Hezbollah aseguró que Israel no logró acabar con la resistencia del grupo. Esto durante un homenaje a su antecesor, quien fue muerto en un ataque israelí en el año 2024.
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0: bien, seguimos en Deportes La FM, aquí en La FM fin de semana. Ya hablamos de Selección Colombia, de lo que fue el empate, y ahora nos metemos en la información del deporte a motor, porque hubo Fórmula 1, porque, bueno, sigue la polémica con la actuación de Franco Colapinto y Alpine. Las declaraciones de Flavio Briatore, el dueño de Alpine, pues son significativas. Ya pidió perdón Franco Colapinto por lo que hizo ayer, por lo que nos contaba Germán Mejía Pinto. Pero ¿cuál es la actualización? ¿Qué pasó en el Gran Premio de Fórmula 1? ¿Qué pasó en el mundo motor? Germán Mejía Pinto aquí en Deportes La FM. Germán, bienvenido.
1: Saludo a los compañeros y oyentes de Deportes La FM con la gran noticia. Otro título para el automovilismo colombiano ha logrado el joven piloto huilense de 16 años, Sebastián Tatán Garzón. Se dio a conocer por su éxito y fuera de serie en el kartismo colombiano y en representación de Colombia en el exterior. Y ya en su segundo año en vehículos de fórmula, logra concretar el título de la USF 2000. Está apuntando a la IndyCar y emular a la gran figura del momento, el español Alex Palou, quien ha logrado 5 títulos como campeón de la máxima categoría en vehículos de fórmula en los Estados Unidos. Sebastián Tatán Garzón y sus declaraciones desde Wisconsin, en los Estados Unidos, donde ha terminado la temporada de la USF 2000.
2: Un saludo a todos los oyentes y muy feliz de traer el título a Colombia. Fue un campeonato bastante duro, siempre estuvimos peleándolo. Desde la primera carrera éramos líderes, o sea, comenzamos líderes y terminamos como líderes. Pues muy feliz de haber logrado ese resultado. Fue un año también de mucho aprendizaje para mí, como para mejorar como piloto para lo que se viene el otro año.
1: ¿Cuánto tiempo de kartismo, Tatán, y cuántos ahora de automovilismo?
2: Yo ahorita todavía sigo karts, o sea, pero ya hago menos, como 11 años en kart. Yo creo que sí, 2 años y medio, ponle, sí, de fórmulas.
1: ¿El futuro cómo está viendo, hacia dónde está apuntando?
2: Pues el futuro obviamente es llegar a la IndyCar. Ahorita acabo de ganar, como dijiste, la USF 2000, que me da la beca para pasar a la Pro. Ya pues mis papás y mi manager y todos ellos están mirando cuál es la mejor opción. Seguir trabajando fuertemente, mejorar todos los días, ser mejor piloto y persona todos los días, y pues llegar a la IndyCar y pues intentar ser mejor que Palou.
1: Declaraciones de Sebastián Tatán Garzón, el campeón 2026 del campeonato de fórmulas USF 2000 en los Estados Unidos. Y ya proyectado a su segundo paso en esta misma categoría, con el objetivo principal de llegar a la IndyCar. Por otro lado, hubo también victoria colombiana en el marco de las 10 horas de Ecuador, que se cumplieron ayer en el Autódromo de Yaguarcocha, con una tripulación integrada por los pilotos Jerónimo Gómez Asa, Ricardo Saurit y Andrés Felipe Ceballos por Colombia, y el ecuatoriano Marcelo Ron. Y en la Fórmula 1, después del triunfo del británico George Russell del equipo Mercedes, ayer en el marco del Gran Premio de Bakú en Azerbaiyán, gran polémica se ha generado en torno al piloto argentino Franco Colapinto, tras haberse declarado responsable en un reinicio de carrera del accidente que lo dejó por fuera de competencia, también a su compañero de equipo, el francés Pierre Gasly, y al actual campeón de la categoría, el británico Lando Norris del equipo McLaren. Este último ha pedido una drástica sanción y ojalá suspensión por un gran premio para el argentino. Han salido en su defensa el 4 veces campeón del mundo Max Verstappen y el ganador de la competencia George Russell, mientras que también se conocen declaraciones de Flavio Briatore, la cabeza del equipo Alpine, en la que ha descalificado la actuación de su piloto Colapinto y ha anunciado drásticas medidas al margen de la sanción que ya recibió el piloto argentino por parte de los comisarios de carrera del Gran Premio de Bakú en Azerbaiyán. El próximo fin de semana la Fórmula 1 estará en el marco del Gran Premio de Malasia en Kuala Lumpur, uno de los grandes premios que sustituye a una de las competencias programadas en Medio Oriente. Germán Mejía Pinto en Deportes La FM.
0: Gracias, Germán, ahí está entonces la información de la Fórmula 1 y del deporte a motor y de los colombianos en el mundo del deporte. Bueno, Restre, empató ayer el Pereira 0-0 con Internacional de Bogotá. ¿Cómo salió el partido?
3: Bueno, Sebas, el partido de ayer del Deportivo Pereira, la verdad, lo califico de un partido interesante, un partido donde el equipo se le está viendo un progreso deportivo a partir del partido que fue contra Águilas Doradas en Medellín. Me parece que el equipo ayer hizo cosas interesantes, mostró niveles individuales bastante importantes. El caso, por ejemplo, ayer de Sebastián Urrea, que no había vuelto a jugar un partido bueno con el Pereira, ayer tuvo un partido bastante aceptable. Lo mismo Daniel Ortiz, que se distingue por sus aerolíneas paraguayas, que ayer la marcaron muy bien los del equipo internacional de Bogotá. Jimmy Gómez, que ayer le dio en su regreso mucha seguridad al Deportivo Pereira, tapó dos impresionantes ayer. Walmer Pacheco no fue tan intrascendente en el compromiso y esto se vio afectado un poco con el Deportivo Pereira. Lo mismo Jordi Monroy, los jugadores que irían haciendo diferencia, lastimosamente ayer no tuvieron un buen partido y eso yo creo que también impidió un poco al Deportivo Pereira, que hubiera quedado más opciones. El que está en un ascenso futbolístico importante es Anderson Plata, Marco Pérez, son dos jugadores que han venido haciendo las cosas bien, y hasta el mismo Luis Moreno, el jugador juvenil que venía de Selección Colombia Sub-15, ser capitán en esta selección, en este microciclo, y en un torneo que se estaba disputando también, volvió con mucha personalidad, ya lo vimos metiendo la piernita, abriendo el brazo. Entonces el Deportivo Pereira de a poco va encontrando esa armonía deportiva con el equipo, y lo único que le falta es empezar a ganar, porque eso de a punto no sirve. Ayer se tuvo una muy clara con Anderson Plata, ya terminando el compromiso, una pelota que lucha muy bien Marco Pérez sobre la zona de la primera línea de volantes, pone a correr a Plata, pase de Walmer, luego de una cortina, una especie de visto que le hace Plata, se la dan al jugador de Villanueva y lastimosamente no pudo embocarla, tiró lejos del arco defendido por Wilker Fariñez, que ayer también en varias oportunidades salvó al Inter de Bogotá. Me quedo con el punto, obviamente, pues porque obviamente es mejor sumar que irse para la casa uno en ceros, pero también me quedo con el ascenso futbolístico del Deportivo Pereira, un equipo que no le va a pedir que clasifique a los ocho, no, eso sería pedirle peras al olmo, pero sí por lo menos un equipo que compita, que saque puntos y que se vaya alejando de a poco de esa terrible zona del descenso que siempre lo atormenta el Deportivo Pereira, esa bendita tabla. Pero bueno, Sebas, ha sido un 0-0 interesante, que ha dejado pues un punto para el Pereira, y lo digo interesante en el sentido de que el Pereira va mejorando, y que el Inter de Bogotá ayer sin duda le costó un poco en lo físico, lastimosamente sufrió mucho en la primera parte, porque perdió un jugador muy importante como fue Julián Gómez, luego de una caída sobre el hombro, y lastimosamente ayer no pudo continuar en el compromiso. Esto le tuvo que dar el replanteo el profesor Ricardo Baliño. Pero bien, en pocas palabras, bien el Deportivo Pereira, solamente falta ganar, solamente falta meterla. Suena muy fácil, pero vaya pues hágalo.
0: Bueno, ahí está entonces lo que pasó con Pereira y con Internacional. Cúcuta le ganó 2-1 a Llaneros y el Junior le ganó 2-0 al Independiente Medellín. Hablemos del América de Cali, que este fin de semana pues no tiene actividad, y Quique Barona nos habla sobre lo que es la actualidad de el líder del fútbol colombiano, el América de Cali. Quique, bienvenido a Deportes La FM.
4: Regresamos, Sebastián, y hablamos en esta oportunidad de América de Cali, que se mantiene líder del fútbol profesional colombiano, que por estos días pues está descansando, lleva más o menos 4 días, todavía le restan 6 antes de volver a la actividad el conjunto del profesor David González, pensando precisamente en lo que se avecina, ¿no? Donde está muy cerca ya de lo que es el tema del número mágico para estar clasificado. Está prácticamente a 6 puntos el equipo de David González, el América de Cali, y por lo tanto pues se espera poder conseguir esos buenos resultados en lo que resta y no descuidar la tabla de reclasificación, ya que está muy cerca de Atlético Nacional, y en una de esas pues hay que buscar la alternativa de un cupo internacional, sea Copa Libertadores o la Copa Suramericana. Recordemos que América tiene 24 puntos en la tabla de posiciones de este segundo semestre y ya está muy cerca de ese número mágico. Por estos días han pasado muchas cosas, que se le adeudan premios a los jugadores, algunos sueldos. Duván Vergara reclamó que se le debía una plata. Se han hecho muchos cuestionamientos al América de Cali. Por eso está con nosotros Iván Vélez, que después de haber ganado el juego anterior el equipo América de Cali, luego de vencer a Águilas Doradas, pues obviamente esto ha calmado un poco las aguas. Iván Vélez, el gerente deportivo, habla precisamente de esas aguas mansas que en estos días se atraviesan.
5: Sí, señor, así es. Yo creo que hoy por hoy nos sentimos tranquilos, satisfechos con lo que viene haciendo el equipo. Se ganó, era necesario recuperar esa victoria, ese deseo y esas ganas de mantenernos en la parte alta de la tabla. Y yo creo que, como te he dicho, día tras día el equipo trabaja en ello, se ha preparado y el discurso ha sido más que claro de parte de David y de nosotros, es ir partido a partido y eso es lo que ha mostrado hoy por hoy el equipo.
6: Sí, Iván, la pregunta del hincha, que si ya pagaron, porque algunos están pendientes más del dinero ajeno que del propio.
5: Sí, no. O sea, de verdad que se dicen muchas cosas, hay, desde luego, como lo dije en otros programas y lo habrá dicho Lucho, a veces normal, te puedes atrasar por X, por Y, por Z, situación, para nadie, y como lo dijo David anoche, es un desconocimiento que el club no tiene la, el mejor flujo de caja en este momento, pero pues acá cada uno hace su gestión desde donde le corresponde, los muchachos dentro del terreno de juego, entrenándose, David en el día a día con su gestión, y desde acá de presidencia y la parte administrativa, pues también haciendo lo que nos corresponde para poder cumplirle a cada uno en la tarea, y yo creo que ese es el objetivo de toda empresa. A cada uno le corresponde aportar su grano de arena y pues lo que tratamos de hacer cada uno aquí en América de Cali.
4: América de Cali estará jugando el 4 de octubre ante Llaneros de visitante. Ese será el siguiente compromiso que tendrá el equipo escarlata. Información deportiva desde Santiago de Cali con Quique Baronarán.
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8: Bueno, y vamos ahora a hablar de la Liga Femenina, porque el Deportivo Cali ganó esta competición, y para hablarnos al respecto está Daniela Duarte. Dani, cuéntenos lo sucedido en esta final que le dio un nuevo título al Deportivo Cali.
9: Saludo, compañeros. Se disputó entonces la final vuelta de la Liga Femenina. Deportivo Cali se quedó con el título, un título que además convierte a este equipo en el más veces ganador de la Liga Femenina. Debo decirles que los cuatro títulos que ya suma el Cali los ha ganado con John Albert Ortiz, el entrenador que tiene muy claro cómo funciona este equipo y que además también es experto en hacer brillar varias figuras que han tenido la oportunidad de ir al extranjero, como la misma Luisa Agudelo, como la misma Ingrid Guerra, que ya se convirtió en goleadora de esta edición y que tuvo también la opción de ir a Brasil, fue protagonista ya y volvió al Cali. Hablando ya del partido, de lo que se vivió, el global quedó 7-4 de Independiente de Santa Fe. El partido de vuelta quedó 4-2. Veíamos en realidad una ráfaga de goles. En el partido de ida se habían anotado 5 tantos. De hecho, Deportivo Cali empezó ganando 3-0 y Santa Fe casi que le daba la vuelta con los goles de Mariana Zamorano. Ayer, nuevamente el Cali empezó a avisar con Ingrid Guerra, con grandes figuras, con Melanie Aponzá, que también es una jugadora muy buena en la extrema por derecha. Y después Santa Fe revivía esa fe de quedarse con el título con la misma Mariana Zamorano. Pero no todo fue color de rosa para el conjunto cardenal. Finalmente, y después de una superioridad en ataque, después de una superioridad en el juego, en lo que mostró, Deportivo Cali se quedó con el título. Un título que además significa muchas cosas para el conjunto azucarero, que estuvo acompañado de más de 15.000 personas en el estadio Palmaseca, o en el estadio del Deportivo Cali, porque sabíamos además que había una promoción, y era, si usted compraba la boleta para ir a la final de la Liga Femenina, le daban descuento para el partido de hoy de la Liga Masculina. Mucha gente estuvo acompañando al conjunto azucarero, que se quedó entonces con su cuarto título, un título que sabíamos podía pasar, porque si uno veía en las estadísticas y en lo que había pasado en la Liga Femenina, el Cali sí clasificó de forma más fácil a la final. De hecho, clasificó segundo en la primera ronda, en las fases semifinales fue muy superior a Atlético Nacional, lo goleó en su casa 4-0, pero en comparativa con Independiente Santa Fe, pues la tuvo más difícil el conjunto cardenal, además porque casi no puede clasificar después de enfrentarse con Millonarios en semifinales, y clasificó sexto en la primera ronda el conjunto cardenal. Así que bueno, se queda hoy el Deportivo Cali con un título muy importante, se queda además como el actual mayor ganador de títulos o de la Liga Femenina, y se están preparando estos dos equipos para la Copa Libertadores. Copa Libertadores que ya fue sorteada. Y los únicos equipos que faltaban, precisamente por conocer su grupo, eran los de Colombia. Ya con esto así, entonces Santa Fe hace parte del grupo A, se enfrentará a Corinthians, Colo-Colo y Caracas. Su debut será el próximo 15 de octubre frente a Caracas en el Estadio Rodrigo Paz Delgado de Quito, porque recordemos que la Copa Libertadores femenina, que se juega de forma muy diferente a la masculina y se hace con una única sede. Estamos pendientes sobre todo del parte médico de la jugadora Daniela Garavito, que salió ayer lesionada, salió en silla de ruedas, y por eso pues empieza a preocupar a la hinchada cardenal, porque faltan muy pocos días para la Libertadores, tienen que pasar la página de haber perdido el título y pensar en lo que será el torneo continental, así que esperaremos su parte médico. Y Deportivo Cali hace parte del grupo D, enfrentará a Libertad de Paraguay, Nacional de Uruguay y Universidad de Chile. Su debut será el próximo 16 de octubre a las 3 de la tarde en el Estadio Banco Guayaquil de Quito. Así las cosas, compañeros. Entonces, Cali campeón, título importante para el conjunto azucarero, Santa Fe a pasar la página, a pensar en Copa Libertadores, y veremos cómo le va a estos dos clubes en el torneo continental que está a pocos días de iniciar.
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0: 2 y 21 de la tarde, seguimos aquí en la FM, en Deportes la FM. Ya oímos a Daniela Duarte con la información del Deportivo Cali, que es campeón, y esta noche juega el Deportivo Cali, justamente contra Águilas Doradas, a las 8 de la noche, con transmisión de Win Sports. Así que, Quique, información de el equipo de Rafa Dudamel, que viene bastante bien aquí en Deportes la FM.
1: Hola Sebastián, ¿qué tal? Muy buenas tardes, saludo cordial para usted y todos los oyentes a esta hora en la FM, en este previo del fútbol profesional colombiano, donde después de ayer del Deportivo Cali salir campeón de la Liga Femenina, pues hoy recibe al equipo masculino. Recordemos que para estos dos juegos el Deportivo Cali había hecho una especie de gancho para los abonados, para la gente que comprara boleta nueva, un descuento especial para que estuvieran los dos partidos, ayer en la final y hoy ante el equipo Águilas Doradas con el masculino. Por lo tanto, en la nómina se espera básicamente la base del equipo que ganó en la capital de la República, Independiente Santa Fe, aunque hay la posibilidad de pronto de hacer un cambio, de que Daniel Giraldo no sea inicialista y sea Emanuel Reynoso Bebelo. Vamos a ver por cuál se define al final el técnico Rafael Dudamel. La más probable formación entonces sería con Alejandro Rodríguez en la portería, en defensa Fabián Biafara, José Caldera, Fernando Álvarez y Edwin Velasco. Delante de ellos Leiser Chaverra, Gustavo Cuellar, lo que decíamos ahora Daniel Giraldo o Emanuel Bebelo Reynoso, Johan Martínez, Eduard Bello y Juan Ignacio Dineno. Ese sería el equipo inicialista de Rafael Dudamel, a quien a propósito lo tenemos a esta hora para hablar de esta seguidilla de partidos que ha venido ganando y que desde luego pues lo tiene metido en el grupo de los ocho y todo lo que se ha vivido precisamente en esta etapa.
2: Bueno, yo siento que las victorias nos van llevando a tener cada día mucha más confianza. Me ha gustado muchísimo la madurez de un plantel que sabe que no tiene techo, que sabe que va en plena evolución y que no ha perdido la calma y la certeza del objetivo a conseguir. Tácticamente hemos ido encontrando diferentes formas que nos encaminan a un buen juego colectivo, formas que nos dan herramientas para controlar al rival, pero lo que más resalto es el deseo de triunfo que tienen los muchachos. Hoy entendemos que el partido a partido es lo más importante y el próximo contra Águilas es el que nos quita toda nuestra atención.
1: Los otros jugadores que hacen parte de la convocatoria: Santiago Mondragón, Keimer Sandoval, José Moya, también estaba Juan José Tello, Santiago Martínez, Emanuel Bebelo Reynoso, Alexis Castillo, Manyoma, el Titi Rodríguez, Carlos Baca, hacen parte de este grupo de jugadores concentrados para el compromiso de esta noche. 8:10 de la noche será el juego. El árbitro del compromiso será Bismar Santiago del Atlántico, asistido por David Fuentes del Cesar, asistente 2 Diego Moscoso de Bogotá, el cuarto árbitro Diego Ulloa del Valle del Cauca, el VAR Stevenson Celeita de Bogotá y el VAR Daniel Alzate de Caldas. Recordemos que este partido es para irse poniendo al día al Deportivo Cali de la fecha 3 del fútbol profesional colombiano. Información deportiva desde Santiago de Cali con Quique Barón Arango.
0: Ahí estaba entonces la información del Deportivo Cali. Bueno, Junior Medellín, Restre, ganó el Junior y parece que ya empezó a despegar el equipo de Sebastián Viera, ¿no?
3: Algo se le vio de diferente anoche al Junior de Barranquilla. Tuve la oportunidad de ver ahí un poquitico del partido y la verdad se mostró mucho mejor, sin hacer ver tan mal al Deportivo Independiente Medellín, que obviamente le cae muy mal la derrota, pero en algo ya está mejorando mucho el equipo del profesor Sebastián Viera. Ayer vimos un equipo colectivo, un equipo que fue un poco más para adelante, un equipo atrevido y que sin duda vimos que se dijeron algunas cositas en el camerino, en el sentido de que, bueno, despertemos, es que somos el Junior de Barranquilla, estamos de último, no nos queda bien estar ahí. Así que bien por el Junior, que ya de a poco empieza a encontrarle el hilo, la comba al palo, como dirían por ahí.
0: ¿Cómo lo vio usted, Rueda?
4: Sí, pues ya el Junior empieza a despertarse, porque parecía que ese bicampeonato pues les afectó, entraron en una zona de confort, terminó eso con la salida del profe Arias. Y bueno, vamos a ver cómo, estoy con mucha expectativa de cómo le va a Viera en esta experiencia como técnico. Yo recuerdo que cuando estuvo en el Real Cartagena, por ejemplo, las cosas no terminaron tan bien, pero porque estaba en una posición muy, digámoslo, incómoda. El Cartagena, había muchas críticas, los hinchas estaban bastante ofuscados, querían resultados, bueno, pasaron un montón de cosas, pero yo creo que Viera tiene el liderazgo, es un tipo de la casa que conoce la idiosincrasia de Barranquilla y sabe cómo manejar los jugadores, y bueno, esperemos que este sea el inicio de Junior para salir de esa incómoda posición en la liga.
3: Eso sí, Sebas, aspiro y espero que mañana en nuestro espacio de la FM Más Fútbol los señores de Barranquilla no salgan a quemar una torta de pólvora porque ganó el Junior. O sea, está muy bien que gane el Junior, está perfecto, pero no le pueden hacer parranda a cada partido que gana el Junior de Barranquilla. Es la obligación del equipo del Atlántico, es su obligación y además su presión, si se le quiere, como equipo campeón del fútbol profesional colombiano. Así que está bien que vayan cogiendo la comba y todo, pero todavía el camino es largo, todavía queda proceso, apenas está adaptando Sebastián Viera, pero tampoco pues como para salir a echar pólvora y vamos que vamos. Y bueno, está bien apoyar el Junior, pero con calma, tampoco vayan a salir a quemar una torta de pólvora mañana aquí en este espacio.
0: Bueno, ahí está entonces. Sí, yo con calma, no sé si le va a alcanzar al Junior, la verdad.

0: notaría tanto, ¿no? Porque
1: hay que echarle un tarro de crema gigante.
2: Con ese nuevo look parece una señora.
0: Sí, es que me decía mi papá el otro día, oye, Haaland intimidaba mucho más con el pelo largo. Ahorita, mejor dicho, perdió todo el miedo que metía. Y sí,

0: Shad del Brentford y en el frente de ataque Ebnutilab, o Ebnutalib mejor, es que me cuesta la pronunciación.
1: Ebnutalib, es Ebnutalib
0: del Frankfurt, ¿no? Ese juega en el Frankfurt.
1: Sí.
0: Es un jugador interesante y apuestas nuevas que tiene la selección alemana con Jürgen Klopp, así que 0-0 de momento, ya está por finalizar el primer tiempo y también se acaba de finalizar el primer tiempo de Irlanda 3, Israel 0, el partido de la polémica, finalmente los jugadores votaron, jugaron y bueno, le van ganando Israel. Este partido se está jugando en cancha neutral en Hungría. Y recordemos que, bueno, uno de los jugadores dijo que no iba a jugar el compromiso. Hal Grimson, el entrenador islandés, también se había pronunciado a favor de Palestina. Así que, bueno, un partido con mucha polémica, pero que en la cancha ha hablado por sí solo el nivel y 3-0. Estos son los compromisos, otros resultados que se han dado el día de hoy. Lituania y Azerbaiyán 1-1. Austria le ganó 3-1 a Kosovo. Dinamarca le ganó 2-0 a Gales. Y Países Bajos le ganó 2-1 a Serbia. En Países Bajos los dos tantos los hizo el jugador Max Merding. Oiga, este tipo sí parece un de sacado de las cavernas. Tiene esas cejas blancas, ese cabello blanco. Mejor dicho, Holland parece al lado de este tipo, pues no parece nórdico. Este sí es un nórdico.
1: O sea, los dos relucen en un túnel.
0: No, este tipo sí, mejor dicho, usted pone una luz y le da brillo a toda la cuadra del Alkmaar. Este jugador del Alkmaar de la liga neerlandesa es el 9 de Países Bajos, que fue figura hoy con Xavi Hernández como técnico, que comienza su proceso en Países Bajos.
2: Muy bien, ahí está entonces la información de la UEFA Nations League. Una pausa y ya seguimos aquí en Deportes La FM.
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0: 2:39 de la tarde, seguimos en Deportes La FM, ya entramos en nuestra última parte de programa. El nuevo campeón mundial de ciclismo de ruta se llama Brandon McNulty. Michael Matthews de Australia y Matthew Van Der Poel de Países Bajos, plata y bronce. Brandon McNulty, después de 33 años, le devuelve un campeonato mundial de ciclismo a los Estados Unidos, y con esta es quizá la última presentación restre de Nairo Quintana como ciclista profesional, que anunció su retiro esta temporada. No pudo correr desafortunadamente la Vuelta a España y estaba convocado para este mundial, no terminó la carrera, y con esto será pues el último mundial de Nairo Quintana y muy seguramente una de las últimas, si no la última competencia de Nairo Quintana como ciclista profesional. Para mí, más allá de lo que hizo Egan en ganarse un Tour de Francia, que eso es inigualable hasta ahora e impensable por momentos para el ciclismo colombiano, para mí el mejor ciclista de todos los tiempos colombianos, Nairo Quintana.
1: Pero estamos de acuerdo, Sebas, estamos de acuerdo, porque muchos crecimos literal con Nairo Quintana, viéndolo triunfar en España, en Italia, vimos como un proceso de Nairo, sin obviamente desconocer el tema con Egan Bernal, pero Egan obviamente dio un golpe de autoridad ganándose el Tour de Francia, es verdad, pero digamos que nos enamoramos deportivamente de Nairo en el sentido de que le vimos todo el proceso y lo vimos ganar, lo vimos lograr cosas impensadas, lo vimos también ganar grandes carreras. Recuerdo esa del Giro de Italia, ese triunfo en el Giro de Italia fue algo histórico, algo sin duda alguna que guardaremos en la memoria y en el corazón para toda la vida. Pero sin duda alguna uno siente ese guayabito, como que hombre, se va Nairo, qué increíble que llegue esto. O sea, pensábamos de que Nairo nunca se iba a ir, nunca estuvimos preparados para decir, bueno, se nos va Nairo Quintana del ciclismo. La verdad es un golpe duro en el corazón de los aficionados deportivos del país, pero bueno, gracias a Dios nos tocó la época donde nos tocó ver a Nairo Quintana, gracias a Dios que nos dio la oportunidad, el destino, de ver a Nairo Quintana, Sebas.
2: Total.
0: Sí, tal cual. Rueda.
2: Sí, totalmente. Digamos que, claro, si uno habla de los títulos, pues es que lo de Egan es muy bravo, con un Tour de Francia ya de por medio, es grandísimo, pero creo que en sí lo de Nairo y lo que dice Restre, pues es el fin de un momento dorado del ciclismo colombiano, que se va yendo. Que lo tuvimos pues con él, con Rigo, con Egan, que igual Egan está ahí, pero bueno, ya lejos de ese Egan que supo ser en algún momento. Y yo creo que la nostalgia también da por eso, que con la salida de Nairo, que deje la competencia, pues lo que creemos, se va esa época dorada del ciclismo colombiano. Y aquí somos muy de que cuando está sucediendo eso, creemos que ya es la realidad, que entonces va a ser así, que los que vengan después de Egan y Nairo y Rigo van a tener los mismos logros, y uno va llegando el momento y se da cuenta que eso no es tan así, que son cosas casi que fortuitas en un país donde cada vez hay menos presupuesto para el deporte. Así que bueno, con guayabo, porque no sé en qué momento volveremos a tener momentos así en este deporte.
1: ¿Sabe con qué es comparable esto un poco, trayéndolo al fútbol? Es como cuando se retiraron Xavi e Iniesta. Nunca fueron Balón de Oro, pero aún así uno se llenó mucho viéndolos cómo jugaban, viendo su gran momento en el Barcelona, viendo esa dupla que también fue tridente un poco con Sergio Busquets. Es más o menos como ese ejemplo. O sea, no ganó pues como la gran carrera, entre comillas, obviamente, pues, a comparación del Tour de Francia, Nairo Quintana, pero sin duda alguna nos deja como esa huella en el tema deportivo a nivel nacional.
0: Sí, total, total. Se retira entonces Nairo Quintana, y a esta hora premian a el oro, la plata y la bronce, el bronce en el Mundial de Ciclismo de Montreal. A propósito de plata, de oro, plata y bronce, terminaron los Juegos Suramericanos en Santa Fe 2026 anoche, con una ceremonia de clausura espectacular en la provincia de Santa Fe, en la ciudad de Rosario, y pues hay cosas llamativas y sobre todo preocupantes. Colombia, después de 3 ediciones, pasó a la tercera casilla del medallero oficial. Venía siendo, bueno, primero en el 2006, después segundo, tanto en Medellín como en Cochabamba, como en Asunción, y ahora en Santa Fe, pues pasa a la tercera colocación. 12 medallas de oro por debajo de la delegación argentina, que si bien la delegación argentina, pues por ser local, era mucho más amplia, pues uno sí empieza a ver, y los que seguimos el ciclo olímpico, uno sí empieza a ver que el desfinanciamiento del deporte pues empieza a pegar. La gente dice, no, pero es que fueron menos. Pues claro, fueron menos porque hay menos plata, porque se están consiguiendo menos marcas, porque los ciclos olímpicos se están reduciendo y los eventos se están limitando para conseguir, sean las marcas o los puntos o las clasificaciones a los grandes eventos. Y a menos de un año, a 300 días exactamente de los Juegos Panamericanos de Lima, que por cierto estaban asignados para Barranquilla y se perdieron, pues uno sí ve que en este país cada día se le quita más plata al deporte. Y esto no es solo de un gobierno, de un solo gobierno o de una sola tendencia política. Esto viene de hace rato y ya hemos pasado por varias tendencias políticas. El gobierno actual, el pasado, el anterior, todos le quitan plata al deporte y todos exigen resultados en el deporte y todos se pegan de los resultados en el deporte. Así que terminan los Juegos Suramericanos Santa Fe 2026, Brasil con 122 medallas de oro, por escándalo pues obviamente la delegación más importante, Argentina 81 medallas de oro y Colombia 69 medallas de oro, más allá de unas buenas participaciones, por ejemplo Mariana Pajón en la pista, Stephanie Cuadrado. Lo de Ronald Longa en la velocidad nos tiene que ilusionar muchísimo, pero pues sí, hay muchas cosas que mejorar, pero esto se mejora con inversión. Restre.
1: Totalmente, sí, no, totalmente. Es que quería referirme a ese tema que usted dice, Sebas, en el que se exige, pero tampoco se le da la mano al deporte. O sea, que ¿cómo así que estamos en descenso? ¿Cómo así que...? Muchachos, con lo poquito que ha hecho el deporte con las uñas, hay que valorar, yo creo que nuestras gestas deportivas, o sea, por lo menos estamos dentro del top 10, pensaría yo. Es como, por ejemplo, aquí pasa en el departamento de Risaralda, que no tenemos pista de atletismo, se usa la de la UTP, pero es en gravilla. El estadio no la tenía, luego se la quitaron varios años, ahora está volviendo a ser instalada en el estadio Hernán Ramírez Villegas. Y siempre las prácticas de la liga de atletismo eran en la calle, alrededor del estadio, alrededor de la avenida de la Villa Olímpica, y siempre el atletismo ha traído muchas alegrías al departamento, ha traído medallas de oro representando a Colombia y el departamento, plata, bronce. No se imaginan todas las fiestas que ha hecho aquí el atletismo en Risaralda, pero sin pista. Entonces hay que valorar también eso, de que los deportistas no solamente sacan de lo poquito que tienen, sino que también ponen de su parte, tanto en actitud, como en materia económica, como en materia de escenarios. Hay que valorar eso, por lo menos estamos dentro del top 10. ¿Cuánto nos puede durar hasta que el gobierno meta la mano? Es así de sencillo.
0: Sí, no, pero no, se le va, o sea, ya en el gobierno anterior se le quitó plata y en este se le va a quitar aún más plata, entonces,
2: oiga,
0: pues no pidan resultados,
2: no, y
0: así
2: no,
0: de sencillo.
2: No vaya más lejos, Sebastián Restre, en Bogotá, que es la capital de Colombia, donde por ser la capital hay un mayor presupuesto, donde está el apoyo distrital, ni siquiera tenemos una sede decente de práctica deportiva. Acuérdese lo que pasó con la unidad deportiva del Salitre, que está
0: lo que
2: en
0: está
2: ruinas
0: pasando.
2: Lo que está pasando en ruinas, no se hace nada, hay líos jurídicos que se ahogan en esos líos y está disperso totalmente, atomizado totalmente la práctica deportiva en Bogotá, y eso hace que eso lo hablábamos hace rato, Sebastián, de cómo la sede de un deporte entonces está en un extremo de la ciudad, y en una ciudad como Bogotá, donde las distancias son grandísimas, pues eso perjudica a quienes practican el deporte, que iban en un sector lejano, y mientras tanto en ruinas la unidad deportiva del Salitre en Bogotá. Entonces si así es en Bogotá, como es en el resto del país, donde todo acá es con las uñas, y donde finalmente eso se termina viendo con los resultados, como en el gobierno de turno, sea de la corriente política que sea, se le quita más presupuesto al deporte en ese gobierno, en el anterior, y bueno, ahí están los resultados de lo que se va a...

0: fútbol colombiano, Restre, de la Liga Betplay Di Mayor. ¿Qué nos esperan entonces ahora para Jaguares Alianza y Fortaleza Tolima? Fortaleza que, hombre, nada que levanta, y Tolima, pues, es un electrocardiograma, ¿no? Sube, baja, muchas críticas.
1: Suben y bajan.
0: Parece un ascensor.
1: Exacto.
0: Sí, señor.
1: Hombre.
0: Aunque Tolima está metido, pues está séptimo con 17 puntos, pero Fortaleza sí, muy complicado este semestre con Diego Arias, ¿no?
1: Sí, le está yendo muy mal al profe Diego Arias. Empezó, digamos, que como con una línea aceptable, pero es que no pasamos de ahí con el equipo de Fortaleza. No pasamos de ahí porque ahora ya Fortaleza es puesto 16. Partamos de algo, tiene los mismos puntos y la misma diferencia de gol del Deportivo Pereira, con la diferencia de que hay un partido entre

0: partamos de algo. Tiene los mismos puntos y la misma diferencia de gol del Deportivo Pereira, con la diferencia de que hay un partido entre Fortaleza y el Pereira. Tolima en un momento llegó a ser quinto de la liga, lo recuerdo, y ahora ya es séptimo. Si hoy llega a ceder puntos, yo creo que está prontamente destinado a salir de los ocho mejores del campeonato. Es que el Tolima, digamos que es que no está tan mal. O sea, no es raro ver al Tolima dentro del grupo de los ocho. Lo raro es verlo en ese rendimiento deportivo. Digamos que están viviendo un poco, entre comillas, de los ahorros, pero ya si no se ponen las pilas el equipo del profesor Oliveros, créeme que la verdad va de para abajo. Y no sé si no gana hoy el Tolima. También hay que, dependiendo de cómo se da el compromiso, no sé cómo pueda estar el futuro de Sebastián Oliveros con el equipo de Ibagué, porque lo del torneo internacional de Copa Libertadores dolió mucho, y desde eso el Tolima no pudo encontrar pie con bola. Y pues Fortaleza pues no tiene presión de nada, es un equipo que no tiene presión de nada, que ha venido siendo protagonista en los últimos campeonatos, metiéndose a los cuadrangulares, sí, y es importante, y se ha venido alejando del tema de la zona del descenso, pero eso, la verdad, digamos que ha exigido un poco más los destinos de Fortaleza por lo que ha venido haciendo en los últimos tiempos, pero no tiene presión de nada el equipo de la ciudad de Bogotá. El que sí la tiene es el Deportes Tolima, que se tiene que poner las pilas. Séptimos, pero ¿a qué precio, Sebas? ¿A qué precio?
1: Bueno, Rueda, tabla de posiciones del fútbol colombiano, porque ya vamos cerrando este espacio de Deportes La FM.
2: El líder América de Cali, 24 puntos. Segundo, Bucaramanga, celebra Jotas Mantilla, 20 puntos. Tercero, Millonarios con 20 puntos. Cuarto, Atlético Nacional con 19. Quinto, Independiente Medellín con 19. Sexto, Deportivo Cali, 18 puntos. Séptimo, Deportes Tolima con 17 puntos. Y octavo, Independiente Santa Fe con 16. Noveno, Llaneros. Décimo, Once Caldas. 11, Inter de Bogotá. 12, Cúcuta Deportivo. 13, Águilas Doradas. 14, Boyacá Chicó. 15, Junior, que vea ya con esa victoria de ayer, escaló de momento mientras se ponen al día los demás equipos. 16, Fortaleza. 17, Deportivo Pereira. 18, Deportivo Pasto. 19, Alianza. Y 20, Jaguares de Córdoba.
1: Bueno, muy bien, ahí está entonces la tabla de posiciones con la fecha 12, pero pues realmente sí, hay solo dos equipos con el calendario al día.
2: Millonarios e Inter.
1: Y ni siquiera, porque Millonarios lo que tiene es un partido adelantado.
2: Exacto, sí.
1: Obviamente, pues por el tema de terremoto, pero más allá de eso, pues es que hay equipos con nueve partidos, es decir, sí, le faltan tres partidos. Por ejemplo, Nacional le falta
2: nueve
1: Águilas partidos, Doradas, sí. Junior, Pereira y Jaguares.
2: Sí, por ejemplo, esa es otra de Junior, ¿no? Que uno dice, bueno, Nacional, que es una barbaridad que con nueve partidos esté de cuarto, pero Junior, que ya ascendió a la casilla 15, tiene también nueve partidos, ¿no? Entonces, si sube el nivel y al ponerse al día, pues uno creería que con el nivel de la liga estaría en una posición mucho más cómoda, por ejemplo.
1: Así es. Mi querido Restre, gracias por acompañarnos este fin de semana. Siempre tienen las puertas abiertas usted aquí en Deportes La FM.
0: Muchas gracias, Sebas. Un abrazo para todos en Colombia, a Sebas, a todos los muchachos en el Máster. Gran abrazo a todos. Y bueno, no, esperemos a ver cómo se torna esta semana en cuanto a Selección Colombia, en cuanto a fútbol colombiano, que lo vamos colocando al día en lo que puede ser la Liga Betplay de Mayor. Y también quedamos pendientes entonces de la Liga de Naciones. A ver, Alemania, si algún día se vuelve a acordar de lo que era en 2014 y de ahí para abajo, Ave María. Pobre Franz Beckenbauer, bendito sea mi Dios.
2: No se ve una...
0: Así quedamos entonces.
2: No se ve una Alemania tan mala como la de los 30.
0: No, Sebas, para nada.
1: Eso sí fue que fue mala. Tranquilo.
0: Sí. Viene de caída, pero no, pero tampoco está allá. Pero esperemos de que por favor Alemania se vuelva, o sea, se acuerde, por lo menos de cuando le metieron 7 a Brasil en un mundial de fútbol. Esa es la Alemania que queremos volver a ver. Bueno, que yo quiero volver a ver personalmente. Un abrazo para todos en Colombia, en la FM. Cuídense mucho.
1: Bueno. Rueda, gracias.
2: Hombre, a usted gracias. Feliz domingo.
1: Nos encontramos mañana a las 12 del día en Voces del Deporte. A las 11 también estarán Peláez y Francisco. Y a la 1 de la tarde, la FM más fútbol. Quédense en la FM, la FM fin de semana. Y con el partido Fortaleza Tolima y con el partido del Deportivo Cali frente a Águilas Doradas. Esto fue Deportes La FM. Un abrazo para todos. Chao.

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2: Soy Elibardo León desde Cúcuta. En las últimas horas, 8 personas resultaron heridas luego de múltiples acciones violentas que se registraron en la capital del norte de Santander. Entre ellas, una persona muerta en zona rural del municipio del Zulia, zona metropolitana de la capital.
3: Soy Estefanía Pérez. Denuncian tiquetes aéreos de hasta 1.400.000 pesos por trayecto desde Pereira, cuestionando los altos costos en medio de la crisis económica tras el terremoto.
4: Soy Catalina Porras. Preocupa en el Magdalena Medio Santandereano tras el asesinato de 2 líderes comunitarios en menos de una semana. El gobernador Juvenal Díaz pidió un consejo de seguridad al ministro de Defensa.
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0: Mientras comenzamos la FM fin de semana, personajes que nosotros tenemos en nuestro equipo de producción, yo los amo. Porque el gran Marquitos está hoy con nosotros en el máster, está como productor máster y nos acompaña también nuestro amigo Jesús Monroy, que hoy oficia de productor. Nosotros tenemos un equipo muy versátil, ¿no?
1: Total, claro.
0: Bueno, pues estamos iniciando la FM fin de semana, Jonathan. Felices de estar acá con ustedes en una nueva emisión a través de la FM Colombia.
1: Aquí estamos, bienvenidos. Su cita imperdible, sábados, domingos y festivos desde las 10 de la mañana. En las tardes también, cuando el plan también es de fútbol el fin de semana, aquí estamos nosotros también de todas formas acompañándolos con historias, con música, con deportes, salud, emprendimiento y sobre todo con esta bonita energía que tenemos siempre en la FM fin de semana. Bienvenidos, bienvenidas.
0: Y nos escuchan a través de www.lafm.com.co y a través de nuestra app de RCN Radio, Jonathan.
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0: Bueno, pues ahí lo tienen en nuestras frecuencias en el país. Pueden escuchar la FM y a esta hora comenzamos con una historia. Yo estoy muy feliz.
1: Me imagino.
0: Porque usted sabe que yo soy Army,
1: no
0: un
1: más.
0: Ejército.
1: Por favor, claro.
0: No me diga más. Y adivine quién viene a Colombia.
1: Hágame,
0: ¿quién,
1: por favor.
0: ¿Quién tiene concierto este fin de semana? Bueno, el próximo fin de semana.
1: Claudio Jaramillo.
0: No, sí, no, mi grupo favorito, claro, que se llama BTS.
1: Hágame el favor, se la va a descontrolar banda, a Bogotá.
0: La banda, ay, no se imagina Colombia lo que es BTS. Es que todavía no saben, ¿sí?, el impacto de BTS.
1: Es cierto, es
0: la
1: cierto.
0: Derrama económica va a ser grandísima porque hay ARMYs,
1: ¿sí?,
0: o sea, integrantes del fandom de todo el mundo,
1: de
0: acá
1: imagínate,
0: en Bogotá. O sea, el dinero que va a quedar acá en Bogotá va a ser en dólares, le cuento. Pero más allá de eso, ARMY está compuesta por chicas y chicos,
1: sí,
0: me incluyo,
1: claro,
0: que tienen historias. Todos descubrimos a BTS de una manera diferente. Y David Rincón estuvo con una ARMY muy especial.
1: Ah, sí.
0: BTS le salvó la vida, como a muchas de nosotras.
1: Vea.
0: Hay historias hermosas y precisamente ella va a vivir este fin de semana el concierto de BTS.
1: No,
0: será en el Estadio El Campín, viernes 2 de octubre, sábado 3 de octubre. Y escuchemos la historia. Óyame, y para amenizar, ¿sabe qué? Vea.
1: Sí. Ah, es que
0: coreano. Ah, no, sí, lo traje. Acá lo tengo. Pero escuchemos a David Rincón con la historia de BTS. Bienvenidos a Colombia.

0: Compañeros oyentes de la FM, fin de semana, es tiempo también para hablar acerca de música y sobre todo de un acontecimiento que tenemos este fin de semana con K-pop. La banda surcoreana BTS llega por primera vez a Colombia para sus conciertos de este 2 y 3 de octubre en Colombia, una visita que genera gran expectativa entre sus millones de seguidores en el mundo y por supuesto acá en Colombia. Pero también queremos rescatar algunas de esas historias que se han conocido últimamente como parte de todo este universo de los seguidores del K-pop. Personas que incluso se han aferrado en momentos difíciles a la música. Este es el caso de Lady Solarte. Ella es miembro nacional de BTS Army Colombia y es más conocida dentro de este grupo de grandes seguidores de la banda como Army Lady. Lady, gracias por acompañarnos unos minutos en la FM.
1: Hola David, muy buenos días.
0: Hablemos un poco acerca, primero expliquémosle a la gente el alcance o la magnitud de la llegada de BTS a Colombia.
1: Bueno, para nosotras las fans es un sueño de años esperando porque la visita de ellos se pudiera dar, porque algunos de los empresarios colombianos trajeran a Colombia el grupo que nos ha transformado la vida, que ha hecho tanto por nosotras, que nos hizo enamorarnos de la vida con sus letras, con su dedicación y con lo que han hecho desde el mismísimo Corea del Sur. Es un grupo que no solamente transforma la vida de jóvenes, de personas mayores, tenemos gente de todas las edades con la emoción total de verlos acá en la ciudad de Bogotá, en Colombia, de tener por primera vez el privilegio de decir, llegan, tenemos dos fechas, que es el 2 y el 3 de octubre, de los chicos acá presentándose a darnos el concierto, pero llenaríamos 7 estadios, 7 veces el Campín, y solo tenemos dos fechas. Tenemos mucha gente que asistirá afuera del estadio para mostrar el amor por nuestra banda.
0: ¿Quiénes son las ARMY? Porque ese término ya se ha conocido en el último tiempo. Uno habla con, no sé, seguidores del K-pop y son muy conocidos. ¿Quiénes son los ARMY?
1: Bueno, ARMY, como su nombre lo indica, es ejército, pero en este caso somos el ejército de Bangtan, ejército que se creó en los inicios de BTS para acompañarlo desde entonces, siendo su escudo. Nosotros somos la otra mitad, ellos son una mitad muy importante y nosotros la otra mitad. Hazte de cuenta que somos familia, aun cuando no estamos en los mismos países, las fronteras se rompen, se cruzan, y el idioma, siendo diferente, llega con sus letras al traducirlas para dar vida, y bueno, de todo el aporte que han hecho para nuestras vidas.
0: Y precisamente ese aporte para cada una de las vidas, porque cada una de las vidas tiene un caso particular. ¿Qué significó BTS y cuál fue particularmente tu historia pues con el tema de la salud?
1: Bueno, yo conozco la banda hace 8 años, lo sigo, y ellos en sus letras siempre han dado esperanza de vida, de brillar, de crecer, de creer en nosotros mismos. En un momento viene una enfermedad que lamentablemente a muchas personas nos toca, y es el cáncer. Enfrento un cáncer con el que ninguna persona nos preparamos para vivir un momento así, donde tememos por nuestra vida, donde los dolores son demasiadamente intensos y fuertes, y hay que iniciar tratamiento, hay que visitar ayuda. Y la ayuda principal viene de Dios y de lo que uno hace. En ese entonces yo decía, la música va a ser mi sostén y mi refugio. Y entonces empiezo a vivir estas letras que por años llevaba guardando, y a decir, tengo que ser fuerte, tengo que poder, tengo que vencerlo. Y eran ellos, 7 chicos, que cada vez que escribían, en el caso de uno de ellos que se llama Suga, habla del dolor que las personas sentimos, de lo que se siente y que a veces no lo sabe el mundo, porque tal vez tú sonríes, pero hay dolor físico, hay problemas, hay cosas que lo llevan a uno a no poder desahogarse, a vivir un momento muy difícil de la vida. Yo en ese momento temía por mi vida, pero había algo que me daba mucha fuerza, y era que si traducía las canciones, encontraba ese refugio, encontraba esa esperanza, y yo decía, mis chicos piensan así, yo también voy a poder, yo voy a superar este momento y lo voy a hacer para poder ayudar también a otras personas, voy a estar pendiente de tantos jovencitos que lo siguen, y es allí donde encuentro mejores amigos. Actualmente yo tengo 43 años y mis mejores amigos tienen 18 y 20 años y fueron quienes estuvieron conmigo en el proceso de salud. Entonces era ir a citas médicas, era tener compañía en los momentos donde había ese dolor que uno no soporta, hay cosas que son muy difíciles y ellos estaban ahí. Entonces era ARMY conmigo, era BTS conmigo, enfrentando la batalla.
0: Hay muchas personas que también están como en esa búsqueda de incluso del ingreso, de las entradas, y tú has estado como ayudando a muchos que no tienen los recursos.
1: Entonces, ¿nosotros qué hacemos? Si hay la posibilidad de que alguien pueda comprar, que de pronto no les cobren cifras tan altas, de ir a vigilar cómo comprar esa boleta de manera segura y cómo nuestras chicas puedan ir, bueno, de todas las edades, porque la verdad ARMY lo conforma todas las edades.
0: Claro.
1: Entonces estamos en la búsqueda.
0: En la búsqueda. En cada uno de los conciertos de muchos artistas, grandes artistas, se hace una especie de performance, como de acción de los fans. ¿Qué se tiene previsto para estas dos fechas?
1: Hay algo que se le llama Fan Project, que es cómo vamos a recibir al grupo. Entonces tenemos la presentación de Mariposas Amarillas. A Colombia lo representan mucho las mariposas, lo vemos en películas como Encanto. Entonces vamos a llevar mariposas simbólicas al concierto. Vamos a llevar nuestra flysteam, se llama ARMY Boon, y es que ella va en el color de púrpura, en diferentes colores según las canciones. Vamos a lucir los colores de nuestra bandera. Entonces el estadio lo conforma la parte de la gramilla, la parte de gradería, vamos a tener los tres colores organizados. Entonces nosotros nos preparamos con color azul, la parte de la gramilla, con color amarillito y con color rojito, formando la bandera.
0: ARMY Lady, gracias por acompañarnos. Lady Solarte, gracias por acompañarnos unos minutos en la FM fin de semana.
1: Bueno, nos vemos por allá. Lleguen a grabar, que esto va a estar nunca visto en Colombia. Algo hermosísimo.
0: Lady, gracias a ti y a todos los oyentes. Para la FM fin de semana, David Rincón.
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3: Estamos en la FM fin de semana al aire y en nuestra cuenta de Instagram, arroba la FM oficial.
4: Sí.
3: Pueden encontrar también muchas historias de noticias que en el mundo y en Colombia suceden, también instantes del noticiero, historias de nuestros programas y muchísimo más. Pero más allá de eso, naveguen en ella y se informan de todo lo que sucede, porque ahí es donde precisamente nosotros nos damos un borondo, como se dice en Cali,
4: sí,
3: con lo que pasa en el mundo. Oiga, me voy a saludar por acá, seguidores. Estoy viendo que hay mucha ARMY.
4: ¿Ah, sí?
3: Que sigue también la FM, porque me están enviando mensajes, por eso voy ya. Liliana Salas, arroba Liliana J. Salas.
4: Saludito.
3: Tengo por acá también a arroba Marcela Gil.
4: Saludito también. Marcela también.
3: A ver, espere, a ver, abrazo. Quedó por acá. Y arroba Abreu Marcilio. Arroba Abreu punto Marcilio. Son seguidores nuestros de nuestra cuenta de la FM. Y a ellos un abrazo, mil gracias por escucharnos a través de la FM Colombia, con historias que preparamos con mucho amor para ustedes, todos nuestros colaboradores que trabajan duro en Colombia y en el mundo para entregarles historias, Jonathan.
4: Como a Rito Quieta Pimentel, por ejemplo.
3: Sí, señor.
4: Y a Rito Quieta nos habla ahora sobre la odisea, pero sobre todo la odisea que vive en nuestro lenguaje. Porque vive en nuestro lenguaje.
3: A propósito de la odisea, de la película.
4: Aparentemente.
3: Y del libro.
4: Además del libro, sí, y de la superpelícula.
3: Claro que sí, a propósito de eso, sí señor.
4: La Odisea la vivimos todos los días sin saberlo a veces, ¿no? Expresiones como cantos de sirena entre Escila y Caribdis, o llamar Odisea tal vez a una aventura llena de dificultades, tiene su origen en, precisamente como usted lo decía, en la obra de Homero. Miles de años después, sus historias siguen presentes en nuestro lenguaje cotidiano. Arrito nos cuenta esta historia.
5: Bueno, ahora que está de moda la película La Odisea, ¿ustedes saben qué? Pues La Odisea sigue hablando por nosotros, 3.000 años después, porque nosotros utilizamos expresiones de La Odisea. Y pues leí un artículo muy interesante que habla sobre eso, porque puede que usted nunca haya leído La Odisea completa, y que Ulises siga esperando pacientemente en la biblioteca. Pero lo curioso es que probablemente la menciona sin saberlo. Usted a diario menciona a través de las palabras la Odisea sin darse cuenta. Casi 3.000 años después de que las aventuras de Ulises comenzaran a circular por el mundo griego, muchas palabras y expresiones inspiradas en la obra atribuida a Homero continúan vivas en nuestro lenguaje cotidiano. Por ejemplo, la más evidente es Odisea. El viaje de Ulises para regresar a Ítaca estuvo lleno de tormentas, monstruos, naufragios y todo tipo de dificultades. Por eso hoy llamamos Odisea a cualquier experiencia especialmente complicada. Perder un vuelo, atravesar una ciudad colapsada por el tráfico o conseguir una cita médica, pues puede terminar convertido en toda una odisea. Otra palabra que heredamos de esta historia es mentor. Mentor era un personaje de la Odisea, amigo de Ulises, a quien este confió el cuidado de su hijo Telémaco. Con el tiempo, su nombre terminó utilizándose para definir a esa persona experimentada que aconseja y orienta a otra. También están los famosos cantos de sirena. En la obra, las sirenas atraían a los navegantes con sus irresistibles voces, llevándolos hacia el peligro. Ulises quiso escucharlas, pero ordenó a sus hombres que lo ataran al mástil del barco para evitar caer en la tentación. Hoy hablamos de cantos de sirena cuando algo resulta muy atractivo, pero puede esconder riesgos o falsas promesas. Penélope, esposa de Ulises, también dejó su huella. Durante años esperó el regreso de su marido mientras numerosos pretendientes querían casarse con ella. Para ganar tiempo, prometió elegir esposo cuando terminara de tejer un sudario, pero cada noche deshacía lo tejido durante el día. De ahí que Penélope se haya convertido en el símbolo de la espera, la paciencia y también de aquello que parece hacerse y deshacerse eternamente. Y finalmente está Ítaca, la isla a la que Ulises intenta regresar durante toda la historia. Con los siglos, Ítaca dejó de ser solamente un lugar geográfico para convertirse en una metáfora del destino, de la meta que perseguimos y del camino que debemos recorrer para alcanzarla. Así que la Odisea no se quedó encerrada entre las páginas de un clásico. Sigue apareciendo cuando tenemos un mentor, vivimos una odisea, desconfiamos de un canto de sirena o buscamos nuestra propia isla. Homero quizás nunca imaginó que miles de años después seguiríamos hablando como sus personajes, y lo hacemos incluso sin haber pasado por un solo cíclope. Soy Arrito Quieta Pimentel en la FM, fin de semana.
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1: Acá continuamos en la FM, fin de semana para todo Colombia. Y vamos con un tema que yo creo que uno no le presta atención suficiente. Y esto, por ejemplo, viene para usted y para mí, yo.
2: A ver.
1: La salud visual. Pues uy, nosotros que estamos expuestos a pantallas.
2: Yo no veo ni por mi familia.
1: ¿Ya cambié las gafas?
2: No, todavía no.
1: ¿Hace cuánto no las cambié?
2: No, hace un montón. Es que tengo un proceso, ¿cómo se dice? Un procedimiento, no, tengo un tratamiento pendiente.
1: Sí, porque además usted tuvo un episodio con uno de sus ojos.
2: Quiero recomendarles en ese momento a los papás, padres de familia que están escuchando la FM fin de semana. No dejen que sus hijos se rasquen los ojos por nada del mundo.
1: Ajá.
2: ¿Por qué? Porque yo tengo una cosa que se llama queratocono. Sí. Básica y rápidamente, es una deformidad en la córnea. En mi caso, se me formó o se me propició por rascarme los ojos. Me rasqué mucho el ojo izquierdo,
1: señor. Se
2: desgastó la córnea, me generó un astigmatismo muy, muy elevado y dejé pasar además muchísimo tiempo de mi vida con eso así. Y ya la solución al final, lo que hay que evitar en estos casos o lo que se procura evitar es el trasplante, lo que los médicos le dicen a uno.
1: Sí.
2: Trasplante de córnea.
1: Ajá, sí.
2: Por todas las complicaciones. Y lo que me hicieron fue una inserción, una incrustación de anillos correctivos en la córnea.
1: Quedó como el hombre biónico, ¿no?
2: Que como el hombre biónico.
1: Óigame, ¿usted ha escuchado lo que es amaurosis congénita de Leber?
2: En absoluto.
1: Pues debe ser.
2: ¿Qué será?
1: Algo parecido. Pues para una persona con visión saludable, el mundo cambia de color a través de la luz.
2: Ah,
1: para quienes nacen con amaurosis congénita de Leber, ACL, la luz no es una fuente de claridad, sino el primer indicio de una penumbra que avanza sin tregua.
2: Wow.
1: Uy, esta es una historia y esta es una recomendación que nos trae Alejandro Villegas.
3: Hay una condición médica que yo francamente no conocía y seguramente muchos de los oyentes tampoco habían oído hablar de ella, y es la neuropatía óptica hereditaria de Leber. Para hablar de este tema nos acompaña la doctora Marinel Rincón. Ella es neurooftalmóloga y es miembro de la Junta Directiva de la Sociedad Colombiana de Neurooftalmología. Gracias por estar con nosotros, doctora.
4: No, es un gusto. Gracias por invitarme.
3: ¿Esta condición es tan grave como suena?
4: Sí, es una condición grave, es una enfermedad genética que afortunadamente no es muy frecuente, pero me afecta el nervio óptico, que es como, para que me entiendan, como un cable que conecta el ojo con el cerebro y es el encargado de llevar la información visual. Es decir, si el nervio se daña, pues el daño es irreversible y pues las personas se pueden quedar ciegas y pueden perder completamente la visión a causa de un compromiso a nivel del nervio.
3: Cuando usted dice que es hereditaria, es que seguramente si los padres tenían esa condición, los hijos lo pueden también tener.
4: Sí, esta es una enfermedad hereditaria, específicamente por ADN mitocondrial, y se transmite por vía o por línea materna. Entonces, tener esta enfermedad genética no significa necesariamente que la persona vaya a perder visión o que siempre la vaya a manifestar, porque pueden haber personas que sean portadoras y nunca desarrollan la enfermedad.
3: ¿Por qué aparece normalmente en una etapa temprana?
4: Es como la característica de la enfermedad que se desarrolla. Puede aparecer en diferentes edades, puede afectar tanto hombres como mujeres, pero una de las características de esta enfermedad es que me afecte más hombres, porque hay más compromiso de la línea materna mitocondrial, y que afecte y empiece a aparecerse en estadios jóvenes o de forma temprana.
3: O sea,
4: es característico de la enfermedad.
3: O sea que es predominantemente masculino y en edades muy jóvenes.
4: Sí, señor.
3: Doctora, ¿cuáles son esos síntomas que le pueden llevar a uno a sospechar que tiene esta condición médica?
4: Uno de los síntomas es pérdida visual rápida. Generalmente comienza en un ojo y a las semanas o los meses me está afectando el otro ojo. La característica también es que me compromete sobre todo la visión central, entonces los pacientes pueden de pronto empezar a notar dificultad para identificar rostros, textos. Es como un defecto en todo el centro del campo visual.
3: Uh-huh.
4: Y no causa dolor. Eso también es otra característica. Es una pérdida visual rápida, indolora, generalmente en un ojo, y a las semanas o los meses me está afectando el otro ojo.
3: Doctora, ¿es reversible?
4: no es reversible y, como te comentaba al principio, desafortunadamente cuando ya hay un daño en el nervio óptico, pues ese daño es irreversible. Uh-huh. Entonces aquí una de las cosas importantes es poderlas identificar a tiempo para poder ofrecer un tratamiento temprano y mejorar el pronóstico visual, porque pues ya una vez hay daño, pues ese daño no se puede cambiar.
3: ¿Y se sabe cuántos colombianos, usted que está además en el campo científico, pueden padecer esa condición?
4: Afortunadamente no tenemos muchos casos diagnosticados, más o menos tenemos unos 32 casos en el país, pero también podemos tener un subregistro. Claro. Porque el diagnóstico se hace con una prueba molecular y porque esta enfermedad al principio no se suele como diagnosticar tan fácil porque puede imitar otras enfermedades del nervio óptico. Entonces, claro, como es poco frecuente, pues poco se piensa.
3: Pues un diagnóstico oportuno que puede ayudar a preservar la función visual, transformar la calidad de vida de muchos. A propósito de esta condición poco conocida, la neuropatía óptica hereditaria de Leber. Doctora Marinel Rincón, gracias por haber estado con nosotros, un placer.
4: No, un gusto, y pues como último mensaje, quiero que la gente sepa que hoy contamos con una opción de tratamiento que se llama Idebenona, y lo importante es poder iniciar el tratamiento de forma temprana. Podemos ofrecer mayores posibilidades de beneficios visual a estos pacientes, entonces es fundamental tenerla en mente, sospecharla y hacer el diagnóstico lo antes posible.
3: Marinel Rincón, neurooftalmóloga, acompañándonos aquí en la FM. Soy Alejandro Villegas, en la FM fin de semana.
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